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1: Yo estuve mucha parte, una gran parte de mi vida pensando que...

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1: Entonces nos vamos a las luchas, a la mejor lucha que se va a llevar a cabo el 8 de octubre a las 9 de la noche en el auditorio de la Tamayo. Pero tenemos al tampoco puedo decir eso, ¿verdad? Bueno, vamos a checar el nombre de la persona que se va a disfrutar de la mejor lucha. Entonces, primero la respuesta, ¿cuáles son los luchadores que se van a presentar en la primer lucha de la mejor lucha?
2: Primera lucha, Pegaso de Oro Activo contra Príncipe Orion Galvánico. 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
1: Perfecto, ya está mi querido Luis, te llevas lugar idóneo para ti, para que puedas disfrutar de la presentación de todas y cada una de las luchas, oye. Saludos mi querida Luzma, qué bueno que estás en sintonía de la frecuencia exacta, te acabo de mandar, yo escribí el último mensaje, el otro, lo que te mandaron, no fui yo. Saludos, dice buenas tardes, ¿me podrías poner la canción de Black Eyed Peas? Busco, ¿qué dijo? Gracias, te escuchamos desde Santiago, Miahuatlán, The Time. Busco y programo. Oye, gracias por estar en sintonía. Bueno, entonces díganme ustedes, si se tuvieran que casar en el lugar donde conocieron a su pareja, ¿en dónde sería? ¿En qué lugar sería? 238-320-2420 es el número de cabina. Esa es la pregunta para seguir echando chismesazo, ¿ok? Si te tuvieras que casar en el lugar donde conociste a tu pareja, ¿en qué lugar sería? Te leo y también para quienes nos escuchan a través de la página en internet www.xfm.com/Tehuacán. Un saludo muy especial para ustedes y gracias por estar en sintonía de la frecuencia exacta. Dice este otro mensaje. Hola, saludos para mi hermana Lupita Bretón, que ayer fue su cumpleaños. Saludos Lupita Bretón, la canción de Chencho Corleone ya la tengo lista, así que la vamos a escuchar en instantes. Feliz cumpleaños, que la sigas pasando bonito. No invitaron al pastel, oigan. Lupita Bretón, feliz cumpleaños, un fuerte abrazo y que la sigas pasando de maravilla. Quédense en sintonía y en todas partes. 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

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Oigan, una red social más. ¿Cómo nos vendría una red social más? Híjole, van a decir lo que hace un rato me dijo alguien. Tengo tantas que ya hasta ni me acuerdo de las contraseñas. Bueno, pero esta red se supone que se llama... Bueno, te platico. Porque trabaja sin algoritmos ni publicidad. Entonces, ¿qué te parece? Y esto lo hacen para ofrecer una experiencia, o sea, que pudiera ser diferente, ¿no? Porque dicen, pues si estamos con lo mismo, de que todos te ofrecen lo mismo, todas las plataformas, la publicidad y todo. Entonces, 20 Social funciona sin ningún algoritmo de recomendación. Es decir, no utiliza ningún sistema automatizado que ordene, filtre y personalice el contenido que se muestra en tu feed principal. Por lo tanto, tampoco recopila interacciones de los usuarios como los me gusta, los comentarios, las publicaciones guardadas, ni mide el tiempo que un usuario dedica a ver un video o si pasa de largo sin verlo. Simplemente están apostando porque las publicaciones aparezcan en orden cronológico. Lo último que se ha publicado es lo más reciente y aparece lo primero. El resto de publicaciones, que son como las más antiguas, van apareciendo a medida que el usuario va scrolleando. Además, solo se muestra contenido de las cuentas a las que sigue. Ay, sería como un respiro y un descanso a todo lo que estamos viendo en redes sociales, oigan. Bueno, pero resulta que el creador, que se llama Martín, aseguró que nadie decide por ti que merece tu atención. No se esconde a quién publicas o publica poco, no se premia lo que más se publica en general. Ay, entonces aquí no hay como un conteo de me gusta ni nada que se le parezca. Creo que podría ser algo que podría relajarnos, porque de repente, no sé ustedes, en algún instante tal vez si eras como que de mi fotografía no tiene me gusta, ay, nadie ha reaccionado. Entonces como que ese tipo de situaciones que podrían conflictuarte un poco, pero resulta que esta es muy diferente. Algo de esta red social se debe o que se debe descartar directamente desde una página oficial. Desde ahí puedes descargar, no descartar. Entonces, pues bueno, no está disponible si lo estás buscando en las tiendas de la Play Store, la App Store, aún no está disponible. Eso sí, es compatible tanto con Android como con sistema operativo iOS, ¿no? Entonces, para crear una cuenta, cualquier usuario puede solicitarlo pidiendo su invitación también a través de la página oficial y pues ahí contando por qué te aparece o demás, y, o sea, toda la información que te puede llegar a pedir. Pero bueno, ahí tienes el dato. Solo por si dices una red más, ¿por qué no? Igual y podría probarla. Bueno, no sé ustedes, la verdad es que yo ya no podría con otra red social. Pregúntenme de mis cuentas de Facebook, oigan que casi no las muevo, pero en Instagram y en TikTok me encuentran como Soy Charoma. Aprovechando, ¿verdad? Aprovechando me hago publicidad. Oigan, tengo un pase más para que nos vayamos a disfrutar de la mejor lucha. Lanzo dinámica en instantes después de la siguiente canción. Te dejo a Camila Fernández, la del Rogar, y regreso para lanzar dinámica y te puedas ganar el pase para la mejor lucha. Sigue en sintonía y en todas partes. 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

la pregunta por el último pase para ir a disfrutar de la mejor lucha. Quiero que me digas el nombre. Sí, pues ya vámonos con los otros luchadores. Ya preguntamos por el triangular de locura, el triangular de Amazonas, la primer lucha. Entonces, ¿cuál va a ser la lucha semifinal? Se presentan cuatro. De hecho, Junior 1 contra, no es cierto, Junior 1 y Junior 2 contra Junior 3. Pero quiero que ustedes me digan los nombres. Ya les di más pistas, oigan. Lucha semifinal. ¿Quiénes son los cuatro luchadores que van a estar presentes en la lucha semifinal de la mejor lucha? Ok, así que ahí tienen la pregunta. 238-320-2420 es el número de cabina. Espero que me manden su respuesta. Dice, me gané. Ah, espera, ahora te contesto. ¿Y no te dieron permiso? ¿Cómo? ¿No te dieron permiso para faltar al trabajo? Que te descuenten. No, no es cierto, no te creas. ¿Cuál es el punto? Déjame ahorita checo y te paso el dato, ¿ok? 16 horas con 37 minutos. Sigue en sintonía. Pero regreso para leer tu respuesta a la pregunta de, si te tuvieras que casar en el lugar donde conociste a tu pareja, ¿en dónde te casarías? Te leo con todo gusto y en todas partes. 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

0: Y entonces llegó la respuesta correcta para la dinámica y llevarse el pase para estar presente en la mejor lucha, que se va a llevar a cabo el 8 de octubre a las 9 de la noche en el auditorio de La Tamayo. Quería que me dijeran el nombre de los luchadores que van a estar presentes en la lucha semifinal. Y entonces la respuesta correcta es...
1: Hola, señorito, para participar. Lucha semifinal será Calavera Junior 1 y Calavera Junior 2. Contra Villano Tercero y Hijo del Villano. Y en todas partes, ponte EXA.
0: Eres el ganador para que te vayas a disfrutar de la lucha. Oye, las presentaciones van con todo. Van con todo, muchachos. Así que, pues bueno, gracias a todos los que participaron. Gracias a ti que estás en sintonía de la frecuencia exacta. Gracias por acompañarme. Iniciamos bien la semana. Apenas es lunes, muchachos. Así que vámonos a seguir escuchando buena música, a disfrutar del resto de este lunes maravilloso. Y te dejo la canción que han solicitado, que está a cargo de Karol G. Con esta me despido. Que tengas una tarde-noche maravillosa. En todas partes, ponte EXA. Adiós.

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1: Bienvenidos a La Caminera, completamente en vivo y en directo desde el Valle de México para prácticamente toda la República. Son las 7 de la noche con 6 minutos. Mi nombre es Fran Evia.
2: ¿Cómo están? Buenas noches. Bienvenidos a La Caminera. Tenemos un programazo hoy, lunes 5 de octubre. Ya listos para platicar de muchas cosas y para recibir a un invitadazo, mi Fran.
1: Oye, sí, está con nosotros un comediante fuera de serie, mi querido colega de la cocina, Paco de Miguel.
2: Y vamos a platicar con él porque nos viene a presentar su show Mi Familia Es Tu Familia y se estará presentando ya prontito este 13 de octubre ahí en el Teatro Metropolitan. Paco de Miguel hoy aquí en La Caminera.
1: Así es, también si usted no escucha allá en Jalisco, sepa que Paco de Miguel se presenta también en el Teatro Galerías el 15 de octubre. Hablaremos al respecto más adelante. También sacó un libro, se le va a cuestionar también. Y pues que no sabe él.
2: El clásico de exactamente, y vamos a platicar también hoy con todos ustedes, queridos camineros y camineras, para que se comuniquen con nosotros al teléfono que tenemos aquí en la cabina, que es el 5551663849 o terminación 50, porque tenemos un tema, mi Fran.
1: Así es.
2: Sácalo, que no paga.
1: Hablando del tema, el tema de hoy es de señoras. Entonces, por ejemplo, en mi caso, pues luego es de señoras que te conviertes en un ánima del purgatorio, sí, brevemente, hasta que dices, ah, ya se fue.
2: Sí, fue muy, pues conductora de noticias, muy Lolita.
1: Máximo respeto, pero bueno, llega un momento en el que uno es tan señora que pues ya algunos entes del bajo astral se proyectan a través de la garganta humana.
2: Yo es de señoras, me encantan ver los programas de chismes en la televisión. Uf. O sea, pongo Ventaneando, mi Fran, y luego el que sigue Ventaneando, luego el que sigue ahí con también lo veo. Sí, y luego las secciones ahí en Venga la Alegría con mi amigo Ricardo y Flor Rubio, también me aviento todos.
1: O sea, te avientas todo el ecosistema chismológico.
2: Me encanta. Y luego veo los programas de Karen Casillas ahí en su canal de YouTube.
1: Ah, claro, El lado B,
2: y me aviento todas las entrevistas, Fran. Soy un chismoso yo.
1: Ahorita, ¿de cuál dirías hoy por hoy que es el chisme más suculento que hay por ahí?
2: Pues lo de la casa de los famosos podría ser.
1: Claro,
2: la polémica, porque ha sido polémico. Ganó Mariano Ochoa, la verdad, felicidades.
1: Sí,
2: felicidades.
1: Sí, eso sí, un aplauso.
2: Sí.
1: Ahí está.
2: Exactamente.
1: Muchas felicidades a Mariano Ochoa, que se corona como la actual campeona de la Casa de los Famosos.
2: También hay una disputa legal entre Peewee, que lo tuvimos hace poco, toda la situación de los Cumbia Kings y de,
1: ¿cómo
2: ya
1: crees?
2: Sabes, sí, que está, no.
1: Pero tan buen niño que
2: ya
1: es.
2: Ya sé, es buen chavo. Pero bueno, tenemos mucho más hoy aquí con nosotros en La Caminera.
1: Ay, amigo, además de chisme,
2: no, además de estos chismes del espectáculo, vamos a tener chismes deportivos.
1: Ah, es verdad, porque Mod Gómez viene con nosotros a La Caminera en la tribuna. Hoy hablamos de lo que pasó con la selección mexicana y de muchas otras cosas positivas.
2: Y también tenemos, para que se comuniquen con nosotros ahí en los teléfonos, lo repito, 5551663849, terminación 50, además de pase doble para que vayan a ver a Gracie el próximo 29 de septiembre en el Teatro Metropolitan. ¿Sabes qué, Fran?
1: ¿Qué?
2: Voy a cambiar los boletos.
1: ¿Qué?
2: En este momento estoy pensando, ¿sabes? Vamos a dar boletos para el Festival Multiverso Nestlé, ¿te parece?
1: Claro, okay.
2: Ya de una vez, hoy es lunes 5 de octubre y de esta manera ya arrancamos oficialmente la regaliza de boletos para el mejor festival del año.
1: ¿Se vale?
2: Sí, se vale.
1: ¿No nos van a regañar?
2: No, ya nos, me dio permiso la productora,
1: wow.
2: Fran, ya nos dio permiso la productora, bueno. Entonces se van a ir boletos para el Festival Multiverso.
1: Así es, siendo las 7 de la noche con 10 minutos, se van a ir pases dobles para el Festival Multiverso Nestlé 2026, que sepa usted, se va a dar cita el 18 y 19 de noviembre, en esta ocasión en el Estadio Harp Elú.
2: Oye, y también, además de la sección deportiva, también tenemos la sección cinematográfica con el buen Nico, el dichinoso.
1: Oye, que trae chismecito hoy, ¿eh?
2: Sí, o sea, lo de Tom Cruise.
1: Con la nueva película de Alejandro G. Inarritu. ¿Ya? No sé si lo estoy pronunciando bien.
2: No, muy bien.
1: Alejandro
2: excelente.
1: J. Eñarrezo.
2: Excelente inglés, Fran.
1: Y Tom Cruise.
2: Ah, mira, lo dijiste como muy pues tropical. Es, lo pues tropicalizaste.
1: Cruz,
2: ¿no?
1: De los Cruz de toda la vida.
2: Sí, de los del Cruz, que se vaya el día que venga Jesús. Sí, sí, es, sí, sí, es esos.
1: Y también hablaremos de la compra de Warner por parte de mi casa Paramount.
2: Oye, estoy y felicidades.
1: Con Nico,
2: güey, lo de tu película, oye, sí, mi Fran.
1: Bueno, yo no la
2: lo
1: hice.
2: Lo de los Arieles.
1: Muchísimas felicidades a todo el equipo de Pirexia Films. Un saludo a todos allá en el TikTok.
2: Ah, estamos conectados en vivo en mi TikTok para que ahí siga la transmisión.
1: A todos ahí en la producción, a Pirexia, al director J.M. Cravioto y por supuesto a los que fueron galardonados este fin de semana en la entrega del Ariel. La película Autos, Mota y Rock and Roll se lleva 5 estatuillas.
2: Felicidad. Pues tú eres parte de la película, mi Fran. Ya eres parte de la historia del cine en este país.
1: Wow.
2: ¿Qué se siente? Qué
1: bárbaro. Pues ahorita híjole, no lo había pensado, pero una responsabilidad ya, ¿eh?
2: Ah. Oigan, bueno, y también es una responsabilidad la manera en que vamos a cerrar este programa con dos opciones de canciones, porque hoy ustedes eligen a través de las redes sociales con qué canción vamos a despedir. Tenemos dos muy buenas opciones.
1: Así es, una de ellas que, pues bueno, ahorita que lo estoy leyendo, pinta para favorita, La Gata Bajo la Lluvia de Rocío Dúrcal.
2: Uy.

0: competencia de españolas.
1: Ah, bueno.
0: Pero pues, que son españolas, pero casi casi hechas aquí en México.
1: Claro, claro,
0: hermana. La española es más mexicana, Rocío Dúrcal, por supuesto, y Natalia Jiménez también.
1: Bueno, pues gracias a ti que sigues aquí con nosotros, siendo las 7 de la noche con 13 minutos. Vamos a escuchar Tú Sigues Aquí,
0: de Alex Fernández, diagonal cantante.
1: Y esto dice así. 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
16: La que lleva la investigación es nada más y nada menos, güey, Sanaka, Adela Micha.
17: Ah, la maestra Adela Micha. Pero es en serio, va a estar Adela Micha en el show.
16: Adela Micha lleva la investigación de qué pasó con la señora.
17: Wow.
16: ¿Qué pasó?
17: O es Dame la Micha, que es Consuelo Duval.
16: No, sí, es la mismísima Adela.
17: Qué fuerte.
16: Y sí, ella va a llevar la investigación como del show para saber qué pasó con la abuela, que la neta es un pretexto, porque lo que quiero que la gente es que se diviertan, güey, y que vean todo lo que va a suceder alrededor de esa situación tonta.
17: Oye, pero esta historia que salió de tu cabeza toda loca.
16: O sea, yo dije, mira, tengo como un universo de personajes, ¿cómo le puedo hacer para que... Además de tener este universo que la gente conoce, contar una historia. Uh-huh. Entonces fue lo que dije, güey, pues ¿qué pasa siempre? Las abuelas se caen. Claro. Claro.
17: Evento canónico, claro, de las familias.
16: Evento canónico,
17: ¿no?
16: Todas las familias, güey. Pues
17: sí.
16: Y el pedo alrededor
17: de la llamada y de, oye, que se cayó tu
18: abuela. Sí, ¿cómo viste que se cayó
16: ya
18: la
16: abuela? Ya se cayó otra vez.
17: Y que todo el mundo sabe de qué hablas cuando.
16: Es que se cayó.
17: No, y se raspó toda y trae toda la cara ahí, toda raspada.
16: Oye, chanfle, ya se cayó mi mamá. Ya se cayó mi mamá. Chanfles.
19: Oye, me intriga mucho como que todo tu universo de personajes, porque me parece que pude atestiguar el momento en el que Paco de Miguel se volvió este fenómeno cultural, porque no sé si tú también te diste cuenta. Pasaste de
17: sí, la verdad es que sí.
19: Sí, no. O sea, pasaste como de hacer, no sé, formatos como de TikTok que vemos pues en redes sociales cotidianamente, a ahora tener unas puestas en escena con efectos visuales y pantallas verdes y varios personajes al mismo tiempo y tú interpretas a todos. ¿En qué momento cambió tu manera de hacer ese tipo de material?
16: Cuando me aburrí. O sea, yo dije, ¡ay, ya! O sea, la maestra, chido, pero ya me aburrió. O sea, y luego empecé a hacer, te digo, a la mamá y a lo demás. Y dije, ay, ya, no, ahora quiero que salgan todos. Y ya, y de ahí justamente salió la idea de hacer este show por primera vez.
19: Wow, pero de por sí ya estabas como que en un... O sea, pudiste haberlo dejado ahí y vivir en un espacio muy cómodo de la industria, ¿no? Y decidiste llevarlo como a otro nivel que... Pues nosotros que nos dedicamos a grabar y editar cosas, es mucha talacha. O sea, ¿qué es lo que te llevó a meterle tanta talacha a algo que ya de por sí te funcionaba?
17: ¿De qué hueva hacer dos personas? El yodo aquí, editar y luego juntarlo.
16: Sí, es de súper hueva. Sí. Ah, no, es una hueva editarlo, güey.
17: Sí. Oye, pero ¿y qué lo sigas haciendo tú? O sea,
16: sí, toda... no, es que ¿sabes qué? Sí he tratado de dárselo a mi equipo y cosas así. Para
17: y no
16: que
17: queda como tú.
16: No, porque yo estoy mal de la cabeza.
17: Visualiza, sí.
16: Es como tú también. Okay. O sea, no podrías, ¿sabes?
19: Es de obsesivo un poco.
16: Muy.
17: Sí.
16: Muy, güey. O sea, no, es obsesivo de que... Es que siento dónde puede estar como el corte, donde la gente va a decir, ah, ok, ¿sabes?
17: Oye, ¿y esto fue instintivo? No. O sea, porque... ¿lo traes o lo estudiaste, lo profesionalizaste o es algo que naciste con eso, Paco?
16: ¿Con la estupidez?
17: Pues sí, o sea, con la estupidez y con el instinto de...
16: observaciones.
17: Y luego de llevarlo a una edición y darte cuenta que aquí si le corto está el chiste, pero si lo alargo un poquito más ya no funciona.
16: Eso les voy a decir, la neta es instintivo. O sea, el tema como de cortar y decir, mira, hasta aquí, como que lo hago muy en automático y digo, mira, esto puede quedar bien hasta acá, chance aquí que este personaje le conteste y que le conteste en cierto momento y que le diga pues tal cosa, como que siento que lo puedo hacer como más real. O sea, como que sí es medio instintivo, la neta. O sea, no es algo que como que lo piense mucho. O sea, como que nada más en lo que es videos, lo escribo. Escribo todo, o sea, personaje, lo que le va a contestar a tal, tal, tal, tal, tal. Lo grabo y ya lo edito y lo subo.
19: Oye, y con ese sistema que has desarrollado, ¿te ves de repente brincando a otros formatos? Porque ya estás a un paso de hacer cine.
17: Claro.
19: O sea, ¿te ves de repente
16: pues
19: Paco de Miguel con la película de Paco de Miguel?
16: Y el esquizofrenia de Miguel. Sí. Pues, güey, ¿quién sabe? O sea, yo creo que a partir del show, la verdad es para explorar, pues sí, nuevos formatos y la neta, siento que me tardé, la verdad, en hacer un show en vivo, porque muchas personas me decían de que ¿cuándo vas a hacer un show en vivo? O sea, la neta, queremos verte. Y así.
17: ¿Cuántos años ya llevas en la industria?
16: ¿Cuántos años llevo en la industria? Oficialmente ya casi 7.
17: Ya.
16: Es un rato, güey.
17: Un ratito, wow.
19: Pero también has cosechado muchos éxitos en menos de una década. ¿Cómo le haces para no volverte loquito?
16: No, estoy.
19: O sea, porque hace 10 años que estabas
16: haciendo. Toda la gente
19: haciendo
16: que está en esto está loca. A ver, ¿tú no? ¿No estás? ¿No te sientes
17: pues
16: de repente?
17: Sí, estamos medio. Pues sí.
16: Yo sí estoy mega. O sea... Así que digas, no, loco, no, sí estoy mega, mega, mega.
19: Pero a lo que me refiero es que ha sido como que un ascenso a que de repente, de un día para otro, pues, te conoce todo el país. O sea, ¿cómo lidias con eso?
16: Pues, o sea, fíjate que como que la gente que, o sea, cuando me llegan a reconocer o cosas así, llegan como si nos conociéramos de toda la vida.
19: Ay,
16: y,
19: wow.
16: Y como que llegan padre, o sea, en un mood de que... Muy familiar, la neta. Entonces, como que... Sí me gusta que me saluden de repente, o sea, en la calle y todo eso. Siento que está padre. O sea, no lo tomo como de... No, la neta no. O sea, no lo tomo como a mal. A menos de que ya de repente ya te toquen el timbre a tu casa.
17: Y no se te ha, no se te han ido, ahora sí que no se te han ido las cabras. Andale. O sea, de repente de que...
16: ¿De que embrote?
17: De que no, todavía no. Mantienes todo tu pelo.
16: Todavía. El próximo año.
17: No, Paco, por favor.
19: Claro, primero de la...
16: Mira, espérate, déjame hacer esto.
17: Sí. Luego hago un live, luego me rapo, luego...
19: No, pero
16: ¿cuántos brotes van? Creo que viene el mío.
17: Sí, no. Este,
19: que
17: no
19: se te suba, ¿no?
17: Que se te suba, o sea, que de repente, pues sí, te sientas, me huele así una...
16: No, cero, no me ha pasado.
17: Nunca te ha pasado. No,
19: todavía.
16: No, primero necesito el brote. Y después del brote. Sí.
19: ¿Y es algo que has tenido consciente o sea, tratas de que no se te suba o simplemente... No, pues, la fama.
16: No, pues es que no, es que...
17: Porque si eres famoso, güey. O sea, si eres muy famoso.
16: ¿Y qué? ¿Y luego?
17: Sí, entiendo. Está padre.
16: O sea, pues es que siento que eso es como... O sea, es parte de lo que haces. O sea, que viene con lo que haces. Pero siento que... O sea, el tema como de la fama y todo eso, yo no lo veo como de... La fama.
17: Sí. No, ¿y en tu familia ha habido alguien famoso pre a ti? Porque también
16: mi hermana es mega...
17: Pero Girl Ultra. Claro, Girl Ultra, que es mega top. Vayan a escuchar su música, es lo máximo, sí, es increíble, hermana. Espectacular. Pero tu hermana empezó antes que tú y luego tú. Pero ya alguien arriba, así que dijeran:
16: ¿de mi familia?
17: ¿Se le dedica esto mi tío?
16: Nadie.
19: Órale, ¿y cómo fue en casa que de repente pues sucediera esto? O sea, que se dedicaran a hacer dos figuras públicas.
17: Y aparte son dos nada más, ¿no?
16: Somos dos nada más. Pues siento que, o sea, como que... Mira, ya desde chiquitos ya nos veían como que teníamos ahí una estupidez,
19: ¿no se podría decir?
16: Yo, en mi caso. Pero es que también mi hermana es muy chistosa, güey. O sea, ella, de verdad, si se pusiera también a hacer videos de comedia, güey, es muy, muy chistosa.
17: Ajá, sí.
16: O sea, no sé por qué, pero es muy chistosa también. Como que ya traíamos ahí algo, güey. Como que a mi mamá siempre la mandaban llamar en la escuela, siempre hacemos pedo. O sea, siempre había siempre las mandaban llamar porque pues nos gustaba hacer. A mí me gustaba ser el payasito del salón.
17: ¿Cuánto se llevan de diferencia? ¿Cuánto es la...?
16: Ella me lleva 4.
17: 4 años.
16: Okay. Sí. No, ya. Bueno, te da 3.
17: Ya.
19: Sí, oye, bueno,
16: Sí, se va. 3, 4.
17: ¿Sabían que ustedes coinciden muchas cosas, mi Fran? ¿Qué? Tú y Paco. Son comediantes.
19: Ah, okay. Bueno, sí. Aquí leo que te llamas Francisco.
17: Se llama, no, es 4 cosas. Son Francisco.
16: Tú también eres Francisco.
19: Sí, Francisco.
17: Tú ya tuviste un Metropolitan. Tú vas a tener un Metropolitan.
19: Ah, es correcto.
16: Sí. ¿Qué se siente? Porque ve diciendo.
19: Bien.
16: Para irme preparando.
17: Dale un tip.
19: No, pues, o sea, a ti que te digo, la verdad es que yo creo que ahí vas a ver lo mucho que te quiere la gente. Porque me imagino que tal vez no dimensionas hasta que te pasa
16: por las redes.
19: En conjunto. Ajá.
16: Sí. Por las redes, como yo estoy muy acostumbrado al feedback, o sea, de que es por comentarios.
17: Sí, mensajitos.
16: O sea,
17: sí.
16: Por mensajitos, o sea, ya sentir eso al momento ya va a ser como de, ah, mira, sí les dio risa. Sí.
17: Oye, y la cuarta es que los dos estuvieron en MasterChef.
19: ¡Ay!
17: Y no. Compartieron la temporada.
19: ¡Ay, no!
17: Sí, ¿eh? A ver, cuéntenos chismes ahí de MasterChef.
16: Yo no me acuerdo.
17: Le encanta.
19: Bueno, que además tú iba a decir que te colaste, pero no, la verdad es que por mérito propio estuviste en el top 10 de esa temporada.
16: Mira, sí me medio colé, la neta. No creo que cocinara mejor que tú.
19: Ay, oye, muchas gracias, pero
16: no cocinabas tan mal, güey.
19: Pues no tan, pero
16: me medio colé, me fui metiendo porque la clave era meterte, ¿sabes dónde? En los equipos con los que mejor cocinaba.
19: Eso sí. Claro.
16: Eso. O sea, güey, yo no cocinaba así perfecto, pero la neta.
17: ¿Con quién te clavabas ahí en el equipo? ¿Quién era?
16: ¿Quién era con quien me peleaba?
17: No, o sea, ¿con quién te metías a los equipos para que?
16: Ah, Rosa,
17: que
16: en nuestra temporada ganó Rosana Nájera.
17: Ah, Rosana Nájera.
16: Entonces en esa. Ah, claro. Siempre que era parejas, yo, Rosana. Rosana. Y Rosana, pues obviamente me decía, ay, obvio.
17: Oye, ¿y en la escuela hacías lo mismo con
16: claro,
17: las tareas o lo de los trabajos?
16: Por supuesto,
17: sí.
16: Con los más inteligentes. Yo siempre me llevé con todos.
19: Bien.
16: Con los más. Es que era, güey, estrategia. Sí, así de, sí, ya sí, como mira. De la casa de los. Estrategia. Claro, de la casa,
19: oye,
16: de los favoritos.
19: Justo ahora que lo mencionas, no recuerdo haberte visto en un reality desde que nos encontramos en ese programa estilo tipo realidad. Me imagino que se han acercado a invitarte a alguno de estos formatos, ¿no?
16: Pero no.
19: ¿Qué?
16: No.
17: Pero ni no, con, pero por ni un con buen dijeran, billetazo ahí.
19: Oye, es que esta camioneta es tuya y está llena de dinero.
17: Ajá.
19: ¿La quieres o no?
16: Pero es que, güey, imagínate. Sales y qué tal, a lo mejor y te va muy bien, pero ¿y si no? ¿qué haces después?
19: Bueno, sí, claro, porque luego el promedio de bateo es fuerte, que le va bien a 2 o 3 y a 17.
17: Como que a la mayoría les va mal.
19: Les va re mal.
16: No, y en esta todo les fue mal.
17: En esta no fue, a nadie le fue bien, ¿no?
16: A ver, dime a quién le fue. Ay, es que Aldo es lo máximo. Aldo Rendón, ¿no?
19: Sí.
16: Fue el que le fue muy bien.
19: Sí. Pues sí. ¿A quién? Me parecía que le iba a ir mal, pero le fue bien.
17: O sea, como que bien, luego como raro.
16: Es que es muy chistoso, güey. O sea, sí. él es muy chistoso. O sea, creo que es una persona muy genuina. Y a veces eso falta también. Hay gente... Ay, ya ahorita la gente ya... Uy, no. Todo está mal.
17: Es que todos aparte estaban bien asustados.
16: Entran con miedo. Ay, ya si estás entrando a eso, ya, dale. Dale sí, ya, con todo, ya sí, que te valga.
17: Que te funden, ya.
16: No nivel... O sea, no nivel sí, claro, como la que pasó, la cual fue la de pasada, un amigo de nosotros,
17: de, ah, sí, dale, pues, la de Ricardo,
19: claro,
17: de
19: claro, nosotros. Claro, sí.
17: Mi hijo.
19: ¿Y te llama la atención algún formato de repente? Digo, si no es algo así de
16: yo la granja, ¿no?
19: y de estarse volviendo loco, pero a lo mejor, pues con una experiencia como la de MasterChef, ya no, de hecho, lo comentábamos fuera del aire, que ya no platicamos después de ese trauma que vivimos en conjunto.
16: Nada, pues es que salimos mal. No, tampoco, o sea, y nada más cocinábamos.
19: Sí, la verdad.
16: Pero lo quisieron, la verdad, sí lo quisieron volver como algo de... O sea, más, no tan de cocina, o no.
17: Pero claro. Pues estaba Laura Bozzo también, ustedes.
19: Sí,
17: o sea,
19: muy confrontacional.
17: Estaba muy.
16: O sea, Laura Bozzo estaba y, güey, y gritaba todo el tiempo y no cocinaba. Según yo, no cocinaba tan bien. ¿O sí?
19: Tendría que volver a ver el programa.
16: La neta. Ay, es que ya no me acuerdo, sí. Pero según yo, a ver, de las cosas que probé de ella. Algunas cosas estaban bien, pero. Pero
17: oye, no sé. Y Tati Cantoral también. La que canta la Guadalupana, oye. Qué gozada.
19: Y qué buena onda es Tati Cantoral.
16: Sí,
19: ¿verdad?
16: Sí, no te sorprendió así, increíble, pero... Increíble, es lo máximo ella.
17: ¿Y sigues manteniendo contacto con
16: ella?
17: Alguno?
16: Sí, con ella sí. Tati, sí. Sí, con ella sí, fíjate que sí. Y
17: con el team ese que armaron... Oye, con el team ese que armaron tú,
16: ¿cuál Ferca,
17: era? El Jaguis...
16: Ah, ¿cómo se llamaba?
19: Los hielitos.
17: Los hielitos, los hielitos. Oye, ¿por qué no metieron a Fran a su equipo? ¿Qué?
16: Oye, no existía ahí.
17: Yo como tu hermano, le voy a reclamar.
16: Yo ni lo hice. También, yo ni lo hice.
17: Tú no lo hiciste.
16: Yo no lo
17: hice. Tú solo te invitaron
16: no,
17: y yo estaba
16: me invitaron. Adentro. Y después ya ni les hablo.
17: Ah, no, ¿te enojaste con ellos o qué?
16: Pues es que a ver, yo vine aquí a decir esto, ¿no?
17: Sí, pero ¿qué?
16: Lo de MasterChef, yo vine aquí a decirlo.
17: Pero no me acuerdo que dijiste. Sí, dijiste.
16: Eso, ¿verdad? Hace ya tiempo. Pero sí hubo ahí confrontación, según yo.
17: Sí.
19: Bueno, es que sí, como que.
17: ¿Qué dice la productora que no lo dijiste aquí? Que si lo puedes decir.
16: ¿Dónde,
17: aquí,
16: por favor? ¿Dónde lo dije entonces? Güey, estoy seguro, aquí he contado cosas.
17: Aquí he dicho cosas.
16: Sobre... A ver, ok, lo voy a contar. Ya tiene mucho tiempo, ya casi 3 años.
19: Ándale.
16: A ver, pues era el grupito este de los hielitos que teníamos, que éramos, o sea, éramos amigos y se supone que nos íbamos a cuidar como todos hasta el final. Pero yo me acuerdo. Que ya después, ya la neta, ya ni sé cómo estuvo, porque yo recibí información de que no, es que sí dijeron esto, de que no cocinabas bien, y así que no sé qué. Pero ya no sé si era verdad o mentira. La verdad fue, ay, es que también esos programas te digo que te echan ahí.
19: Claro.
17: Pues sí, andar, es parte de la. Claro.
16: Andar, y yo caí.
17: De la historia.
16: A lo mejor y ni pasó eso.
19: Ya. Oye, justamente hablando de echar a andar,
16: ¿a quién?
19: No te vamos a echar a andar a nadie, no.
16: ¿A quién?
19: No, ese tipo de programa. No.
17: Vamos
19: no.
17: a echar a andar a un radioescucha, mi Frank.
19: Exacto, que tiene algo que decir.
16: Ay, miéntame la madre. Sí, no.
19: Que te quiere dedicar una canción. No,
17: es
19: que no es cierto.
17: Estamos estrenando esta dinámica con nuestros queridos caminados y caminadas que nos están escuchando.
16: Wow, en el tráfico.
17: Para que se conecten, exactamente, en el tráfico.
16: Conéctense, miéntame la madre.
17: Y puedan platicar con nuestros invitados, en este caso contigo, Paco, y además, pues, participa y si te quiere preguntar algo, adelante, a ver.
16: Y yo,
17: tenemos a alguien en la línea.
19: Bueno, pues, tenemos a alguien en la línea. Hola, ¿quién habla?
20: Hola, ¿qué tal? Buenas noches, Joana.
16: Hola, Joana.
17: ¿Cómo estás?
20: Muy bien, gracias. ¿Y ustedes?
19: Bien, también.
16: Ay, mal.
19: Híjole, te paso a... ¿Quién está con nosotros?
16: Ay, Carolina Campa, hola.
19: Te paso a Carito.
17: ¿Quieres preguntarle algo a Carito?
20: No.
16: Bueno, pues sabes que no sé para qué hablas, mejor cuelga. Chavita, ¿para qué hablas? O sea...
17: Oye, es que quieres boletos para el multiverso también, ¿verdad?
16: No quiere.
17: Mira, ya Carito ya se los va a llevar tus boletos, ¿eh?
16: ¿Ah, sí? ¿Dónde te los doy? ¿Dónde estás?
20: Estoy en Cuautitlán
16: Izcalli. ¡A la madre!
17: Dice, mejor no.
16: Bueno, hasta allá, yo estoy a
1: del Pedregal, no bueno, manches.
19: A lo mejor se puede quedar de ver en un lugar céntrico, carito.
17: Claro, en un punto medio. ¿Dónde?
20: Podemos vernos en un lugar.
1: ¿Te queda Polanco?
20: Punto medio.
19: Ándale,
1: ¿te queda Polanco?
20: ¿Sí?
17: Es que ándale. Es fresa, ay, igual, señora, claro.
19: Sí quiere ir,
1: No, yo estoy hasta el sur. Pero me lanzo Polanco, sin tema.
17: ¿Cómo ves? ¿Sí llegas?
1: ¿Sí? ¿Sí llegas? En 20
16: minutos. No vaya a ser que sí vayas a venir, ¿eh?
19: No,
17: es broma.
19: No, pero aprovechemos para platicar. Fíjate que hoy nuestro tema es cosas que son de señoras.
16: Uy.
19: Cuando ya nos damos cuenta de que ya nos convertimos en una señora. No estoy diciendo que a ti te haya pasado esto, ni mucho menos, pero la pregunta es, ¿ya te ocurrió algo así?
20: Sí.
17: A ver, cuéntanos.
20: Pues cuando empiezo a guardar los toppers de crema o de yogur, para ahí guardar la comida, y cuando va alguien a mi casa, les mando su itacate ahí de comidita en ese top.
19: Oye, pero qué espléndida, o sea.
1: Ay, no.
19: ¿No, carito? ¿No?
1: Ay, no.
17: Pero tú no haces eso,
1: carito. Claro que no.
17: ¿No guardas los frijoles
1: por
17: en una
1: supuesto.
17: De verdad.
19: ¿Tú no eres de dar itacate a tus invitados? No, así de, llévense.
1: No.
20: Pero eso es de señora.
1: Ay, pues no sé, señora. No sé de qué clase de señora, mi amor. Porque yo. Yo no lo hago.
19: Pues bueno, carito.
1: Yo lo pongo, ¿sabes qué? En un Pyrex.
19: Ah, ya.
1: Y le pongo este papel aluminio. Oye, toma.
17: Señora fresa del Pedregal.
1: Sí.
19: Oye, pero ¿y si no te regresan el refractario, carito?
1: Ay, pues ni modo.
17: No te enojas si te regresan el. Si no te regresan ahí. ¿Y con tus tienes hijos? Con tus hijos, si les prestas unos toppers, ¿no?
1: No, sabes que hay mucho topper en la casa ahorita.
20: Yo también les regalo los de yogur.
17: Ajá.
1: Bueno, sí, yo sí hago algo.
17: ¿Qué haces?
1: El bote de yogur para el jabón de los trastes.
19: Ah, para el jabón.
17: Ay, bien, sí, eso sí. Eso sí.
1: Okay. Es horrible, yo sé. Es naquísimo. Pero no me importa.
17: Oye, pues ya ganaste boletos para que vayas al Festival Multiverso Nestlé 2026.
1: Primero pregúntale.
17: Ah, claro, primero, ¿quieres ir?
20: ¿Mané?
1: El pedo es que se va a tener que transportar de Cuautitlán Izcalli hasta Zona Centro, que es un desmadre.
17: No sé ni qué estás regalando.
19: Boleto. No, ahora sí que lo que quieran.
17: Pasa doble, ya.
19: No, ya ganaste boletos para el Festival Multiverso Nestlé 2026, este próximo 18 y 19 de noviembre, en el Estadio Harpeluffet.
16: No, sí está lejos.
17: Sí, oye. No, pero va a estar bueno, va a estar bueno. Ahí para que estén atentos, vamos a estar regalando, ya lo sabes, no nos cuelgues, quédate en la línea con Monse, te va a decir cómo pasar por tus boletos. Y ahora sí, Paco,
1: no, te están
17: mintiendo. Momento de que te enfrentes a este cofre de
1: no
17: preguntas.
1: No hay boletos, no hay boletos. No,
17: sí hay,
1: claro que no.
17: Sí hay.
1: Te están mintiendo, ¿eh, chaval?
17: No, sí hay.
1: Sí hay. No les hagas caso.
17: Sí. No, sí hay.
19: Fran, hoy con nosotros en la caminera.
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2: Esté lesionado, no porque tenga molestias, sino porque hay interés de un club muy importante de Europa por Gil. Órale. Y que ya lo empezaron a cuidar.
3: Se habla...
2: Y que la negociación se hará una vez que Gilberto Mora cumpla los 18 años.
3: Ay, wow. Se habla de dos equipos en específico.
2: En especial del Liverpool.
3: El Liverpool ese ya está pujando. Ya dicen que ya soltó 40 millones de.
4: Ya quieren que sea parte de su vida.
2: Sí.
4: Ya,
3: sí. Ya.
2: Buena frase.
3: Oye, ahí está la.
4: Claro, bueno, atención ahí a los periódicos que luego de esto hablan. Sí. Ese va gratis.
2: Me encantó. Te lo voy a robar luego para algún reel cuando se haga oficial. Y justamente, pues es lo que se anda diciendo de Gil Mora, que por eso abandona la concentración. Mateo Chávez, después de la roja, también abandona la concentración. Entonces, así es como llegan al partido de mañana, donde México va a estar enfrentando su último partido en esta primera fecha FIFA de Rafa Márquez, enfrentando a Chile. Chile que hace 10 años nos metió el 7-0, tan famoso.
3: Nos metió el líder, Chile.
4: Pues sí, fue memorable desde esa
3: vez. No nos recuperamos desde entonces.
2: Imagínate, justamente este partido que es mañana a las 8 de la noche en Los Ángeles, California, ya el último enfrentamiento que va a tener la selección mexicana en esta primera fecha FIFA de la mano de Rafa Márquez. Ojalá que llegue la primera victoria para
3: Rafita. Porque sería de 4 partidos amistosos y 0 victorias, parece que pondría pendiendo de un hilo, porque apenas está comenzando la era de Rafa Márquez y hay que darle más tiempo.
2: Sí, ya muchos lo andan crucificando, pero no va arrancando.
3: Ya hay muchos periodistas que ya vi que ya quieren que llegue otro seleccionador.
2: No, es un proceso.
3: La experiencia en sí, es un proceso.
2: Y además hay mucho jugador joven. A mí sí me gustó eso de la convocatoria, que probó muchos jugadores, y hablando también de, pues no nada más los jóvenes, sino los experimentados, se dice que mañana le podrían hacer un homenaje a Memo Ochoa como despedida de la selección mexicana.
3: ¿Cómo podría jugar mañana Memo Ochoa?
2: No, que le harían como un homenaje nada más.
3: Sí, ya está bailando.
2: Sí, nada más sería como
3: en los antros.
2: Sí, no anda con todos los artistas, viviendo su vida de rockstar.
3: Ya está de jet setter, sí. Wow.
2: Pero además se me hace curioso que le quieran hacer el homenaje justo ante
3: Chile, que
2: él fue el portero titular cuando fueron esos 7 goles.
3: Que le metieron el 7-0.
4: Sí. No uno, ni dos,
3: no,
4: ni tres,
3: ni cuatro, ni cinco, ni seis.
2: Fueron 7. Oigan, y el chisme de esta semana que sigue dando de qué hablar, Cristiano Ronaldo.
3: Hizo berrinche y se fue de su selección.
2: Sí, pero yo sí le doy la razón a Cris. Yo sé que tú eres Messi lover y también vamos a hablar de Messi. Pero es que lo que pasó con Cristiano, la verdad es que sí dio de qué hablar en todo el mundo.
3: A ver, pero ¿qué pasó? Danos un poco de contexto.
2: Justamente él estaba concentrado con la selección de Portugal para esta fecha FIFA también. Ellos están disputando la Liga de Naciones, tienen nuevo estratega y el técnico lo convoca, lo pone 2 partidos, pero solo a calentar, no lo mete. Y se dice que hubo disputas por ahí, pues, en el interior, que el técnico le dijo, no, Cristiano, yo voy a salir a decir que casi una disculpa pública, porque justamente Jorge Jesús fue su técnico en el Al-Nassr. Entonces, Cristiano tuvo mucho que ver para que él llegara a dirigir a la selección de Portugal.
3: Órale.
2: Y ahora, pues, lo que mucho se dice, que incluso Edu Aguirre, que es el súper amigo, el periodista español, que es muy amigo de Cristiano, él fue el que lo dijo, que justamente Cristiano lo toma como una traición, porque Cristiano metió las manos al fuego para llevarlo a la selección de Portugal y a la mera hora, como comúnmente se dice, le hizo la gatada.
3: Pero a ver, Cristiano Ronaldo evidentemente pues es un histórico del fútbol mundial y sobre todo pues de su selección, ¿no? De la selección portuguesa. Pero creo que está mucho más aferrado en querer alcanzar el récord de los 1000 goles que en aceptar que ya quizás no está para jugar 90 minutos, ¿no? Entonces creo que
2: yo sí creo que no está ya para jugar los 90 minutos, pero también creo que le molesta el hecho de que nada más lo ponga a calentar y lo ponga como muñequito de exhibición, ¿no?
3: Pues sí, pero al final pues es un futbolista. ¿Cuántos futbolistas? O sea, a lo mejor pues dices, lo tienes que respetar más porque es una leyenda y porque es este futbolista icónico, pero pues ¿cuántos futbolistas? ¿Cuántas veces no nos han dicho, a ver, ponte a calentar y estás ahí calentando como tarado 20 minutos?
2: Sí, pero es que CR7.
3: Pero pues es que ya esa es la selección nacional, entonces pues creo que
2: yo sí creo que Portugal sí le deben mucho a Cristiano, porque antes de Cristiano no tenían, entonces creo que sí hay de jugadores a jugadores.
3: Pero sí sientes que no lo están respetando como
2: Sí diciendo que no lo están respetando y no le están dando, pues obviamente también esta despedida, porque tal cual como lo dices, pues ya va para afuera, sí, ya también ya bueno, no está sí, para ser.
0: Pero hasta
2: ni...
0: Si a Paco Memo le digo que muy merecido, ¿no? Pero, sí, pero sí, sí. Pues pero justamente debería tener el mismo trato él allá.
2: Porque, por ejemplo, a Messi, ahora yéndonos a Argentina, que mañana es su partido de despedida, pues Argentina está volcado en este partido, están vueltos locos por conseguir las entradas, se agotaron muy rápido, y Messi está bastante contento, lo veíamos en las imágenes, creo que más que melancólico, más que cualquier otra cosa, yo lo veo muy contento, se le ve esa alegría en los ojos de esta convocatoria, a pesar de que fue una decisión difícil, ¿no? Y que la toma después del fallecimiento de su padre.
3: Sí, y además que lleva 20 años jugando con la selección.
2: 21,
3: que a diferencia de Cristiano Ronaldo, creo que a Messi sí lo quiere el grupo, y a Cristiano Ronaldo, la selección portuguesa como que ya no le tiene tanto respeto.
2: Bueno,
3: entonces,
2: yo creo que
3: también me imagino que tiene que ver
2: por
3: ahí.
2: Como que casi nunca, ¿no? O sea, como bueno, que siento que Cristiano siempre fue muy ríspido como con la relación con sus compañeros, ¿no? Y creo que Messi justo encontró esta generación que lo admiró toda la vida, que llegaron a jugar con él y que lo ayudaron a ser campeón del mundo, ¿no?
3: Totalmente, sí.
2: Y hablando acerca de eso, pues mañana a las, pues es a las 8:00 p.m, hora de Argentina, acá son como las 11:00, ¿no? El partido son 3 horas de diferencia con Buenos Aires.
3: Creo que menos, ¿no?
2: Va a ser a las 8:00 p.m, hora de Argentina, este partido. Así que ahorita mismo les investigo el dato de qué hora va a ser acá en México este partido amistoso. Sería a las 11:30 p.m.
3: Okay. 11:30 p.m.
2: 11:30 p.m, hora de aquí del centro de México.
3: Yo había visto en algún lado que era horario de que aquí yo no lo iba a poder ver porque íbamos a estar aquí en vivo en la caminera.
2: Pues yo lo que leí es que era a las 8:00 p.m. de Argentina.
3: Ok, y ahorita lo checamos.
2: Ahorita lo confirmamos. Oigan, y este fin de semana obviamente pues no tuvimos actividad de la Liga MX porque se jugaron los partidos amistosos y pues miren también de la Liga de Naciones y todo esto relacionado con la fecha FIFA, pero la Liga MX también tuvo uno que otro partido amistoso y el más llamativo pues fue el Clásico Nacional, que aunque era amistoso, pues amistoso
3: y
2: no
3: se dieron
2: tuvo
3: con
2: mucho,
3: Tocho Morocho, ¿eh?
2: Sí.
3: Ahí está Borja, el futbolista colombiano que acaba de llegar a la Liga MX y al América, que ya metió un golazo de chilena en un clásico, precisamente, obviamente contra
2: y que Malagón ya regresó a la titularidad.
3: Qué bueno que en el partido amistoso ya veremos si regresa en Liga, porque Rodolfo Cota anda muy bien.
2: Sí, yo la verdad en Liga todavía no pondría a Malagón, pero me dio mucho gusto verlo ya de titular.
3: Muy bien, mi querida Monse, muchas gracias. ¿Cómo te podemos encontrar para seguirte en tus redes sociales con este y otro tipo de contenidos? Bueno, sobre todo de fútbol.
2: Sí, claro que sí, me encuentran como @mont_gomez14 y ahí estamos en contacto.
3: Muy bien, Mon. Pues ahí estaremos pendientes y te esperamos aquí el próximo lunes para seguir
2: muchas
3: hablando
2: gracias
3: del balompié y otros deportes. Gracias, Mon. Pues continuamos. Mira, salió.
0: Sí, sí.
3: Vamos con música. Y continuamos en La Caminera.
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10: Saúl Hernández compuso la canción La Célula que Explota, originalmente en una guitarra acústica bajo el género de bolero. La banda no sabía cómo adaptarla al rock hasta que decidieron arriesgarse e incluir una trompeta de mariachi al final. En su momento fue un movimiento sumamente criticado por los puristas del rock, quienes los acusaron de venderse a la música popular mexicana, pero terminó definiendo el sonido del rock nacional.

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13: Son las 10 de la noche.
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1: Hola, ¿qué tal, familia de la Frecuencia Naranja? Muy buenas noches, bienvenidos y bienvenidas a Exa Corazón. Lunes 5 de octubre, ya arrancando la semana y arrancando el mes de octubre. Un mes, no sé ustedes, pero a mí, un mes que me encanta. Por varias cosas, pero yo creo que de las más importantes, pues es que viene el Día de Muertos y el Halloween y esas fiestas me gustan mucho. Aparte de que te puedes disfrazar, ¿no? De cosas, pues de fantasmas o de monstruos, qué sé yo, en Halloween. También el poner la ofrenda, recordar a las personas, tu familia que pues parte antes que tú y honrarlos. Y también el hecho de comer pancito de muerto. Híjole, todo ese tipo de cosas a mí me encanta. Entonces, mi época favorita del año, de unos años para acá, es Navidad. Es mi época favorita. Pero, en segundo lugar, pues yo creo que esta, el Día de Muertos y el Halloween. Y después yo creo que pondría septiembre. También me encanta septiembre porque se come demasiado rico, me encanta la comida. Pero bueno, bienvenidos, arrancando con todo el mes, esperando que sea un mes provechoso y muy productivo para todos. Pero lo mejor de todo y lo más importante es que haya mucha, mucha salud. Sí, mucha salud. Y bueno, dicho esto, pues váyanse reportando conmigo a través del WhatsApp naranja 238-320-2420. Porque vamos a estar complaciendo con música bonita, con canciones que llegaron para quedarse. Y ustedes me pueden solicitar canciones y yo los complazco con mucho cariño. Dice por aquí, por ejemplo, ya se reporta la familia Morales. ¿Cómo están, familia? Dice, buenas noches, Jero. Excelente inicio de semana. Muchas gracias también para ustedes. Que tengan una bonita noche. Y dice, ¿me podrías complacer con la canción de Aventura, el Perdedor? Claro que sí, qué buena rola. Gracias, saludos para la familia Morales y más, y mis hijas Sofi y Majo. Saludos para Sofi, saludos para Majo, abrazo. Y también para toda la familia Morales, que yo también soy Morales, entonces a lo mejor somos familia ahí, lejana, o quién sabe, o cercana, ya ni sabemos, ¿no? Pero un abrazo para ustedes, familia Morales, y saludos para Sofi y Majo. Ahorita les pongo su canción, ¿vale? Denme unos minutitos. Pero bueno, dicho esto, pues arrancamos ya el programa. Yo te invito a que me sigas en redes sociales, me puedes encontrar como Jero Morales o como Soy Jero, ¿va? Ahí te voy a estar esperando. Para que pues, echemos también por ahí chismecito a través de redes sociales. Síguenos también como Exa Tehuacán, así aparecemos en todas las redes sociales. Y bueno, ahí te vamos a estar atendiendo también. Ojo, porque este próximo jueves llegan la mejor lucha, ¿ok? Llega la mejor lucha a el Auditorio de la Tamayo. Y tenemos una cita. Va a estar increíble a las 9 de la noche. Ojo, porque vamos a estar regalando boletitos para que ustedes se vayan con nosotros ahí a la mejor lucha. Pero bueno, si tú quieres también puedes adquirir tus boletos aquí en Bajos de la Mejor y Exa FM, ¿ok? Para que lo tengan presente y no se pierdan por nada del mundo la mejor lucha, que va a estar increíble. Y ahora sí, dicho esto, pues vámonos con música. Te voy a dejar con Maná y esto que se llama En el Muelle de San Blas. Ya a las 10 de la noche con 14 minutos. Yo soy Jero, bienvenidos. 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
1: Estamos de vuelta a través de la frecuencia naranja, ya a las 10 de la noche con 33 minutos. Laura Pausini y Alejandro Sanz en esta colaboración de Víveme. Qué buena canción. Saludos para mi querida familia Morales, que también por aquí me informan que el día de ayer cumplió años el señor Juan Francisco. Saludos para el señor Juan Francisco. Abrazos para ti, amigo. Felicidades. Y pues también de parte de tu familia y de tu esposa, que te desean lo mejor de lo mejor. Y mira, hay un creador de contenido que se ha puesto muy famoso que se llama Jesús Francisco. No sé si lo han escuchado, que dice... como que hace doblaje de perritos, ¿no? Y así. Y siempre termina con... ¡Jesús Francisco! No sé si ya lo han visto, a lo mejor y sí. Pero bueno, mira, casi se llamaban iguales. Él se llama Jesús Francisco y tu amigo Juan Francisco. Entonces así será desde hoy tu saludo. ¡Juan Francisco! Sí, felicidades, ¡Juan Francisco! Espero que te la hayas pasado muy bien, amigo. Felicidades. Y bueno, ahora cambiando un poco de tema, saludos también para mi querido amigo, mi buen Quique, hermano, te mandamos un abrazo, gracias por escuchar el programa y me pide algo de Rocío Banquels, este hombre no se toca, claro que sí, la vamos a dejar en este momento. Y también te recuerdo que me puedes mandar mensajito de WhatsApp al 238-320-2420, 238-320-2420, mándame mensajito de WhatsApp y dime qué canción quieres escuchar a través de la frecuencia naranja, que aquí la colocamos. Ya a las 10:35, esto es de Rocío Banquels y se llama Este Hombre No Se Toca. 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
1: Estamos de vuelta a través de la frecuencia naranja, ya a las 10 de la noche con 56 minutos. Saludos para mi querido amigo, mi buen Eduardo. ¿Cómo estás, amigo? Me pide la canción de Paty Cantú, La Otra. Claro que sí. Saludos a toda la gente que nos escucha por allá en la colonia 21 de marzo. Y mi querido amigo Eduardo, gracias por escucharnos. Ahorita te pongo tu canción, ¿vale? Ahorita te la pongo. Vámonos con más música. Y te voy a dejar un clásico que, híjole, me encanta esa canción. Es de La Oreja de Van Gogh. Se llama La Playa. Es un homenaje a la nostalgia, los recuerdos de un amor pasado y el paso del tiempo. Básicamente de esto habla pues la canción La Playa, lanzada por allá del año 2000. En el álbum titulado El Viaje de Cooper Pot. Que yo creo, y esto es pues una opinión personal, yo creo que es el álbum más bonito de La Oreja de Van Gogh, el mejor de todos, vaya. Me encanta, me gusta muchísimo este álbum y bueno, pues todas las canciones que tiene El Viaje de Cooper Pot. ¿Cuál es tu favorita de las canciones que vienen en este álbum? Yo creo que mi favorita sería esta. Es difícil, pero híjole, es que hay muy buenas canciones, pero yo sí creo que a mi gusto esta es la que más me late a mí, La Playa. Pero bueno, es que tiene unos titulazos. Por ejemplo, las canciones que aparecían en este álbum era Cuídate, Soledad, París, La Playa, Pop, Dicen que lo dicen, Mariposa, La Chica del Gorro Azul, Tu Pelo, Tantas Cosas que Contar, Los Amantes del Círculo Polar y Desde el Puerto. Híjole, sí, yo creo que La Playa sería mi favorita. ¿Cuál es tu favorita de este disco de La Oreja de Van Gogh? O, en general, ¿cuál es la canción que más te gusta de La Oreja de Van Gogh? Que también tiene canciones muy, muy bonitas, ¿no? Y obviamente, una de sus máximas es la de Rosas. Esa es una de sus máximas, pero bueno. En fin, te voy a dejar en ese momento con La Oreja de Van Gogh y el tema La Playa. Viajemos hasta el año 2000 y disfrutemos de esta canción. Ya a las 10:59 en todas partes. 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
1: Ya regresamos a través de la frecuencia naranja. Escuchamos Mi Historia Entre Tus Dedos de Gianluca Grignani. También escuchamos a Patti Cantú con La Otra, algo que nos pedía mi amigo Eduardo. Y ¿Qué te pasa? De la güera mexicana más querida de en el mundo. Nos referimos a la Yuri con ¿Qué te pasa? Vámonos con más música. Cuando terminamos una relación sentimental, pues viene un proceso bien complicado, que es la separación y aceptación, ¿no? Separación de, pues es que, híjole, compartíamos momentos, experiencias, risas, tristezas con esa persona, ¿no? Entonces, desprenderse, pues no es tan sencillo, lleva su tiempo. Y hay una canción que habla precisamente de esta parte. Que dice: eres el peor amor que he conocido, tan perfecto que no te olvido. Oye, ¿qué pasó? Sé un ex de verdad y trátame mal. Ayúdame con eso, porque si no, no te puedo olvidar. Esto es un tema que escribieron las Hash. Se llama Ex de Verdad. Y precisamente toca ese tema cuando estás en una separación sentimental y lo difícil que puede llegar a ser cerrar los ciclos. Cuéntame a través del WhatsApp, ¿te ha pasado algo así? ¿Te has estado en un momento, como lo dice la canción, en donde le pides por favor a tu ex que te trate mal porque no lo puedes olvidar? Si es que sí, dímelo a través de la frecuencia naranja. Y te dejo con las Hash y esto que se llama Ex de Verdad. Ya a las 11:19 en todas partes. 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

0: Muchas gracias.
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3: Hoy.
2: Revista del Consumidor. Radio. ¿Alguna vez te has preguntado qué contiene la pasta dental que usas todos los días? Si no lo sabes, quédate porque hoy en Revista del Consumidor Radio te enseñamos cómo preparar tu propia pasta dental en casa. Y lo mejor, su preparación te toma solo 30 minutos.
4: ¿Blanco o rojo? ¿Con yema o sin ella? Existen muchos mitos alrededor del huevo. Hoy te contamos la verdad sobre uno de los alimentos más consumidos en México y cómo puedes aprovecharlo mejor en casa. ¡Acompáñanos!
2: Revista del Consumidor.
4: Hoy vamos a preparar una tecnología doméstica, que es una excelente alternativa a los productos industrializados. Pasta dental. Además, es una receta validada por el Laboratorio Nacional de Protección al Consumidor.
2: Antes de comenzar, te compartimos los ingredientes que vamos a necesitar. 3 cucharadas de agua purificada. 2 cucharadas de glicerina pura. 2 cucharadas de lauril éter sulfato de sodio. Media cucharadita de carboximetil celulosa. 1/4 de cucharada de carbonato de calcio. 1/4 de cucharada de mentol. Y 6 gotas de esencia de menta.
4: Ahora, los utensilios que debemos tener a la mano son... una cuchara sopera, una cucharita cafetera, un tazón pequeño de vidrio, un tarro pequeño de plástico con tapa y un batidor de globo. Una vez que tenemos todo listo, vamos al procedimiento.
2: En el recipiente de vidrio, comenzamos vertiendo agua purificada, la glicerina y el mentol. Mezclamos con ayuda del batidor de globo hasta integrar los ingredientes. Sin dejar de mover, agregamos carbonato de calcio y la esencia de menta.
4: Después, incorporamos el lauril éter sulfato de sodio y agitamos suavemente hasta que se disuelva por completo. Poco a poco, añadimos la carboximetilcelulosa lentamente sin dejar de mover, hasta obtener una mezcla homogénea y con una consistencia más sólida.
2: Por último, envasamos la pasta dental en el tarro. Tapamos muy bien y etiquetamos con la fecha de elaboración y de caducidad. En este caso, esta pasta tiene una caducidad de 6 meses y rinde aproximadamente 63 gramos, o bien 50 mililitros.
4: Es importante que tomes en cuenta algunas recomendaciones de uso. Este producto no debe ser utilizado por menores de 6 años. En el caso de niñas y niños mayores de 6 años, puedes sustituir el mentol por esencia de cereza. Si tienes sensibilidad dental, recuerda consultar previamente a tu odontóloga u odontólogo. Para conservar mejor el producto, te recomendamos mantener el recipiente bien cerrado, en un lugar fresco y seco y fuera del alcance de niñas y niños. Recuerda que todos los ingredientes que utilizamos en esta tecnología doméstica pueden encontrarse en establecimientos donde vendan productos de cuidado personal, belleza o cosmética, también conocidos como droguerías.
2: Preparar tu propia pasta dental en casa tiene varios beneficios. Requiere pocos ingredientes, son fáciles de conseguir, tiene certeza sobre su origen y además representa un ahorro económico. Incluso esta receta puede ser el inicio de un nuevo emprendimiento.
4: Anímate a preparar tu propia pasta dental y etiquétanos en Instagram usando el hashtag Tecnología Doméstica Profeco.
2: También puedes consultar esta tecnología doméstica en nuestro canal de YouTube, Profeco TV.
3: Revista del Consumidor.
2: El huevo es tan importante en la alimentación que desde 1996 se conmemora el Día Mundial del Huevo. Se celebra cada segundo viernes de octubre con el objetivo de difundir su valor nutrimental y su papel en una dieta equilibrada.
4: Y no es casualidad. El huevo es un alimento completo, práctico, rendidor y versátil, por lo que se ha convertido en un protagonista en la alimentación de las familias mexicanas.
2: Es una excelente fuente de proteína animal. La clara está compuesta principalmente por albúmina, mientras que la yema aporta grasas saludables, proteína, hierro, azufre y vitaminas A, B, D y E. Aunque contiene colesterol, su consumo moderado forma parte de una alimentación equilibrada.
4: Además, el huevo es una alternativa accesible a la carne o al pescado. Es fácil de masticar y digerir, y combinado con otros alimentos, puede integrarse a distintos planes alimenticios.
2: Su uso no se limita al desayuno. También sirve para espesar salsas, esponjar pasteles y dar ese color dorado tan característico al pan. Incluso fuera de la cocina, el huevo está presente en pastas, productos de belleza y fertilizantes.
4: En 2024, el consumo de huevo en México por habitante alcanzó los 24.4 kilos y representa el 12.6% de la producción pecuaria nacional. Nuestro país es autosuficiente y se ubica en el sexto lugar a nivel mundial.
2: Esta actividad se concentra principalmente en Jalisco, que aporta poco más de 54%, seguido de Puebla, con casi el 15%.
4: Para el consumo existen dos tipos principales de gallinas: las ligeras, que producen huevo blanco, y las semipesadas, productoras de huevo rojo. Es importante aclarar que no hay diferencia en su valor nutrimental. A pesar de todos sus beneficios, alrededor del huevo existen dudas y creencias que se repiten con frecuencia. Por ejemplo, se suele pensar que el huevo eleva el colesterol. Sin embargo, su equilibrio de grasas tiene un efecto protector y en la mayoría de las personas, su consumo no incrementa el colesterol en la sangre.
2: También hay quienes creen que consumir el huevo crudo es mejor. Pero esto no es así. Para aprovechar sus nutrientes y evitar riesgos a la salud, es necesario cocinarlo, ya que crudo puede aumentar la probabilidad de contraer salmonela.
4: Otra duda común es si debe lavarse el huevo antes de guardarlo. El cascarón es poroso y cuenta con una membrana natural llamada cutícula. Al lavarlo y almacenarlo, facilitas la entrada de bacterias. Si el cascarón está sucio, lo mejor es limpiarlo con un paño seco.
2: Y aunque algunas personas prefieren consumir solo la clara, es importante saber que la clara y la yema se complementan. Al desechar una de ellas, se pierden nutrientes esenciales que hacen del huevo un alimento completo.
4: Para un mejor consumo y conservación del huevo, tome en cuenta estas recomendaciones. Evita dejar los huevos o los alimentos que los contengan a temperatura ambiente, ya que el huevo es un alimento muy sensible a los cambios bruscos de temperatura, sobre todo al calor.
2: Revisa siempre el cascarón. Debe estar limpio y sin fisuras. Si están rotos, deséchalos. Así evitarás enfermedades gastrointestinales.
4: Lávate las manos al terminar de manipularlos. Evitarás la contaminación cruzada.
2: No lo consumas crudo. Puedes ponerte en riesgo de adquirir salmonelosis.
4: Ya sea que esté cocido, duro o forme parte de algún platillo, consúmelo pronto.
2: Con información clara, puedes aprovechar mejor sus beneficios y consumirlo de forma segura.
4: No olvides consultar la herramienta ¿Quién es quién en los precios?, ya que te permitirá comparar precios para tomar las mejores decisiones de compra. 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
1: Ya a las 11:57 minutos, solamente para despedirme. Gracias, gracias por haberme acompañado en ese arranque de semana y también arranque de mes. Bueno, ya no es tan arranque de mes porque ya llevamos 5 días, pero pues ahora sí que a mí me tocó iniciar el mes y iniciar la semana aquí con ustedes. Y les agradezco que se hayan quedado conmigo. Espero que les haya gustado la selección musical de esta noche. Y mañana regresamos con más musiquita a través de la frecuencia naranja. Yo soy Jero, te invito a que me sigas en redes sociales. Me puedes encontrar como Jero Morales o también como Soy Jero. De esas dos maneras estoy ahí a través de las redes sociales para todos ustedes, con mucho cariño, claro que sí. Abrazos, que descansen, que tengan una bonita velada y recuerda, en todas partes, ponte Exa.
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3: la explosión del volcán Krakatoa produjo el sonido más fuerte de la historia?
2: Las curiosidades de tus artistas favoritos. El origen del sobrenombre de El Sol, por el que también es conocido Luis Miguel, tiene origen en su madre, Marcela Basteri, ya que era quien lo llamaba así desde pequeño. Más tarde, los ejecutivos de disqueras lo impulsarían con este apodo de manera comercial.

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Fácil viernes, fácil SEO. Salud, muchachos.

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0: Buenos días, Tehuacán. Buenos días, pequecuates. Martes 6 de octubre del 2026. Martes, segundo día de la semana, los 6 primeros días transcurridos de este décimo mes, iniciando esta mañana con buena vibra y con buena alegría. Así que pequecuates y pequecuatas, váyanse quitando la chinguiña, la lagaña y el almohadazo, porque ha llegado para ti tu programa favorito, Exa Kids. Ya lo decía, quédate conmigo hasta antes de las 8 de la mañana con excelente programación musical para ti. Recuerda, te puedes poner en contacto conmigo a través del 238-320-2420. 238-320-2420, que es el WhatsApp naranja, donde me puedes mandar tu saludo, tu felicitación, tu mensaje, tu texto, para que obviamente podamos disfrutar tú y yo de toda una programación súper espapirifáctica. Así que quédate conmigo y, por supuesto, ponte Exa en donde quiera que andes y como quiera que estés. Me voy a más música, no sin antes decirte que arranqué con buena programación musical. Fue La Vaca Lola de Toy Cantando y Baby Shark. Y bueno, continúo con excelente programación musical. Esto corre a cargo de la película de Pokémon, Carry Pokémon. Y en todas partes, ponte Exa.
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1: Las 6 de la mañana con 14 minutos. Escuchamos Susanita tiene un ratón. Y antes escuchamos Cari Pokémon de Pokémon a través de la frecuencia exacta. Y bueno, hoy es martes 6 de octubre del 2026. Y hoy es el 279º día del año en el calendario gregoriano. Y quedan tan solo 86 días para finalizar el año. Y te recuerdo que este dato curioso yo te doy, porque tu amigo Paco Beto, yo soy. ¡Tengo saludos! ¡Buenos días, Paco Beto! ¡Qué rollo con el pollo! ¡Buena mañana! Dice por acá, muy buenos días. Un besote tronador y un para Lunita, de parte de su familia, que la quieren mucho con la canción de Cari Pokémon de Pikachu. ¡Saludos! ¡Excelente día, Luna Yarensi! ¡Buena mañana! De este lado, terminación 09, muy buenos días. Saludos para Eric Israel con la canción de Nada de Moana, que ya está listándose para irse al cole. Saludos, Eric Israel, buena mañana para ti, guapetón. Échale muchísimas ganas y buenos días. Terminación 99, Paco Beto, qué rollo con el pollo. Un saludo para mi sobrino Abraham Gabriel, que ya se está listando para irse al cole Quintanillano, dice por acá, de parte de su tía Dulce, que lo quiere mucho. Saludos al buen Abraham Gabriel. Buenos días, pequecuate. Excelente mañana. Ahí te va tu yea. De este lado, terminación 90. Saludos, Paco Beto. Un saludo y un besote tronador para Tamara con la canción del Rey León. Te escuchamos ya camino al cole. Saludos, buenos días. Me voy a más música y en todas partes, ponte Exa.
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1: 6 de la mañana con 35 minutos. Escuchamos Chocolate con Almendras de Minecraft. Antes escuchamos Cómplices al Rescate con Belinda. Y bueno, hoy en el Noti Atento, Peque Cuates, hoy es 6 de octubre del 2026 y hoy es el Día Mundial de la Parálisis Cerebral. Así es. Este 6 de octubre se celebra en el mundo, el Día Mundial de la Parálisis Cerebral, una fecha dedicada a los pacientes con esta condición y a sus familias con el objetivo de visibilizar y reivindicar sus necesidades y darles el apoyo que necesitan. El origen de este día, pues, es desde el año que fue promovido en el 2012 por la Cerebral Palsy Alliance Australia Unit Cerebral Palsy. Y bueno, actualmente cuenta con el apoyo de más de 500 organizaciones de 65 países. La primera campaña se denominó Cambiar mi mundo en un minuto y se trataba de inventar cosas que eran necesarias para mejorar la vida de estos pacientes con parálisis cerebral y se publicaron 470 ideas en la web de la organización. Se preseleccionaron 3 de ellas y se desarrolló un prototipo de silla de ruedas que funcionaba con energía solar. Es importante señalar que el 6 de octubre todavía no cuenta con un reconocimiento formal de Naciones Unidas como un día internacional. La organización World Cerebral Palsy Day impulsa actualmente una campaña para conseguir este reconocimiento. Así que hoy, 6 de octubre, es el Día Mundial de la Parálisis Cerebral. Además, es el Día Internacional de la Geodiversidad. Así es. Con la finalidad de destacar el papel ejercido por la geología en la sociedad, la UNESCO proclamó el 6 de octubre como Día Internacional de la Geodiversidad. Con la proclamación de esta efeméride, pues se pretende promover la conservación del patrimonio geológico del planeta. Hoy, 6 de octubre, también es el Día de la Geodiversidad. Y bueno, tengo saludos. Buenos días, qué rollo con el pollo, Paco Beto. ¿Qué me dice por acá este audio? Buena mañana, excelente día. Achisachi los mariachis.
2: Hola, Paco Beto, buenos días, qué rollo con el pollo. Que tengas un excelente martes. ¿Me podrás mandar saludos, por favor, para Angelito y Yamilet, de parte de su Titi y de Nayeli, que la amamos mucho, con la canción de Tarzán o la de El Patito Juan? Y también un saludo para su mami Carolina, que está preparando un rico y delicioso desayuno. Gracias, Paco Beto, un fuerte abrazo y bendiciones.
1: Buenos días, Titi, excelente mañana, terminación 15. Paco Beto, qué rollo con el pollo. Un saludito para Bernardo Farid, que se está preparando para ir al cole, y para los niños del Club Leopardos categoría Biberones, que el domingo ganaron su partido de fútbol. Que le sigan echando muchas ganas. Saludos a todo el equipo y, por supuesto, para Bernardo Farid, ahí te va otro yeah. De este lado, terminación 30. Buenos días, Paco Beto. Un saludo para Abraham Gabriel, que se está listando para ir al cole de parte de su mami con la canción de Mi Corazón Vivirás. Saludos, buenos días. Terminación 04. Achisachi los mariachis, ¿qué me dice este audio?
3: Buenos días, Paco Beto. ¿Le puedes mandar felicitaciones a mi mamá Irma, que hoy está cumpliendo años, por favor?
1: Saluditos a mami Irma. Felicidades, pases al increíble y que la consientan a lo máximo y coma mucho pastel, ¿eh?
4: Hola, Paco Beto, me llamo Ian Yair.
1: Hola, Ian.
4: ¿Me puedes pasar un día a mi hermanita Alison Itzel y un día a mi mamá y otro para mi papá con la canción de Chocolate con Almendras? También te pido que tengas un buen inicio de semana. Y en todas partes, ponte exa.
1: Gracias, campeón. Buenos días. Igualmente para ti y para toda tu familia. Buen día. Y bueno, me voy a más música. Y en todas partes, ponte exa FM 102.9 FM.
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1: De la mañana con 52 minutos. Muchas felicidades a todos los cumpleaños, a todos los que están de manteles largos. Muchas, pero muchas felicidades. Ahí les va su ya en esta mañana. Feliz cumpleaños para Eliud Hernández, para David Gallardo, dice por acá, saludos para Ali Ramírez. Para Rosy Jiménez, saludos, muchas felicidades para Carlos Salazar. Dice por acá para Carlos Evaristo Salazar, también Casarrubias. Muchas felicidades para Juan Carlos Urrutia, también feliz cumpleaños para Yareli Delgado Mora, para Jesús Flores, buenos días, feliz cumpleaños. Y bueno, a disfrutar esta mañana súper espapirifáctica. Y de este lado, por supuesto, tengo saludos. Buenos días. ¿Qué me dice la terminación 57?
2: ¿Qué rollo con el pollo? Mamá, ¿me puedes mandar un saludo a mí y a mi mamá y a mi papá? Que yo ya me estoy alistando para ir a mi al cole. Y mis papás se están alistando para ir a dejarme. Y gracias, Paco Beto. En todas partes.
1: Buenos días, guapetones, terminación 33. Buena mañana, Paco Beto, saludos. Dedícale un bien chicles bomba a mi preciosa Daniela Tobón. Mi querida Dani Tobón, ahí te va tu chicles bomba, todo lo que da. Día, dice, me pide la canción de It's Raining Tacos, ya la traigo en programación, guapetona. De este lado, a Chisachinos Mariachis, terminación 59. ¿Qué rollo con el pollo, Paco Beto? ¿Me puedes mandar un yeah? Con un besote tronador, dice por acá, para Mateo y Santiago, que te escuchan en Chilac con la canción de Son Pololos. Ya estuvo por ahí la canción de Son Pololos. Terminación 28, Paco Beto, un yeah. Y un besote tronador para las hermanas Keka, Alo y Vane, que ya se alistan para ir al cole. Buenos días, terminación 17, buena mañana. ¿Qué me dice este audio?
3: Hola, Paco Beto, buenos días. ¿Qué rollo con el pollo?
1: Buenos días.
3: Oye, ¿me podrías mandar saludos, por favor, para mis nietas, Keila Surizaday y Kenia Shalom y Emma Elizabeth, que ya están listas y están preparadas para irse a la escuela con la canción de Mis Princesas Mágicas, por favor? Y en todas partes.
1: Buenos días, de este lado, Paco Beto, me llamo Alexis Matías Clemente Trejo y Diego Andrés. ¿Me puedes colocar la canción de Circo Digital? Saludos para mi papá, para mi mamá y para mi hermano. Buenos días. Terminación 43, buena mañana, Achisachi, los mariachis. ¿Qué rollo con el pollo? Mándame un yeah. Para Juana Milagros y su hermanita Betsabe, que se quieren despertar con la canción del mundo, de Mundo Chiquito de los Picus. Super Ultra Mega se llama, terminación 53. Saludos a Miriam y Cecilia, que te escuchan en la colonia Santa Cecilia y están desayunando. ¡Qué rico y delicioso! Buen provecho con la canción de Pony Salvaje. Terminación 85, buenos días, Paco Beto, un besote tronador para mi hijo Ian Gonzalo, y que ya está despertando para irse al cole con la canción de El Gato de Barrio, de parte de su mami Pony, que lo ama con todo el corazón. Buenos días, quiero mandar un saludo muy especial para todo el equipo humano de Daza Manantiales, para Brian y para Raúl, de parte del buen Daza, un abrazo y un saludo. Ahí les va su besote tronador de parte de Daza y su yeah. Saludos al buen Ismael, y ahí está tu beso tronador y tu yeah para tus pequecuates, para Brian y Raúl, ahí todos los chambeadores de Daza Manantiales. Me voy a más música, y en todas partes, ponte Exa.
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0: 7:12. Buenos días, Tehuacán. Buenos días, Pequecuates. ¿Qué rollo con el pollo? ¿Cómo están? ¿Ya están listos? ¿Ya están buzos caperuzos? Y si no, váyanse quitando la chinguiña, la lagaña, el almohadazo, la baba, todo lo que les impida despertar para que se me pongan bien guapetones y guapetonas y se pasen un día súper chicles, bomba, yes, papiri, fáctico en el cole. Divertidísimo y, por supuesto, con la mejor música en compañía de Exa Kids en esta segunda hora de tu programa favorito. Váyanse quitando la chinguiña en la lagaña, pequecuates, pequecuatas, y pónganseme buzos caperuzos. Y ha llegado el momento de que vayan directamente y sin escalas a la página de Exa Tehuacán, porque el tío Exa acaba de subir una fotografía de un servidor. Ahí está Paco Beto con un juego súper enorme. Y quiero que en los comentarios, pequecuates, me digan qué juego es el que estoy obviamente jugando, cuál es el juego que estoy por ahí acomodando. Así que vayan a la página de Exa Tehuacán, comenten la fotografía del día, por favor, pequecuates y pequecuatas. Y por supuesto, en este martes, en esta segunda hora, arranqué con buena música. Fue nada más y nada menos que El Gato de Barrio de Cricri. Escuchamos Pony Salvaje y también Chocolate, de Amazon Digital Circus de Simba. Así es, temas que nos han pedido desde temprano. Y me voy a dar paso rápidamente a los saludos, porque el tiempo apremia, pequecuates. Saludos para Ian Fernando Rivera, que está listo para irse al cole con la canción de Ay, mi gatito, miau, miau. Saludos, buenos días, de este lado. Terminación 10, buenos días, Paco Beto. Un saludo para Liam, que se despertó para ir al cole y hoy se va de viaje, pero te va a escuchar todos los días. Ya pasó la canción de Pikachu, pero Liam, cuídate mucho, pórtate bonito y me traes algo, ¿eh? No te creas. Buenos días, pásate al increíble. De este lado, terminación 30, Paco Beto, un besote tronador para Ian Jair y otro para Allison y Cel, que ya están desayunando de parte de sus papis que le aman mucho. Saludos. Terminación 80, buenos días, ¿qué me dicen su audio?
1: ¿Qué rollo con el pollo, Paco Beto? Me llamo Aitana Guadalupe. ¿Me puedes poner la canción de Ay, mi gatito, miau, miau? Me manda ya y besotes tronadores.
0: Saluditos, buenos días, terminación 53. Saludos para Jonathan con un besote tronador y un yeah. A Evelyn, que está listo para irse al cole con la canción de Ping Pong de Tatiana. Saludos, terminación 85. Buenos días, Paco Beto. Un yeah, con un besote tronador a mi pequeña Leslie Violet, que siempre te escucha en Agua Blanca 2 y está lista para irse al cole con la canción del Diablito Loco. Buenos días. De este lado, Achisachi los mariachis. ¿Qué rollo con el pollo? ¿Qué me dice este audio? Buenos días. Achisachi los mariachis. Ay, no puede ser posible. Este audio se trabó como el Paco Beto. Pero dice por acá la terminación 28. Saludos para Tiago y para Johan, que le cantaron las mañanitas a su hermanita. Muchas felicidades a la hermanita de Tiago y Johan. De este lado, terminación 02. Muy buenos días, Paco Beto.
2: Buenos días, Paco Beto. Te quería decir que si le podían mandar un saludo a mi amiga Maylet Álvarez, que hoy esté cumpliendo 10 años de parte de su amiga Leslie Aranza. En todas partes, punto hecha.
0: Saludos, buenos días, guapetona, de este lado.
1: ¿Qué rollo con el...?
0: Gracias, terminación 76. Hola, Paco Beto, ¿me puedes colocar la canción de Spirit del Corcel Indomable para mi pequeña Keila Yamilet? Buenos días. Si me da tiempo, si voy poniendo las canciones, porque ya traigo algunas desde la primera hora que me solicitaron, ¿vale? Terminación 98, Paco Beto, saludos a mi tía Luz de la Vega, de sus sobrinitos Toñito y Manuel, y al ratón nos invita a comer sushi con la canción de Luz Clarita. Rico y delicioso el sushi. De este lado, terminación 41, ¿qué me dice este audio?
3: Hola, Paco Beto.
0: Hola.
3: ¿Me puedes poner la canción de Pozole, Pozolito y todos los guantes, punta esa?
0: Saludos, terminación 31, buenos días. ¿Qué me dice en su audio? A ver si ya ahora sí quiere la terminación 31 pasar su audio, porque está haciendo de las suyas la tecnología con este audio. Dice por acá terminación 43, saludos para los cuachis, Génesis y Brandon, que ya se recuperaron de la gripa. Qué bueno, y hoy se van al cole. Cúbranse bien porque amaneció nubladito y hace frijolito, ¿eh? Así que cúbranse bien. Terminación 05. Saludos al pequeño Jorge, que ya está desayunando para irse a la primaria con la canción de Caminito a la Escuela. Buen día. Terminación 28, Paco Beto. Saludos con un besote tronador y un yeah. para Shirel, que está cumpliendo 4 años. Felicidades, Shirel. Terminación 95. Un saludo para mi mamá Araceli y a mi papá Zenón. Saludos. De este lado, terminación 57, Paco Beto. Un saludo para mi bebé Astrid M. Guzmán, con un besote tronador y un yeah, que ya está lista para irse al cole de parte de sus papis. Terminación 39, Paco Beto, un besote tronador con un yeah para Biancy, que ya se terminó de bañar y se está apurando para ir al cole con la canción de El latido de mi corazón de Luis Ángel Gómez. Saludos, Paco Beto, terminación 84.
4: Buenos días, Paco Beto. Saludos a Aarón, Rafael y a Samuel. Les podrás decir que los amo mucho y que Aarón le echa muchas ganas porque tiene examen. ¿Les podrías poner la canción de El mundo al revés de Chabelo? Bonito día.
0: Saludos, Aarón, Rafael. Échenle muchísimas ganas. Samuel, bonito día para ti, para tu mami, para tu papi. Buena mañana. Especial de este lado para Ivana García Solís. Saludos, Ivanita. Buena mañana, guapetona. Pásatela increíble. De este lado también tengo saluditos. Dice por acá, saluditos para Mateo y a su tío Chucho Ismael, que ya están listos para irse al cole. Buenos días a todos. Me voy a más música. Él es Pimpollito y Pimponcuas con Baila. Y en todas partes, ponte Exa.
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2: Suena picos.

0: duro, ¿eh? Durísimo, durísimo, ¿sí o no? Dice los Piku.
1: Yeah.
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4: 7 de la mañana con 25 minutos. Estamos en el Toy Kids. Hoy les voy a platicar de un juego super espapirifáctico, pequecuates, que nos ponen en todo momento a hacer de las suyas, a tanto chicos como a grandes, y a ser muy conscientes de estrategias y demás. Por eso hoy te voy a platicar acerca del Jenga. Y es que, nada más como dato curioso, el Jenga

0: Jenga fue creado por la diseñadora de juguetes tanzana Leslie Scott en los años 70, ¿eh? Ahora, su inspiración provino de un pasatiempo que jugaba en Ghana, conocido como Takoradi Bricks, y en este juego tradicional, pues los peques disfrutaban apilando bloques de madera de diversas formas, lo que despertó la idea de Scott de crear un juego más estructurado y accesible para un público más amplio. El primer conjunto de Jenga, pequecuates y pequecuatas, fue fabricado en un taller de Inglaterra. Aquí Scott fue donde comenzó a comercializarlo en ferias de juegos y eventos, donde rápidamente ganó popularidad, y en el año de 1983, Jenga fue lanzado oficialmente al mercado estadounidense a través de la compañía de juguetes Hasbro, consolidándose como un juego familiar que atraía tanto a niños como a adultos. Y obviamente a lo largo de las décadas, pues el Jenga ha evolucionado y se ha adaptado a diferentes culturas, eso sin duda, ¿eh? Sin embargo, su esencia sigue siendo la misma: cooperación, estrategia y sobre todo diversión en un ambiente súper, súper social, y actualmente es uno de los juegos de mesa más reconocidos alrededor del mundo mundial. Y díganme, pequecuates y pequecuatas, ¿quién no ha jugado Jenga alguna vez en algún momento de dispersión? Yo sé que tú lo has jugado, así que hazme saber estos comentarios en la página de Exa Tehuacán. En Exa Tehuacán, el tío Exa acaba de subir la fotografía de Paco Beto. Vayan a descubrir cuál es el juguete que está ahí con Paco Beto. ¿Qué es lo que está haciendo Paco Beto? Déjenme su comentario y díganme si ustedes en algún momento han jugado este juego que Paco Beto tiene en sus manos en la página de Exa Tehuacán en la foto del día. ¡Tengo saludos! ¡Buenos días! ¡Achis, achis, mariachis! ¿Qué me dice este audio?
1: Hola, Paco Beto.
0: ¡Hola!
1: Ya sé qué juego tienes en tus manos. Es el juego de Jenga.
0: ¡Vayan a comentar la página! ¡Vayan a comentar la fotografía, pequecuates! Terminación 01, Paco Beto, saludos para mi hijo José de Jesús, que ya se van al cole de la Pereira Mejía. ¡Buenos días! ¡Mucho éxito! Terminación 41.
2: Hola, Paco Beto.
0: Hola.
2: ¿Me puedes poner la canción de Pozole, Pozolito y todos los guantes punta esa?
0: Saluditos, buenos días. Terminación 02. Saludos para Héctor, Mailet y Alex, de parte de sus amigos Eric y Aranza, que hoy, que Roy los quiere mucho. Dice por acá. Terminación 72. Paco Beto, un yeah. Fátima Olivares Gutiérrez, que ya se va para el cole. Saludos, Fátima Olivares Gutiérrez. Terminación 66. Buenos días, un besote tronador con un yeah para mi nieto Julio, de parte de su abuelita que lo ama mucho, y pronto vamos a estar juntos con la canción del tren de chocolate. Saludos, buenos días. Este audio, ¿qué me dice? Buena mañana.
3: Hola, Paco Beto, buenos días, soy Naomi. Le pueden mandar saludos a mi hermano Esaú, que ya nos estamos apurando para irnos al cole. Gracias, con la canción de Thriller. Y en todas partes, ponte Exa.
0: Saludos, terminación 50. Saludos para mis hijos Matías y Regina Ramírez, de parte de sus papás Ángel, y que les aman mucho con todo el corazón. Saludos, besotes tronadores, dice por acá. Y dice por acá este mensaje, terminación 31. Saludos para mi hijo Daniel Valentín Mendoza Cruz, que ya se está listando para irse al cole. Saludos, me voy a más música, y esto corre a cargo de Heidi. Abuelito, dime tú, y en todas partes, ponte Exa.
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3: 7 de la mañana con 41 minutos. Ha llegado el momento. ¡Ja, ja, ja! Así que, pequecuate, si me quieres contar tu chiste, marca a cabina al 382-1420-382-0777. 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Y bueno, ¿a quién tengo en la línea telefónica en todas partes?
4: Maya.
3: Hola, ¿cómo te llamas?
4: Maya.
3: Oye, guapetona, ¿me vas a contar tu chiste?
4: Sí.
3: A la una, a las dos y a las tres.
4: ¿Cuál es la planta que asusta?
3: ¿Cuál qué?
4: ¿Cuál es la planta que asusta?
3: ¿Cuál?
4: El bambú.
3: Oye, qué bonito chiste, guapetona. ¿Ya está lista para irte al cole?
4: Sí.
3: Perfectísimo. Oye, ¿quieres mandar saludos?
4: Sí.
3: ¿Para quién? Dime.
4: Para mis compañeros de Manuel Pereira Mejía.
3: Perfectísimo. Saludos a todos los amigos de la Pereira Mejía. Que tengas bonito día y en todas partes. Ya, gracias por reportarte. Tengo otra llamada telefónica por acá. Vamos a ver qué rollo con el pollo. En todas partes.
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3: Hola, ¿cómo te llamas?
5: Liam Gonzalo.
3: ¿Qué onda, Liam Gonzalo? ¿Cómo andas?
5: Bien.
3: Oye, ¿me vas a contar tu chiste, guapetón?
5: Sí.
3: A la una, a las dos y a las tres.
5: ¿Sabes por qué yo no me he podido caer en la ducha?
3: ¿Por qué?
5: Porque uso champú anticaída.
3: Oye, qué padrísimo chiste. ¿Ya desayunaste?
5: Ya.
3: ¿Ya estás listo para irte al cole?
5: Sí.
3: Perfectísimo, pórtate bonito. ¿Quieres mandar saludos?
5: Sí.
3: ¿Para quién? Dime.
5: Para mis mamás.
3: ¿Cómo se llaman?
5: Mi mamá Pony y mi mamá Yolanda.
3: Eso, que tengan bonito día. Cuídanlas mucho, pórtate bonito, guapetón. Y en todas partes.
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3: Yeah, gracias. Ya estuvo por ahí otra llamada. Tengo otra llamada telefónica. En todas partes.
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3: Hola, ¿cómo te llamas? Hola, Aitana. ¿Cómo estás, Aitana?
6: Bien.
3: Oye, Aitana, ¿me vas a contar tu chiste?
6: Sí.
3: A la una, a las dos y a las tres, Aitana.
6: ¿Qué es un pez atrape?
3: ¿Qué?
6: Tata.
3: Qué padrísimo chiste en esta mañana para que nos despertemos todos, guapetona. Oye, ¿quieres mandar saludos?
6: Sí.
3: ¿Para quién?
6: Para mi papá. A mi mamá y yo que estamos en la escuela.
3: Oye, guapetona, ¿pero cómo se llaman tus papis?
6: Alberto y Viviana.
3: Saluditos para ellos. Cuídate mucho, pórtate bonito en el cole y en todas partes.
6: ¡Ponte
3: Exa! ¡Yeah, guapetona! Tengo tu llamada telefónica por acá. Vamos a ver qué rollo con el pollo. ¿Quién anda por acá en la línea telefónica? ¡En todas partes!
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3: ¿Qué onda? ¿Cómo te llamas?
7: María José.
3: Hola, María José. ¿Cómo están, María José?
7: Bien.
3: Oye, María José, ¿hace frijolito? O sea, bueno, ¿hace mucho frío?
7: Sí.
3: Ay, pues bueno. Oye, ¿me vas a contar tu chiste?
7: Sí.
3: A la una, a las dos y a las tres.
7: Paco Beto, ¿tú sabes por qué las personas no pueden pasar el río rojo?
3: ¿Por qué?
7: Estoy esperando que cambie a verde.
3: ¡Qué bonito chiste en esta mañanita friolenta, pero rica y deliciosa! ¿Tienes saludos?
7: Sí.
3: ¿Para quién?
7: Para mis papás.
3: ¿Cómo se llaman?
7: Mi mamá se llama María Emperatriz y mi papá José Luis.
3: Perfecto, cuídalos mucho, pórtate bonito en el cole y en todas partes.
7: Ponte Exa.
3: ¡Gracias! Ahí estuvieron mis pequecuates el día de hoy reportándose en esta mañana. Gracias por hacer lo posible. Tengo saluditos, voy a ver qué rollo con el pollo. ¡Buenos días! a escuchar sus audios.
8: Paco Beto, soy Santi Cepeda.
3: ¡Hola!
8: ¿Tú sabes cuál es el animal más antiguo del mundo?
3: ¿Cuál?
8: La cebra, porque está en blanco y en negro.
3: Gracias, Santi Cepeda. Buenos días, guapetón. Pórtate bonito. Terminación 88. ¿Qué me dice en su audio? Buena mañana.
9: Hola, Paco Beto. Buenos días.
3: Buenos días.
9: Te voy a mandar mi chiste.
3: A ver.
9: ¿Qué dice Aloto Guajolote? Aloto Guajolote, Tano se va a la cama.
3: ¿Qué?
9: Apaga la luz. Se apaga. Ponte.
3: Saludos, terminación 76. Saluditos para Santi que lleva a su escuelita de parte de su mami. Buenos días. De este lado, terminación 65. Buenos días. Dice Achisachi los mariachis. Saludos para Marifer Aitana que lleva camino al cole en compañía de su papi. Saludos. Buenos días. Terminación 91. Saludos para Eric Santiago Arias Flores, que ya está desayunando para irse a la primaria allá en San Diego Chalma. Saludos a todos ellos. Terminación 83, mandar un saludo para Luani Janina, que está preparándose para irse al cole con la canción de Dorada de las Guerreras K-Pop. Buenos días. Achisachi los mariachis, ¿qué me dice este mensaje o este audio? Buenos días. Buena mañana en este martes 6 de octubre. Ay, no me carga el audio de la terminación 55. Se pasa de lanza. Me voy a... Ya cargo de este lado. Vamos a ver qué rollo con el pollo.
10: Buen día, Paco Beto. Que nos mandes un saludo y un día para Yamilet Itzel, Alvarado Campos, que vamos rumbo al cole y en todas partes.
8: Ponte
3: a... Saludos, Yamilet Itzel. Buenos días. ¿Qué me dice este audio? Buena mañana.
11: Hola, Paco Beto. Buenos días. ¿Qué rollo con el pollo?
3: ¿Qué rollo con el pollo?
11: ¿Qué le dice una hiena a otra hiena?
3: ¿Qué?
11: Oye, amiga, me siento muy llena.
3: Buenos días, guapetona. Gracias por participar con tu chiste. Saludos para Michelle y Valentina, que llevan rumbo al cole. Saludos a todos mis pequecuates, que no se les haga tarde el día de hoy para irse a la escuelita. En todas partes, ponte Exa.
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1: 7:51 a.m. y Peque Cuate, sigan comentando la fotografía que subió el tío Exa. Vayan a la página de Exa Tehuacán en Facebook. Comenten la fotografía del día de Paco Beto. Chequen qué juego es el que tiene Paco Beto en sus manos. Descúbranlo juntos y comenten si lo han jugado. Coméntenme de qué colonia me escuchan, en qué escuela van y, por supuesto, toda la buena vibra por allá. Comentan, comparta y reacciona. Tengo los últimos saludos. Buenos días.
4: Hola, Paco Beto. ¿Tú sabes por qué los gatos nunca pierden en los videojuegos?
1: ¿Por qué?
4: Porque tienen 7 vidas.
1: ¡Muy buen chiste! Terminación 51. Saludos para Oscar Josué de parte de sus papis, que lo amamos mucho. Que le vaya muy bien en el cole. Y saludos a todos sus compañeros del primero D con la canción de Ellos Aprendí. Ya no me da tiempo de poner la canción de Ellos Aprendí, pero gracias por reportarse. Buenos días, terminación 17. Saluditos a las cometas que ya se van para el cole. Saludos a las cometas. Buena mañana para Mariam y Luisa, que ya se van al cole. Saluditos también para Estrella. Buenos días a todos. Y bueno, ya me voy. Que tengan maravilloso martes 6 de octubre. Dicen que hace mucho frío afuera, no sé qué rollo con el pollo, pero pues ya hace frío, ya saben, a llevar algo encima, una chamarrita, un suétercito, para que no sintamos los cambios bruscos de temperatura al salir de casita para nuestras actividades, y a empezar a vitaminarnos, mucha vitamina C, tomar mucho líquido para no llegar a empezar a enfermarnos en esta temporada. Así que pónganse mebusos, caperuzos, pequecuates, que tengan un día súper chicles bomba, súper espapirifáctico, y bueno, decir todos qué rollo con el pollo. Que tengan maravilloso día. Yo soy Paco Beto y en todas partes ponte Exa.
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22: Estas son las notas del día.
23: La asociación TAC en un entorno animal calificó como carta de Reyes Magos, ¿sí?, la propuesta para regular la pirotecnia en las juntas auxiliares.
24: Detienen a 5 presuntos robacoches en Tehuacán. Además, les aseguraron 55 dosis de cristal a esta banda delictiva que presuntamente era liderada por una mujer.
23: También le vamos a informar que prácticamente se cerró la convocatoria para la coordinación de los diputados federales. En el distrito de Ajalpan se registró cuando menos 2 y 2 diputados locales. Ya les estaremos dando detalles de esta información.
24: El desplome de una estructura pirotécnica durante su desmontaje dejó 2 personas lesionadas. Esto en el municipio de Altepeji, reportándose un herido con lesiones de gravedad.
23: También le vamos a informar que en San Antonio Cañada solo 4 patrullas operativas tienen para más de 5.000 habitantes.
24: El Tribunal Unitario Agrario resolverá el litigio entre ejidatarios y vecinos por la posesión del predio multiusos en la Inspectoría de San Vicente Ferrer.
23: En San José de Montechiquito aún se organiza la distribución de agua a través del Comité de los Habitantes.
24: La Asociación Casa de Vida Tehuacán mantiene abierta la colecta de útiles escolares para apoyar el regreso a clases de 17 menores de edad.
23: El gobernador de Puebla, Alejandro Armenta, confirmó que integrantes de su gabinete ya solicitaron licencia y presentaron su renuncia al cargo para participar en la elección del 2027.
24: Implementan pláticas sobre educación sexual y reproductiva en escuelas de Tehuacán para frenar los índices de embarazo adolescente en la región.
23: Y sí, con la idea de que cada cuerpo guarda una historia, fue inaugurada en Tehuacán la primera edición de la exposición colectiva Arte Textil Vibras del Cuerpo, una muestra que busca resignificar el bordado y sacarlo de la cocina para convertirlo en arte y protesta.
24: La Suprema Corte de Justicia de la Nación avala el mecanismo de evaluación del INE para revisar posibles nexos con el crimen en candidaturas electorales sin violar derechos políticos.
23: Los legisladores de Morena y PT, sí, ya están prácticamente preparando las maletas para irse a otros cargos públicos.
24: Arranca la dispersión de pagos de la beca Rita Cetina para estudiantes de nivel secundaria en el estado de Puebla.
23: Oiga, ¿usted busca empleo? El Instituto Estatal Electoral en Puebla está ofreciendo vacantes con sueldos de 11.000 pesos, coordinadores y auxiliares distritales, para que el Instituto Estatal Electoral pueda registrarse, y hay que hacerlo todos en línea.
24: El primer frente frío de la temporada se estaciona en el estado, previendo temperaturas mínimas de hasta 10 grados para Tehuacán.
23: Bueno, y algo de deportes, la selección mexicana hoy tiene su último partido de preparación ante la selección de Chile, en medio de tantas bajas que han tenido por diversas circunstancias.
24: Confirman que pensionados del ISSSTE y trabajadores del sector público recibirán la primera parte de su aguinaldo 2026 durante los primeros días de noviembre.
23: Esto solamente es un avance de lo que tendremos hoy, martes 6 de octubre. Sí, martes 6 de octubre en Imágenes de Nuestra Ciudad. Iniciamos.
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21: 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Las curiosidades de tus artistas favoritos. Saúl Hernández compuso la canción La Célula que Explota, originalmente en una guitarra acústica bajo el género de bolero. La banda no sabía cómo adaptarla al rock hasta que decidieron arriesgarse e incluir una trompeta de mariachi al final. En su momento fue un movimiento sumamente criticado por los puristas del rock, quienes los acusaron de venderse a la música popular mexicana, pero terminó definiendo el sonido del rock nacional.

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1: 8:08 a.m. Muy buenos días, muy buenos días. Bienvenidos a Imágenes de nuestra ciudad en este martes 6 de octubre. Está fresco este martes, inclusive un poquito de frío se siente, ¿verdad? Y está nublado, además, está nublado, así es que tómelo en cuenta, por favor. Ahí, lo que ya vamos a informarle más adelante, sí, el frente frío número 1 de 50 y tantos, ¿no? 50 y tantos.
2: Están pronosticados.
1: No, apenas vamos a empezar. Con razón, sentíamos un poco de frío anoche. No sé usted si lo sintió, pero yo sí un poco de fresco. Pues esta es la razón, ¿verdad?, de que ya está ingresando al país el frente frío número 1. Y bueno, pues ahora a sacar las chamarras, los abrigos, las colchas, todo hay que sacar, ¿no? Las cobijas, esas chamarras afelpadas que tenemos ahí, bueno, que teníamos guardadas, hay que sacarlas. Hay que sacarlas porque sí, ya estos cambios de temperatura nos ha afectado mucho. Por cierto, quiero decirles que se cuiden mucho. Hay COVID. Sí, hay COVID y ya la Secretaría de Salud está preparando. De hecho, ya hay en Tehuacán los módulos de vacunación contra COVID, influenza, neumococo y otras vacunas. Acuérdese que ya despuesito de este verano hay que vacunarnos. Es cada año, hoy en día ya cada año estas vacunas. Entonces, para que usted lo tome en cuenta, ¿sí? Y no quiere decir que no le va a dar, ¿eh? Eso no quiere decir que no le va a dar COVID o influenza. Quizás sí, pero el daño, la afectación va a ser menor. ¿Sí? Entonces, eso es importante. Acuérdese que las vacunas salvan vidas. Y luego, pues entonces, hay que estar muy atentos para los módulos de atención que deben estar, ¿no? ¿Verdad? Pero hay que considerar, por supuesto, todos estos aspectos de la salud, porque es importante, pues, invertirle. Aquí le hemos dicho en varias ocasiones, ¿no? Muchas ocasiones lo hemos dicho. Por eso hay que atendernos. Hay enfermedades que se pueden prevenir, ¿eh? Acuérdese lo que decía Dalai Lama, ¿no? Lo que más sorprende de nosotros los hombres, es que pierden la salud para ganar dinero. Después pierden el dinero para recuperar la salud. ¿Qué le parece? Y sí, es cierto, ¿verdad? Así somos. En fin, buenos días, Paco, ¿cómo estás? ¿Qué celebramos? ¿Qué festejamos? ¿Qué conmemoramos hoy?
2: ¿Qué tal, Lalo? Buenos días al auditorio, buenos días a Paco Beto y a todo el equipo de EXA. Pues hoy se conmemora el Día Mundial de la Parálisis Cerebral, también el Día Internacional de la Geodiversidad. Además, en acontecimientos históricos en México, en 1810, en esta fecha, José María Morelos y Pavón recibió de Miguel Hidalgo la comisión de levantarse en armas en la costa del sur de México y tomar el puerto de Acapulco. Bueno, en datos del Día Mundial de la Parálisis Cerebral, el objetivo es visibilizar esta condición que afecta a más de 17 millones de personas en todo el mundo, derribar barreras de accesibilidad y promover la inclusión social, educativa y laboral. La parálisis cerebral es de las capacidades físicas infantiles más comunes. Se origina por un desarrollo anormal o daño en las áreas del cerebro que controlan el movimiento antes, durante o poco después del nacimiento. A diferencia de otros días internacionales, este evento nació directamente desde la sociedad civil y redes de apoyo globales, buscando generar conciencia sobre los derechos y la autonomía de las personas afectadas.
1: Para tomarlo en cuenta, es que habla a propósito de la salud, ¿no?
2: Sí, claro. Uh-huh. Sí, es una condición que afecta principalmente a los niños.
1: A los niños, sí, totalmente de acuerdo. Bueno, recuerde el número de WhatsApp que tenemos en cabina, 238-320-2420, ya está abierto para usted, para que nos envíe su reporte. Estoy recibiendo al personal, a mi WhatsApp personal, un reporte de animalitos, de perritos. Le voy a dar ya salida y ojalá que lo puedan atender las autoridades. Hoy es martes, hoy ojalá que esté con nosotros el director de Atención Ciudadana. Y aparte de que ya voy a enviar este reporte a Bienestar Animal, se lo damos al director de Atención Ciudadana para reforzar esta queja, ¿verdad? Porque, pues sí, son seres sintientes, pero también hay que ser responsable con ellos, ¿no? Uno como persona, también es nuestra responsabilidad atender a los animales. Hoy en día, yo no lo quiero ver así, pero es lo que está ocurriendo. Nos estamos convirtiendo en personas totalmente irresponsables y eso ha provocado que tengamos conflictos entre nosotros mismos, entre los seres humanos, ¿verdad? Por nuestra propia irresponsabilidad. Lo que pasó en el Paso Hidalgo, eso que ocurrió allá en la colonia Hidalgo, ¿verdad? Provocado por los animalitos, pero derivado de la responsabilidad nuestra, ¿sí? Y también de todos, la autoridad, por supuesto, tiene mucho que ver, desde luego que sí. Pero bueno, a ver en qué termina todo esto. Sí, hay mucha gente irresponsable, de verdad. Sí,
2: lo que mencionábamos ayer, ¿no? Yo creo que lo más prudente es que intervenga el gobierno municipal, que se pueda hacer un reglamento para el uso de parques y jardines del municipio, para que también los dueños irresponsables, no podemos generalizar tampoco que todos los dueños de los perros sean así, pero si hay quienes sacan a pasear a su perrito y se sabe que cuando sacas a pasear a una mascota va a ser del baño inevitablemente, y hay quienes pues no llevan la bolsita, no llevan con qué recoger las heces fecales de sus animalitos y ahí las dejan. Hay quienes sí son responsables, quienes sí cargan con su bolsita, con algún utensilio para poder recoger lo que hacen sus animalitos. Y pues de estos deberían de aprender los irresponsables.
1: Sí, total. Bueno, también vamos a hablar, fíjese, ¿cuándo se pone la ofrenda de Día de Muertos? ¿Y qué significan sus elementos?
2: Así tienen un significado,
1: claro,
2: ¿no?
1: Claro.
2: Y me parece que, o sea, los días fuertes del Día de Muertos es el 1 y el 2 de noviembre, sí, pero sí, en octubre también abarcan algunos,
1: claro,
2: otros,
1: sí,
2: días.
1: 29, 30 y 31 de octubre. Ah. Sí, ya explicaremos. Y también, ¿por qué no debemos comer pan de muerto todo el año?
2: Ah, ok, todo el año.
1: Espantes, todo el año. Tiene también lo suyo.
2: Un significado.
1: También,
2: ¿no?,
1: tiene lo suyo, sí, porque quienes tenemos estas raíces de nuestra cultura en cada, porque en cada estado inclusive celebran diferente el Día de Muertos, ¿no? Sí. Por eso se pone la ofrenda, porque sí, porque cuando fallece una persona en el primer año no se le ofrenda. Hay muchos detalles como estos, ¿no?
2: Sí, son rituales, ¿no? Al final, y cosas que con significado,
1: sí,
2: que van respetando las familias. Pero los que no respetan son los de los supermercados, luego
1: no,
2: ya te andan vendiendo hojaldras en agosto, septiembre.
1: Sí, no, bueno, creo que ya vi la rosca de Reyes.
2: Sí, también.
1: Eso, por Dios. Pero bueno, estaremos hablando de eso. Vamos a darle con toda la información, Paco, creo que hay detalles importantes, ¿no?
2: Así es, informarle sobre la detención de 5 robacoches en Tehuacán. De acuerdo a la información que se tiene, la Policía Municipal de Tehuacán detuvo a 5 personas, entre ellas una mujer señalada como presunta líder de un grupo relacionado con el robo de vehículo en estacionamientos públicos. Esto fue durante un operativo en la colonia San Rafael, donde además les fueron halladas 55 dosis de una sustancia con características propias del cristal. La intervención se realizó en la calle 20 Poniente, esquina con avenida Ramón Caballero, con la participación de elementos de la Policía Municipal, la Secretaría de Marina, la Secretaría de la Defensa Nacional y la Policía Estatal. En el lugar fueron detenidos Janet, identificada como presunta líder del grupo, así como Enrique, Andrés, Kevin y Juan Santiago. De acuerdo con las verificaciones realizadas por las autoridades, los 5 involucrados estarían con antecedentes penales y estarían presuntamente vinculados con diversas actividades delictivas, principalmente con el robo de vehículos en estacionamientos públicos. Durante la intervención también fueron aseguradas las 55 dosis de la sustancia con características similares al cristal, los 5 detenidos y las sustancias aseguradas quedaron a disposición de la Fiscalía General del Estado de Puebla por delitos contra la salud, instancia que continuará con las investigaciones para determinar su posible relación con otros hechos delictivos y definir su situación jurídica. Destaca en esta situación que la banda habría sido liderada por una mujer.
1: Sí, caray, qué cosas, ¿no?
2: Sí, ya empiezan a tomar liderazgo también en estas actividades.
1: O sea, está bien que dicen que es tiempo de mujeres, pero pues no para delinquir.
2: No, y lo preocupante es que se ven jóvenes. Todos, o sí, sea, todos los integrantes de esta presunta banda se ven de entre 19, 35
1: Virgen
2: años.
1: Virgen Santa.
2: Sí, jóvenes que...
1: ¿Y los papás?
2: Sí.
1: ¿Dónde tendrían que estar de esta edad los chavos?
2: No, pues trabajando y estudiando, ¿no?
1: ¿En la universidad?
2: En la universidad, otros ya realizando alguna labor.
1: Sí, haciendo pininos para crear su propia empresa, entrar a la empresa con una profesión, ¿no? Eso es lo que nos dice el... Pues la lógica, ¿no? De jóvenes que pues llevan una vida sana, ¿no?
2: Sí, y bueno, hay diferentes actividades de a lo largo de los años que los gobiernos han implementado para evitar que los jóvenes caigan precisamente en estas actividades, pero al parecer no está funcionando.
1: No, es que también es en casa, Paco.
2: Sí, claro, desde ahí empieza todo, ¿no? Es el núcleo de la sociedad.
1: Sí, caray, bueno... 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Es muy breve, ya volvemos.
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11: 8:24 a.m. Mire, hablando de inseguridad, no todos los municipios tienen la seguridad prácticamente resuelta, ¿eh? Lo que está pasando allá en San Antonio Cañada, que es gobernado por una mujer, por una presidenta, Arely González Hernández, solamente cuenta con 4 de las 6 patrullas asignadas a seguridad pública en un funcionamiento para vigilar a cuando menos 5.000 habitantes, ¿no? Creo que ayer hablábamos también sobre este asunto. Y de acuerdo con lo que se ha destinado, van 3 millones, más menos, ¿eh? Más menos, que se han invertido para la seguridad pública. Pero aún así, la corporación, que está integrada por 17 elementos, únicamente 4 cuentan con certificación de control de confianza, que están vigentes. Y en cuanto a los salarios, el ayuntamiento reportó percepciones de 6,000 pesos para policías preventivos y 5,500 para policías municipales, ¿verdad? Esto es lo que gana un policía en aquel municipio. Es relativamente chico, ¿no? No es un municipio grande, tiene 5,000 habitantes, le digo. Y de acuerdo a esta proporción, tampoco van a ganar 50,000, pues imagínense cuántos policías se irían para allá, ¿no? ¿Verdad? Pero lo cierto es que la operatividad de las patrullas debe estar al 100% y las que sean asignadas, ¿no? Y no solo este municipio de San Antonio Cañada.
12: Tiene todos. 4, ¿no?
11: Sí, tiene 4.
12: Sí, lo mismo le pasa al municipio de Chapulco, me parece, que tenía solo operativas, creo que 1 o 2 patrullas.
11: Sí, exacto, exacto. Entonces, ¿qué necesitan? Pues arreglarlas. Las patrullas es para que anden vigilando su municipio, que no tengan problemas.
12: Y también sería importante saber en qué han gastado, ¿no?
11: Claro.
12: Porque la seguridad pública es uno de los ejes más importantes de los gobiernos municipales.
11: De todos, ¿no? Y que, por cierto, ya empezaron los informes de gobierno de los presidentes municipales.
12: Sí.
11: El de Ajalpan es este sábado. El de San Miguel de los Xochitlán fue ya ayer.

0: antier. Uh-huh. En toda esta semana va a haber varios, por la agenda también que ellos traen y las actividades. Tehuacán, estaremos atentos a ver cuándo se anuncia el informe del alcalde Alejandro Barroso, pero ya se están prácticamente anunciando las fechas para los informes, el segundo informe de gobierno de los presidentes municipales, y de ahí apúrenle porque
1: ya van a cerrar.
0: Se les va el tiempo y ya se acabó. ¿Qué hicieron? ¿Quién sabe? Eso sí, ¿qué hicieron? ¿Quién sabe? Ya será la población la que determine después qué trabajo fue la que hicieron.
1: Sí, será importante escuchar de estos municipios como San Antonio Cañada, ¿en qué se fue la inversión para seguridad pública? ¿En qué invirtieron?
0: ¿En dónde invirtieron? Porque, oye, pues te alcanza para adquirir más patrullas, ¿no?
1: Por lo menos dos.
0: Dos, sí, pero estaremos atentos.
1: Pues bueno, continuando con más información de la región, esto que pasó en el municipio de Altepeji, en donde lamentablemente resultaron dos personas lesionadas, de estos pertenecientes a una empresa de audio, resultaron con lesiones luego de que la estructura de un castillo pirotécnico les cayera encima mientras realizaban labores de desmontaje durante la mañana de lunes en San Francisco Altepeji. De acuerdo con las primeras versiones, el castillo había sido utilizado la noche del domingo durante la fiesta patronal en honor a San Francisco de Asís. Al día siguiente, personal técnico acudió al sitio para retirar la infraestructura, pero mientras realizaban estas labores, la estructura cedió y terminó encima de los trabajadores. Tras el accidente, los dos hombres fueron auxiliados y trasladados a una clínica particular para recibir atención médica. De manera preliminar, trascendió que uno de ellos habría resultado con lesiones de gravedad, aunque hasta el momento no se ha informado oficialmente sobre su estado de salud. Elementos de Protección Civil y bomberos acudieron al lugar para atender la emergencia, mientras agentes de seguridad pública acordonaron la zona. Hasta el momento, las autoridades no han informado qué provocó el desplome.
0: Bien, sí. Además de esto, qué mal les fue en Altepeji, ¿eh?
1: Sí, en su fiesta patronal no hay orden, ¿no? No hay.
0: Además de esto, seguridad. También circuló un video donde aparentemente hubo una riña, ¿no?
1: Sí, una riña entre varios sujetos se registró. Esto fue durante la madrugada del lunes, sí, en el municipio de Altepeji.
0: Pero vaya batalla campal, ¿eh? Se dieron con todo.
1: Sí, se ve que vuelan sillas, botellas, de todo, piedras.
0: Sí, ¿eh? Y yo no vi ningún elemento de seguridad pública.
1: No, y por lo general los municipios cuando tienen este tipo de fiestas solicitan apoyo incluso de municipios vecinos, sí, con seguridad pública, porque a veces se ven rebasados al ser municipios pequeños, no tienen tantos elementos de la policía municipal y solicitan apoyo de la policía estatal y de municipios vecinos para poder mantener resguardada la población.
0: Me parece que sí llegó la estatal, pero horas después.
1: Sí, seguramente no solicitaron el apoyo.
0: No, pero les pasó de todo. Se desplomó esta estructura, hubo una riña, mal, todo mal allá en Altepeji. Ojalá que el alcalde se ponga a chambear porque, híjoles, yo no le veo progreso a Altepeji, ¿eh?
1: No, muchos actos de ingobernabilidad. No le esta veo. Situación también en la que tuvo que intervenir el ejido, que estaban destruyendo unas construcciones arqueológicas.
0: De nada más.
1: Y el gobierno municipal ni por enterar.
0: Sí, caray. Bueno, sensacional oportunidad. Se vende terreno en la colonia Cerdán de 10x38 entre Héroes de Nacozari y Vía Puebla, entre 4 y 6 Poniente. Escrituración inmediata. 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Pausa y volvemos, 8:30.
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2: 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El origen del sobrenombre de El Sol, por el que también es conocido Luis Miguel, tiene origen en su madre, Marcela Basteri, ya que era quien lo llamaba así desde pequeño. Más tarde, los ejecutivos de disqueras lo impulsarían con este apodo de manera comercial.

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2: 8:37. A ver, vamos a insistir mucho en esto. ¿Usted ya vinculó su línea telefónica? ¿Ya la registró? Porque siguen, ¿eh? Siguen dándose de baja, si usted no lo ha hecho. Bueno, la Comisión Reguladora de Telecomunicaciones informó que 91 millones 850 mil 448 líneas de celulares ya fueron vinculadas. Esto es equivalente al 76.5% de lo previsto, tras considerar una depuración de cuando menos 25 millones de líneas en desuso. En el caso de las líneas cuyo número termina en 3, se han vinculado 9.851.000, más de 1.2 millones que había sido suspendidas ya recuperaron el servicio tras completar este proceso. Ahora, el calendario va a continuar con el dígito 4, ¿sí? Que será del 15 de octubre al 31. Acuérdese, si su terminación es el 4, hay que registrarlo. Hay que registrarlo, por favor. Y del 6 al 15 de noviembre será con el dígito número 7, por supuesto. Así es que vincule su teléfono, registro. Es muy sencillo vincularlo, registrarlo, ¿eh? Así es que tómelo en cuenta, por favor, y hágalo, es importante.
7: No, y además, si no lo puedes hacer en línea, puedes acudir al centro de atención a clientes de la compañía que estés utilizando, y ahí tienen pues la asesoría para que te puedan registrar y no pierdas la línea.
2: Ellos lo hacen.
7: Sí, ellos lo hacen prácticamente. Ellos lo hacen, sí. Importante, tienes que llevar tu INE porque es parte del requisito del registro, porque te van a tomar, tienes que enviar fotos del INE y también una selfie,
2: sí,
7: tuya, para, sí, verificar que realmente se trata de ti quien está registrando la línea. Y ya es todo. Son sencillos, sí, pasos.
2: Son sencillos para que no le suspenda la línea, porque a la larga sí se lo van a suspender. Entonces, tómalo en cuenta, por favor, y es muy práctico, ¿no? Con, sí, eso no.
7: Sí, lamentablemente, a quienes se les está dificultando más, me parece que es a las personas de la tercera edad. Es a quienes se les está dificultando más registrar su línea telefónica. Pero pues bueno, si no hay quien los apoye, que no haya algún hijo o nieto que les pueda ayudar, pueden acudir al centro de atención a clientes de la empresa que sea su que les dé el servicio y ahí les ayuda.
2: Que por cierto, nada más ya hay pocas, ¿no? Telcel, AT&T, yo ya no veo mucho a Movistar. No,
7: son tres, las principales son tres.
2: Sí, ¿no? Hay pocas y la mayoría pues está...
7: Y hay otras pequeñas... Que brindan el servicio, pero me parece que utilizan la infraestructura de las otras compañías de teléfono, pero las grandes son esas tres.
2: Sí, nada más. Bueno, tómelo en cuenta, por favor. Vamos a la pausa, 8 de la mañana con 40 minutos.
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7: 8:44 a.m, gracias por continuar informándose con nosotros. Vamos a darle a conocer los avances en el conflicto que se ha dado en la Inspectoría de San Vicente Ferrer. Será el Tribunal Unitario Agrario quien vaya a definir la posesión del Salón Ejidal de Usos Múltiples, el campo de béisbol y dos panteones de la Inspectoría de San Vicente Ferrer en Tehuacán, luego de la disputa que mantienen pobladores y ejidatarios por estos espacios. Silvestre López Espíndola, presidente del Comisariado Ejidal de San Vicente Ferrer, informó que el Salón de Usos Múltiples y el campo de béisbol permanecen tomados y cerrados, mientras que los dos panteones también están incluidos en el conflicto. Señaló que el ejido busca recuperar los espacios por la vía legal y descartó que exista intención de generar una confrontación con los pobladores. López Espíndola explicó que un decreto de expropiación publicado en el Diario Oficial de la Federación con fecha del 31 de agosto de 1976 contempló parte de los terrenos donde actualmente se encuentra la inspectoría y el salón social. Sin embargo, aseguró que los ejidatarios no recibieron la indemnización correspondiente y que el ayuntamiento tampoco tomó posesión de los predios ni los regularizó dentro del plazo establecido. Por ello, sostuvo que la expropiación habría quedado sin efecto. El presidente del comisariado ejidal afirmó que estos espacios han sido administrados históricamente por el ejido y puesto a disposición de los habitantes. Detalló que en el campo de béisbol se cobran 200 pesos por partido a equipos varoniles y 100 pesos a femeniles e infantiles, recursos que aseguró son utilizados para el mantenimiento de las instalaciones. En el caso del Salón Ejidal, indicó que la renta para celebraciones tiene un costo de 3,000 pesos, aunque también se presta gratuitamente para actividades educativas, deportivas, religiosas y programas sociales. Agregó que los recursos obtenidos por la renta se destinan al mantenimiento del inmueble y al apoyo de actividades comunitarias. El conflicto escaló el pasado 22 de septiembre, cuando un grupo de pobladores tomó las instalaciones y derribó parte de una pared que dividía el salón de las oficinas del comisariado. En ese momento, los habitantes acusaron a los ejidatarios de pretender apoderarse de espacios que, según su postura, pertenecen a la comunidad.
2: Ah, qué broncas, ¿no? Qué broncas. Híjoles, va para largo, ¿eh? Que es un juicio, ¿eh?
7: Sí, es un juicio. Dos, tres años.
2: Yo creo que más.
7: O más.
2: Sí, pero bueno, estaremos atentos. Oiga, fíjese que la Secretaría de Educación Pública en Puebla reportó la baja de 4,345 estudiantes de preescolar, primaria y secundaria. La principal causa fueron los problemas familiares, con 1,741 casos, seguido por alumnos que señalaron que no les gustaba la escuela. 643 casos de jovencitos que dijeron, no quiero ir a la escuela porque no me gusta. Otros motivos fueron problemas económicos, enfermedades, la incorporación al trabajo, dificultades de transporte y hasta embarazos. Sí, también se registraron 4 casos relacionados con acoso escolar, 143 bajas por fallecimiento. Y bueno, el nivel con mayor deserción fue la secundaria, donde ahí hubo 2,558 estudiantes. El municipio de Puebla concentró el mayor número de casos, con 559, mientras que Tehuacán ocupó el segundo lugar con 238, de los cuales 93 dejaron sus estudios por problemas familiares y 32 pues porque no les gustaba la escuela, en comparación con el ciclo 2024-2025, cuando se registraron 4.700 casos en todos los sentidos, que eso es lo que tiene como reporte la Secretaría de Educación Pública. Cada caso que viene, ¿verdad? Cada caso que viene, y en cada ciclo escolar siempre hay este tipo de situaciones, ¿no? Siempre, claro, las circunstancias, porque casi es, pues usted me dirá, casi es un año, sí, tiene usted toda la razón, es mucho tiempo. Entonces, pues hay de todo, pero pues lo que no se aprueba es que dejen de ir a la escuela los chicos, ¿no? Y más en el nivel básico.
7: Sí, porque muchas veces ahí ya inicia, ya no regresan, o pierden el interés por continuar sus estudios y no lo hacen de ninguna manera. Incluso, aunque hay las opciones de la educación abierta, deciden o optan por mejor trabajar y dejar los estudios de lado. Y esto, pues, obviamente, no está bien.
2: No está bien. No, por supuesto que no. Hay razones mucho más poderosas para eso, pero pues, ¿por qué ya no quiero ir a la escuela?
7: Sí, no, ya ningún niño debería de estar fuera de la escuela.
2: Fíjate que a propósito de eso, yo no sé ustedes, pero en varias partes que platicamos con las personas coinciden en que la suspensión de clases debería de estar prohibida en Puebla. ¿Sí? Porque suspenden clases por todo. Y espérate, ya anunció la Secretaría de Educación Pública el puentezote que va a haber a finales de octubre.
7: Así, por Día de Muertos.
2: Sí, puentezote. 5 días sin clases. 5 días, ya sabrá usted. Bueno, vamos a la pausa, si usted lo permite, 8 de la mañana con 50 minutos.
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7: 8 de la mañana con 52 minutos. Continúa abierta la convocatoria para apoyar con útiles escolares, esta convocatoria que lanzó Casa de Vida Tehuacán con el propósito de reducir la carga económica que enfrentan familias que tienen bajo su cuidado a menores en situación de orfandad. Casa de Vida Tehuacán puso en marcha una colecta de útiles escolares que permanecerá abierta hasta la próxima semana. La campaña contempla beneficiar a 17 niñas, niños y adolescentes de entre 4 y 14 años, cuyos padres fallecieron a consecuencia de enfermedades como SIDA, cáncer y diabetes. Esto lo informó Dorian Cortés, representante de Casa de Vida. De acuerdo con el representante de la organización, los menores actualmente se encuentran al cuidado de familiares, quienes deben asumir también los gastos relacionados con su educación, por lo que la entrega de materiales escolares pretende representar un respaldo ante los costos que implica el inicio del nuevo ciclo escolar. Ante esta situación, Casa de Vida hizo un llamado a la solidaridad de la población de Tehuacán para sumarse a la colecta con la donación de útiles escolares, preferentemente nuevos. Buscan recolectar cuadernos, lápices, colores, mochilas y demás materiales que forman parte de las listas escolares para que puedan convertirse en un apoyo importante para las familias. La organización pidió no dejar pasar la oportunidad de contribuir, pues cada donación, sin importar su tamaño, puede ayudar a que uno de estos menores regrese a clases con materiales que necesita para continuar con sus estudios. Quienes deseen sumarse a esta causa pueden llevar sus donaciones a calle Esmeralda, número 1418, en el fraccionamiento La Joya, donde serán recibidos durante el periodo que permanezca activa la colecta. La invitación está abierta a toda la ciudadanía. Apoyar con un útil escolar también es una manera de acompañar a estos menores en su regreso a clases.
2: En otro asunto, bueno, usted está buscando chamba. Ahí va, anótele, por favor. Mire, quienes están buscando empleo, el Instituto Estatal Electoral de Puebla tiene hasta el 2 de noviembre para que usted se registre como coordinador o auxiliares electorales en el grupo de los 26 distritos que tiene el estado, ¿sí? Según esta convocatoria, pues hay sueldos mensuales de 11,000 o de 9,000, más bien 9,000 a 11,000 pesos. El registro se abrió ya desde hace unos días y se hace en línea. Las plazas son para el proceso electoral 2026-2027 con la contratación del 16 de diciembre al 30 de junio, que es tiempo completo. Bueno, los aspirantes deberán ser, claro, mexicanos, credencial para votar actualizada, tener buena conducta y vivir en el distrito al que aspiran. Para auxiliar se pide secundaria terminada, para coordinador más de 25 años y residencia de 3 años en el mismo distrito. Quienes tengan un empleo público o privado, ojo aquí, quienes tengan un empleo público o privado no pueden participar, pues las plazas son de tiempo completo. Tampoco quienes hayan militado en un partido político durante el último año, en el caso de los auxiliares. Al registrarse se adjuntan el acta de nacimiento, la credencial vigente, comprobante de estudios, el currículum firmado, comprobante de domicilio y obviamente fotografía, la CUR, una declaración bajo protesta, la licencia de conducir en caso de que se solicite, eso sí también es obligatorio. Y habrá una evaluación que suman tres partes, ¿sí? Que será el 11 de noviembre para personas con derecho a examen, la entrevista y las designaciones. ¿Quiere usted más datos? Ingrese al portal del Instituto Estatal Electoral. Ahí dice convocatorias. Y ahí tiene usted toda la información para que usted pueda aspirar a cualquiera de estos cargos.
7: Continuando con más información, llegó el primer frente frío de la temporada al estado de Puebla. Fuera de temporada este frente frío porque estamos apenas iniciando el otoño, pero ha llegado ya el frente frío número uno a esta zona del país. De acuerdo con la información que se tiene, este martes 6 de octubre el clima en Puebla y Morelos presentará cielos nublados y temperaturas templadas. El Servicio Meteorológico Nacional informa que la región sentirá la influencia del frente frío número uno, lo que genera condiciones para lluvias. Se anticipan máximas de 23 grados centígrados y mínimas de 10 grados centígrados. En la capital de Puebla se esperan temperaturas entre los 11 como mínima y los 22 como máxima. Los municipios cercanos, como algunas zonas de Puebla, registran valores de entre los 11 grados y los 24 grados centígrados, mientras que en el estado de Morelos tendrán temperaturas entre 12 y 22 grados. Sus municipios principales esperan rangos de entre los 13 a los 24 grados, lo mismo en la zona de Cholula. La probabilidad de lluvia se mantiene en un 90%. El viento se espera ligero en la región de Puebla y Cholula, en donde se esperan ráfagas de hasta 6 kilómetros por hora. Esto, todo esto es influenciado por este frente frío número uno que ingresó al país y bueno, se ha estacionado en la zona centro de nuestro país, de México. Y pues bueno, el clima en Tehuacán en este momento es de 18 grados centígrados. Se tiene viento de 5 kilómetros por hora, la humedad es del 82% y la calidad del aire se reporta como buena. Y bueno, en días anteriores, en la semana pasada, estábamos teniendo temperaturas máximas de 27, 29 grados. Para este martes se pronostica una máxima de 23 grados centígrados. No subirá tanto la temperatura, además de que hay probabilidad de lluvia bastante alta para las próximas horas. Un 80% de probabilidad de precipitaciones, esto a partir de las 17 horas, es cuando se espera la máxima probabilidad de lluvia, y este pronóstico se extenderá hasta las 10 de la noche. Ya por la noche la temperatura disminuirá hasta los 15 grados centígrados.
2: Pero luego ni llueve, ¿no?
7: Como, no, luego ni llueve.
2: Como dijeran en mi pueblo, ¿no? Luego ni llueve.
7: No está el pronóstico, pero no, nada que caiga lluvia. De plano, este año nos llovieron poquitos días. No había llovido desde el mes de junio, julio. Nos cayó algunas lluvias hace unos días por la noche y nada más. Pero no ha llovido más.
2: A cuenta gotas, ¿no?
7: Sí, bastante preocupante porque seguramente esto hará que los mantos freáticos, las cuencas, pues disminuyan sus niveles de agua.
2: Sí, caray, bueno. Oiga, sensacional oportunidad, se vende terreno en la colonia Cerdán de 10 por 38, entre Héroes de Nacozari y Vía Puebla, entre 6 y 4 Poniente. Escrituración inmediata, llame al número 238-190-8336, repito, 238-190-8336. Permítanos ir a la pausa, es muy breve, ya volvemos.
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2: Las 9:03, que no se le haga tarde, oigan, las 9:03 ya.
7: Porque hoy sí hay clases.
2: Hoy sí hay clases, sí. Mire, aquí también hemos dado seguimiento a lo que han dicho los, sobre todo el presidente auxiliar de Santa María Coapan, donde ha manifestado que pues ellos se van a defender, ¿verdad?, para que en sus poblaciones sí se detone la pirotecnia, ¿verdad? Porque pues se celebran muchas cosas, hay festividades importantes, y sobre todo en Coapan, y algunas otras que son, o que se dicen que son de pueblos indígenas, ¿no? Eso no se los quita a nadie, por supuesto. Pero ya contestó la representante jurídico de TAC y dice que los presidentes auxiliares no podrán solicitar al Ayuntamiento de Tehuacán permitir el uso de pirotecnia, aunque solamente se trate de artefactos de luz, debido a que existe un amparo emitido por un juez federal que prohíbe la utilización de cualquier tipo de pirotecnia en el municipio y sus 12 juntas auxiliares. Le digo, esto lo dijo la representante jurídica de la Asociación Civil TAC, Catalina Aguilar. La declaración se dio luego de que el presidente de Santa María Coapan, Miguel Ángel Flores Albino, pues dijo que están buscando solicitar al ayuntamiento tolerar la pirotecnia. Vamos a escuchar.
19: En el propio reglamento, desde el 2019, está prohibida la detonación de la pirotecnia en Tehuacán y todas sus juntas auxiliares. Eso es uno. Después de allí, lo que es como asociación, se busca un beneficio para Tehuacán, para que la misma ley se aplique, porque era el mismo ayuntamiento quien lo promovía y quien hacía detonaciones, independientemente de lo que se ejercía por parte de la ciudadanía. Pero quien tiene la obligación de cumplir el mandato es la autoridad municipal. Nosotros hicimos un amparo, el cual es concedido, y quien hace la determinación no es una persona física, no es la asociación, es un juez. Y en este caso es el juez cuarto de distrito, en el que emite una sentencia indicando que existe un medio ambiente, por un medio ambiente sano para combatir la crueldad animal, que se determina que en Tehuacán y sus 12 juntas auxiliares no se puede detonar ningún artefacto pirotécnico, ninguno, que la cascada, puras visiones que les ponen de...
2: Ya escuchó usted, está clarito lo que dijo, ¿no? Y agregó que la documentación relacionada con el reglamento fue remitida al Congreso del Estado y recordó que desde el 2019 está prohibida la quema de pirotecnia en Tehuacán. Entonces, no le vemos por dónde, ¿no? No le vemos por dónde. Pero bueno, pues hay que acatar la disposición porque hay sanciones, ese es el punto. Además de las sanciones, pues obviamente hay afectaciones, ¿no? Yo siempre voy a poner primero a las personas y luego a los animalitos. Nos afecta a los niños con autismo, ¿verdad? Nos afecta a los adultos mayores, nos afecta también el medio ambiente y desde luego a los seres sintientes.
7: Sí, claro.
2: ¿Verdad?
7: Pero bueno, ya se verá si sí continúan con esto el presidente auxiliar de Santa María Coapan y los que pretendían unirse, porque ellos únicamente buscaban solicitar al área de ecología, pero no tiene ninguna injerencia en esta situación, ya que se trata de una determinación de un juez federal. Continuando con la información, buscan frenar embarazos en adolescentes con pláticas de salud sexual en Tehuacán. Con información sobre métodos anticonceptivos y prevención de infecciones de transmisión sexual, el Instituto Municipal de la Juventud lleva jornadas de orientación a estudiantes de Tehuacán como parte de una estrategia para disminuir los embarazos entre adolescentes. Guispe de Bangliardo Cedeño, titular del organismo, explicó que estas acciones se realizan mediante una colaboración con DKT México, empresa que acude una vez al mes a instituciones educativas distintas para impartir la charla denominada Del Placer a la Seguridad. Durante las sesiones se abordan temas relacionados con el uso adecuado de preservativos, anticonceptivos y métodos de emergencia, además de que los estudiantes pueden recibir gratuitamente algunos productos destinados a la prevención de embarazos e infecciones de transmisión sexual. El director señaló que, de acuerdo con la información que tienen el INJUVE, los casos de embarazo se concentran principalmente entre jóvenes de 15 a 17 años, aunque también han identificado situaciones que involucran a menores de 12 a 13, por lo que mantienen las acciones de orientación en escuelas. Para octubre, la colaboración contempla actividades en la Escuela Normal Superior del Estado y en la Universidad Pedagógica Nacional. Las instituciones interesadas en recibir estas jornadas deben presentar una solicitud ante el INJUVE para posteriormente coordinar la visita. Además de la salud sexual, el instituto ofrece pláticas sobre prevención del suicidio, manejo de emociones y otras problemáticas que afectan principalmente a jóvenes.
2: Sí, así está el panorama. Fíjese que, ya en otro asunto, la presidenta de México siempre en su conferencia de las mañanas habla mucho de la inseguridad. Yo creo que todos los gobernantes lo hacen, ¿verdad? Pero fíjese lo que dijo, que en más de un año de operación, la línea de las mujeres 079, que es la opción y usted marca la número uno, ha identificado 33% de violencia feminicida en las 20,000 llamadas que se han recibido con esta herramienta de la Secretaría de Mujeres. ¿Sí? Al participar en la mañanera, la presidencia de este lunes, la funcionaria, en el caso de Laura Itzel Castillo, acompañada de la presidenta, dijo que de esta forma se busca permitir los altos riesgos y prevenir la manifestación de esta forma de violencia hacia las mujeres. Y de acuerdo con los datos de esta dependencia, en esta administración ha habido una baja histórica de cuando menos el 36% de la incidencia de promedio diario de los feminicidios. La línea tiene como propósito proteger los derechos de todas las mujeres del país. Y a la fecha se planteó que la Secretaría, el 83% de las llamadas registradas en este número corresponden a la atención de algún tipo de violencia y el 17% para orientación e información. Si estás viviendo violencia, y lo digo así textual porque así lo dice, si usted está viviendo violencia y no sabe qué hacer, llame al 079 opción 1, porque hay una operadora que le dice, está usted llamando al 079, la línea de ayuda. ¿Qué opción quiere usted? Marque el número uno, ¿verdad? Y desde ahí empieza prácticamente toda la ayuda. Por eso es que la presidenta de México dijo que una mujer, cuando vive de violencia, es mejor tener a la mano el 079, que es un apoyo federal. Esto también hay que resaltarlo, ¿verdad? Porque aunque en cada municipio, en el caso de Tehuacán, tenemos una UDAIN, creo que ahora se llama esta UDAIN, sí. Naranja, ¿no? Para ayuda a mujeres con violencia. Entonces, tómelo en cuenta y ojalá que le sirva. Las 9:11, si nos permite hacer pausa, ya volvemos.
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7: Todo Puebla va a quedar como nuevo con tus impuestos y el apoyo de la presidenta Claudia Sheinbaum Pardo, señaló el gobernador Alejandro Armenta Mier al destacar que con el material de entrega de Petróleos Mexicanos se rehabilitarán 13.000 vialidades, equivalentes a 100 calles con 13 trenes de pavimento, cuyo costo representa una tercera parte del total. Durante la supervisión de los trabajos en la calle 18 Poniente, en el tramo comprendido entre el Boulevard Norte y la Diagonal Defensores de la República, el mandatario estatal resaltó que estas acciones forman parte del Programa de Infraestructura Vial 2026, que contempla la atención de 76 vialidades durante este año. El gobernador conversó con los trabajadores y reconoció la labor de más de 800 personas, a quienes llamó Transformers, por su participación en la modernización de las calles de la capital. También subió a la maquinaria extendedora automatizada para distribuir el material pétreo y agradeció el esfuerzo que realizan de día y de noche. Explicó que aún existen 10.000 calles que requieren mantenimiento, por las cuales se aplicará un mantenimiento diferente con adoquín elaborado a partir de lirio acuático. Armenta Mier señaló que la pavimentación y el suministro de agua potable corresponden a los ayuntamientos. Sin embargo, subrayó que su administración no es omisa ante las necesidades de la población. Nosotros no evadimos. Si los ayuntamientos no pueden o no le quieren hacer, nosotros estamos trabajando, expresó. Por su parte, el secretario de Infraestructura, José Manuel Contreras de los Santos, informó que la intervención de la calle 18 Poniente abarca 1.60 kilómetros, equivalente a 38 calles, con un beneficio directo para 59.680 habitantes.
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7: El presidente municipal de Tehuacán, Alejandro Barroso Chávez, firmó un convenio con la Secretaría de Educación Pública del Gobierno de México para la construcción de 2 bachilleratos nacionales Margarita Maza en el municipio, proyecto impulsado por la presidenta de México, Claudia Sheinbaum Pardo, y el gobernador de Puebla, Alejandro Armenta Mier. Este proyecto es resultado de las gestiones realizadas y del trabajo coordinado entre los 3 órdenes de gobierno para ampliar las oportunidades de educación media superior para las y los jóvenes de Tehuacán. La construcción de los 2 nuevos bachilleratos iniciará en las próximas semanas y beneficiará a miles de estudiantes con nuevos espacios para que puedan continuar su preparación académica en el municipio.
6: los bachilleratos nacionales Margarita Massa forman parte de la estrategia de acceso a la educación media superior y generar alternativas para que más estudiantes continúen y concluyan sus estudios. El modelo contempla formación académica, actividades deportivas, artísticas y culturales, además de capacitación para el trabajo. El gobierno de Tehuacán mantiene la gestión y coordinación con la Federación y el Estado para conectar proyectos de educación que generen mayores oportunidades para las y los jóvenes tehuacaneros.
2: Las 9:19. Oiga, mire, el tema político, ¿cómo anda? Recuerde usted que Morena, en el caso del partido Morena, emitió su convocatoria para los coordinadores a diputados federales. Así le llaman, ¿no? Pero hay varios aspirantes. Bueno, el pasado domingo venció esta convocatoria, por ahí de las 6:00 p.m, le decía yo, y hay diputados locales que se registraron, ¿sí? Se registraron para estas aspiraciones. Y entre ellos está el diputado Julio Huerta Gómez, que va por el distrito de Ajalpan. Lo mismo de Rosalío Zanata. Quizás no le suena tanto, pero en aquella zona de Ajalpan sí. Rosalío Zanata y Julio Huerta son del distrito de Ajalpan, ¿verdad? Bueno, pues se registraron. Y hay varios diputados más, son 5 diputados locales los que van a, o los que se registraron porque quieren ser candidatos a diputados federales. Y a partir de ahí viene también una serie de, desbandada, ¿no? Porque el gobernador Alejandro Armenta confirmó que integrantes de su gabinete también solicitaron licencia y presentaron su renuncia al cargo para participar en la elección del próximo año 2027. Sin embargo, evitó mencionar los nombres y los titulares de las dependencias. Tienen que hacerlo, lo tienen que decir, ¿verdad? Pero estaremos muy atentos. Ya más o menos estamos viendo movimientos y el próximo domingo Morena tiene su sesión extraordinaria para dar información de cómo se van a elegir los coordinadores para diputados locales y presidentes municipales. Se empieza a poner calientito esto. En fin, vamos a estar atentos. Las 9:21, permítanos ir a la pausa.
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4: 9:24 a.m. Ha iniciado ya el pago de las becas Rita Cetina en el estado de Puebla. Este lunes 5 de octubre dio inicio oficialmente el pago de la beca Rita Cetina para estudiantes de nivel secundaria. Esto lo informó la titular de la oficina de representación en Puebla de la Secretaría de Bienestar, Cecilia Calvillo Ángeles. El apoyo será entregado únicamente a familias beneficiarias de continuidad, es decir, que ya recibían el pago bimestral. El depósito se realizará de manera escalonada, pues este 5 de octubre inició con las letras A y B del primer apellido de la madre, padre o tutor que realizó el registro del estudiante. Esto lo indicó Calvillo Ángeles en rueda de prensa. De igual forma, el martes 6 de octubre se depositará a los apellidos con la letra C y el miércoles 7 de octubre se realizará el pago a los apellidos con la letra D, E y F. Así es como irán paulatinamente. La dispersión de estos recursos terminará el 16 de octubre con las letras T, U, V, W, X, Y y Z, S. La funcionaria indicó que por ahora el pago será para familias que durante el pasado ciclo escolar 2025-2026 recibieron la beca Rita Cetina de manera bimestral. Esto es lo que dieron a conocer las autoridades.
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5: Efectivamente, vamos a escuchar a Edgar Aguirre y su tienda Nutrición 5 Estrellas, que por cierto tiene nuevo domicilio, nueva ubicación. Adelante, Edgar, buenos días.

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6: Las 9 de la mañana con 33 minutos. Bueno, ¿cuál es el significado de las ofrendas? Y quiero decirle que no sé si nos adelantamos o no un poco, pero lo voy a recordar unos días antes de llegar a la fecha, pero también es importante que empezamos a conocer todo esto, ¿no? Son un ritual por medio del cual pues estamos cerca de nuestros difuntos, de su memoria, en la manera en que los muertos vuelven a encontrarse con los seres vivos. El propósito de poner un altar es compartir con lo que ya no están, como son los manjares, los culinarios, las bebidas, los objetos, ¿sí? Los objetos favoritos que ellos tenían. Y si bien hay comidas que se han vuelto representativas y se hacen especialmente para esta fecha, lo más importante es colocar aquellas pues que eran de su agrado. ¿Cuándo se pone la ofrenda del Día de Muertos? Bueno, se puede empezar a montar a partir del 27 en honor a las mascotas fallecidas. Luego, el 28 de octubre, se honra a quienes murieron por causas trágicas. Y el 30 y 31 son para los niños que murieron sin bautizar. El 1 de noviembre, para los niños. Y el 2 de noviembre, los fieles difuntos adultos. Claro, hay ciertos elementos que deben colocarse en el altar, como cuáles. Ya sabemos, ¿no? El camino de las flores con sus colores, el aroma que adornan todo esto con la flor de cempasúchil, ¿no? Que es la más representativa en cada uno de los altares. El papel picado también está considerado una representación de alegría y del viento. Cada color tiene un significado diferente. Por ejemplo, el naranja, que es luto. El morado representa a la religión. El verde es para los jóvenes, el blanco para los niños, el amarillo para los abuelitos y el rosa representa nuestra tierra mexicana. Las veladoras, su luz que guía a nuestros queridos visitantes para que puedan llegar pues con nosotros, ¿verdad? Y también para alumbrar su regreso. Para los niños, los candelabros deben de ser de blanco, dado que este color simboliza la pureza de estos inocentes difuntos. La sal es un elemento de purificación. Sirve para que el cuerpo no se corrompa en su viaje de ida y vuelta para el siguiente año. Un vaso con agua que refleja la pureza y sirve para que el espíritu calme su sed después de su viaje. Las fotografías, estas son y se colocan también para recordarlos en momentos alegres que tuvieron en vida. El incienso con el copal. El copal era ofrecido por los indígenas y sus dioses, ya que el incienso aún no se conocía. Este llegó con los españoles y se utiliza ahora pues para limpiar el lugar, los malos espíritus, y así el alma pueda entrar a su casa sin ningún peligro. El brasero o el barro negro que se utiliza para quemar el incienso o el copal, esos hay diversos tamaños, ¿no? Y la cruz de cal en el piso, la cruz de ceniza, sirve para que el alma llegue hasta el altar y que pueda sanar sus culpas. Objetos o artículos personales de aquellas pertenencias que utilizaban pues con frecuencia o bien se caracterizaban por su personalidad, ¿no? Mucha gente lo hace, ¿verdad? Bueno, la comida en el caso de los niños pues no debe condimentar con chile porque les haría daño. También se le pone dulces, ¿verdad? Hechos que con una pasta elaborada con azúcar puede ser figuras, pues, de animalitos, las canastitas, los zapatitos, y en fin. La música, también la música, poner música en una ofrenda sirve para ambientar y armonizar el espacio con lo que se recomienda sea el gusto, claro, del difunto. Y entre los platillos típicos, pues se ha vuelto representativo, se hacen especialmente para esta fecha, la fecha del Día de los Fieles Difuntos, ¿no? El pan de muerto, que simboliza el ciclo de la vida y la muerte, la bolita en el centro, pues es el cráneo y los cuatro canelas que representan el hueso y las cuatro extremidades, ¿verdad? El dulce de calabaza, también conocido como la calabaza de tacha, este es un postre de fruta caramelizada, que es uno de los más comunes tradicionales de poner en la ofrenda. El dulce de tejocote, esta fruta de origen mexicano es muy utilizada para cocinar, pues, en alguna época del año, claro, ¿no? ¿Verdad? El mole, que no puede faltar, ¿no?, en el altar, que es un platillo originario nuestro, de Puebla, por supuesto. Los tamalitos, ¿no? Los tamales, del gusto que usted me diga, pero no pueden faltar. Yo le recomiendo los tamales huastecos, el zacahuil, que es muy buenísimo. La fruta también, ¿no?, que se coloca para los viajeros que recorren el camino en su ofrenda y se utilizan para todos aquellos de temporada, como la caña, ¿verdad?, los tejocotes, la naranja, la jícama, la manzana, que sirven también para adornar el altar.
7: La mandarina también.
6: La mandarina, ¿no?, que es muy representativa, ¿no? El atole o el chocolate caliente, de la misma forma que los tamales. El atole viene prácticamente, pues, del maíz y representa una parte importante de la cultura culinaria de México. Las bebidas, mucha gente acostumbra, pues, a poner la cervecita cuando se trata del difunto varón, ¿no? O el café, ¿no? Muchos ponen también café, el pulque, el tequila, ¿no? Arroz con leche, en fin. Y claro, también vienen los dulces típicos que podemos encontrar en diferentes partes de nuestro país. Es así que más o menos se compone, pues, de la ofrenda del Día de Muertos. ¿Usted qué más le pone a la ofrenda? Díganos qué más le pone, ¿no? Llámenos o mándenos un WhatsApp al 238-320-2420 y desde luego, pues, compartimos con usted, porque, por ejemplo, San Gabriel Chilac tiene una tradición, Ajalpan muy parecida, en fin, cada una de las poblaciones tienen lo suyo, lo propio, y de cómo le damos la bienvenida a nuestros fieles difuntos, ¿no? Ya le digo, lo vamos a repetir o lo vamos a agregar lo que usted nos haya comentado en los próximos días, pero más o menos es cuando se ponen las ofrendas, ¿no? Que, por cierto, en la Purísima van a hacer una pausa en la obra para que se puedan colocar e instalar los puestos, que es de temporada, ¿no?, de Día de Muertos.
7: Sí, que por lo general se colocan ahí sobre la calle 9 Sur.
6: Sí, 9 Sur. Bueno, oiga, sensacional oportunidad, se vende terreno en la colonia Cerdán de 10 por 38, entre Héroe de Nacozari y Vía Puebla, entre 4 y 6 Poniente. Escrituración inmediata, llame al 238-190-8336, repito, 238-190-8336. Estamos listos con el reporte ciudadano, ya está aquí Manuel Pereira, que es el director de Atención Ciudadana. Gracias, Manuel, por estar con nosotros como los martes y jueves, ¿no?
8: Muchas gracias a ustedes, mi querido Lalo.
6: Bueno, estamos listos con Reporte Ciudadano.
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6: Muy buenos días, solo para reportar que en la Escuela Cultural, ya que tomaron en cuenta a los papás y de la nada mandan un aviso que no van a mandar 5 boletos para una rifa, tampoco dicen para apoyar a las misiones. Se me hace arbitraria la manera de actuar, y lo hago por este medio porque en ocasiones los directivos toman represalias contra nuestros hijos. Buen negocio, dice este reporte. Dice por acá, buenos días, Lalo, solo para reportar que en el fraccionamiento Los Mezquites, los guardias de la entrada son muy groseros y prepotentes. Del fraccionamiento Los Mezquites, ¿dónde está este fraccionamiento?
7: Mezquites.
6: ¿Pero por qué lo pusieron?
7: Creo que es por la zona de San Vicente, ¿no? Algo así.
6: Sí.
7: Creo. No estoy seguro.
6: Y es privado, ¿cómo? ¿No? Bueno, dicen por acá, buenos días. un reporte para Bienestar Animal en la prolongación de la 7 Poniente y calle Agustín de Iturbide. El riego, andan como 6 perros abandonados merodeando el área. Es el paso de muchos estudiantes y adultos mayores. Gracias por su atención. Te vamos a pasar este reporte, Manuel. Sí, buenos días, quiero hacer un reporte con respecto al registro de las líneas telefónicas. En febrero pasado hice el registro debido a que mi línea, acudiendo a las instalaciones del centro de atención Telcel ubicadas en el paseo, sin embargo, para el 1 de octubre me suspendieron mi línea. Aún haciendo hecho este registro, tuve que volver a registrarla. Los usuarios de esa compañía, que estén atentos para que no les suceda lo mismo, dice acá, ¿no?
7: Ah, los mezquites están por el riego, a un lado del polígono del riego.
6: Del polígono del riego. Pues yo creo que cerraron, ¿no? Pero bueno, pues es que son vigilantes, no sé a qué se refiera por no permitirles o mostrar su prepotencia, pero bueno, estaremos atentos.
7: Continuando con reportes, buen día. Ayer en la escuela Narciso Mendoza de Coayucatepec hubo junta general del turno matutino y no estamos de acuerdo con los baños desechables que se hicieron. Las puertas con acrílico satinado se transparentan cuando los niños van al baño. Los depósitos de agua sin servir, el lugar es sucio en esos baños. Se gastaron más de 600,000 pesos. Según la del Comité Central y el disque ingeniero, se robaron el dinero. Imagínense los bañitos en esa cantidad de dinero. Es mucho y para colmo, dice el ingeniero, que porque se tiene que entregar cuentas a nosotros si lo puso el gobierno. Lo que no quiere es dar la cara por la mala construcción que hizo. Bueno, esta situación ahí en Coayucatepec. Buenos días, anoche el conductor de la ruta 23 San Isidro, unidad 24, fue hablando en celular de Tehuacán a San Diego. Ya cerca de la base colgó, que sea consciente de la responsabilidad que lleva, su problema y opinión, que los arregle en otro momento. Gracias por su atención. Pues sí, pone en peligro a los ciudadanos. Ruta 23 San Isidro, unidad 24. Uh-huh. Es de las que van a San Diego, Chalma.
6: Ah, San Diego, sí.
7: Buenos días. ¿Podrían felicitar a la señora María del Rosario Jiménez Avelino, que hoy está cumpliendo años, que Dios le dé muchos años de vida y salud, de parte de su hermana Julia Jiménez? Nos escucha en el fraccionamiento Puerta del Sol. Gracias. Pues felicidades, gracias por escucharnos. Buenos días, don Lalo. Saludos a todos los que están a su alrededor. Quisiera saber si ahorita que ya están dando lo de las becas Rita Cetina, si igual me tocará a mí que me depositen lo de los útiles y uniformes. Lo que pasa es que a mí me dieron la tarjeta después de agosto y hasta ahorita no sé nada de cuándo me tocará. Por favor, apóyenme con eso. Pues bueno, ahorita vamos a checar. Se supone que ya se pagaron las becas, las que dieron al inicio del ciclo escolar. Pero pues seguramente puede acudir a un cajero y checar ahí si ya está.
6: ¿Pero ya tiene tarjeta?
7: Sí, dice que ya tiene su tarjeta.
6: Ah, hay que checar en el cajero. Sí, claro. Tiene usted que ir al cajero y ahí verificarlo. Sí, no le veo otra. Pues ya todo el proceso, ¿no?
7: Sí, ya, porque sí dice que ya tiene su tarjeta.
6: Ah, sí, entonces seguramente ya en estos días. ¿O ya fue? ¿No dice si ya fue?
7: No menciona si ya fue a checar. En otro reporte, buenos días, Lalo. El ayuntamiento de Chapulco está supuestamente interviniendo en obra porque el presidente se quiere reelegir, tanto así que el alumbrado público está en muy malas condiciones sobre la carretera federal Tehuacán-Orizaba y en los barrios. Ojalá pongan atención porque hace falta alumbrado público.
6: Dice por acá, buenos días, ¿me pueden pasar información sobre las vacantes del Instituto Electoral de Puebla, por favor? A ver. Tengo como 5 reportes, más bien preguntas sobre esto. Aquí no lo vamos a resolver, lo va a resolver usted. Y le comento, entre por favor a la página web del Instituto Estatal Electoral. Ahí viene la convocatoria, por favor, ¿sí? Que alguien le apoye para que usted pueda entrar en la página de internet del Instituto Estatal Electoral y ahí viene la convocatoria para las vacantes, porque pues si yo ahorita le explico, tiene usted que hacerlo de manera personal, ¿verdad? Por favor, y no lo hace, yo le sugiero que no lo haga por celular, yo le sugiero que lo haga por computadora, porque hay que subir documentos, hay que subir fotos. Los documentos, ¿cuáles? Su CUR, comprobante de domicilio, el currículum, todo se hace en línea. Y entonces, preferentemente, hay que hacerlo por computadora, ¿verdad? Por computadora, por favor. Buenos días, la gente no entiende que la pirotecnia afecta al medio ambiente y sobre todo a los animales, ya que cuando algún accidente es cuando se empiezan a lamentar. Mi punto de vista personal es que la pirotecnia es una tradición y costumbre obsoleta, ya se debe erradicar por nuevos conceptos. Ahora existe la iluminación de drones, es un concepto moderno para evitar la contaminación, el ruido que afecta a los animalitos, personas y el medio ambiente. Ya tenemos que innovar, no siempre son lo mismo. Yo coincido con usted, ¿eh?
8: Totalmente.
6: Buenos días, dice, acerca de la fuga de agua, está en Avenida Independencia, Poniente, esquina 10 Norte, al centro de la carretera, cada vez más la fuga de agua, claro, y ya tiene varios meses. Ojalá Ozapad venga a arreglar este registro. Ya lo reporté desde el 30 de junio.
7: Ya tiene algo de tiempo.
6: ¿No nos han escuchado en el Ozapad desde el 30 de junio?
7: No, comunicación social no nos monitorea. No.
6: Dice, es que ese fraccionamiento cerrado es como el Real de las Flores. Hay otro junto de los Mezquitales. Ya. Dice, hola, excelente programa, los felicito. Un favor, ¿podían apoyar con la liga o pasarme la información sobre las vacantes del... Es del Instituto Estatal Electoral, ¿eh? Ya lo comenté. En Avenida Cuauhtémoc, 1201, San Nicolás Tetzintla, dice, hay unos árboles muy grandes que tapan las luminarias, ocupan una podadita. Dice, buenos días, un reporte sobre el alumbrado público de San Pedro Chapulco en las principales calles del centro. El presidente sabe de la inseguridad y no hace nada por mantenimiento al alumbrado. Por favor, que ponga atención. Muchas gracias.
7: Buenos días, quisiera checar quién puede verificar esto. Me parece que este ya lo enviaron ayer. Se hizo ya un hundimiento afuera de la clínica 9 del IMSS en Santa María, Cuapan. Hubo una fuga de agua hace algunos días, vinieron a reparar la fuga de agua, pero ahora se está hundiendo parte del pavimento. Esto es justo afuera de la clínica 9 del IMSS. Ojalá puedan checar. Pues bueno, está ahí su reporte. En otros reportes, buenos días, por favor, un llamado a Ocelite. En la calle La Paz no ha pasado el carro de basura desde hace 15 días. Por favor, ya que está pasando una vez al mes, por favor, que pasara aunque sea dos veces al mes el camión recolector de basura.
6: Repite, ¿dónde?
7: Esto es en la calle La Paz. Solo dice así, no dice de qué colonia es. Ojalá pudieran poner de qué colonia es. Únicamente colocaron en la calle La Paz. Así que no ha pasado desde hace 15 días el camión de la basura.
6: Bueno, permíteme, vamos a escuchar un WhatsApp audio, por favor. Ahí lo tenemos.
9: Muy buenos días, Lalo, Paco. Aquí reportándonos, haciendo un reporte por la ruta 9, unidad 2, que no nos quiso levantar aquí en el fraccionamiento Villas Esmeralda. Es el reporte del día de hoy. Que tengan excelente día.
6: Ya, sí, la persona que estuvo con nosotros hace unos días acá, que no tiene problemas de la vista.
7: Sí, un llamado nuevamente al transporte público. Van atentos ellos a quienes les hacen la parada. Y bueno, estas personas que sufren de este tipo de discapacidad necesitan moverse, tienen esta dificultad visual. Pues bueno, no se vale que les hagan esto.
6: ¿Qué haremos
7: esto, ¿no?
6: Ahí? Vamos a llamarle al delegado de movilidad y transporte.
7: Una capacitación.
6: Capacitación, no, que les jalen las orejas, que oye, por favor, a las personas.
7: Sí, no pueden estar
6: así.
7: Tenemos
6: otro WhatsApp audio.
10: Buenos días, Lalo. Una pregunta. Se le marca al bienestar animal. Bienestar animal dice que sí va a ir, o sea, todo bien, ¿no? Sí. Del reporte. Pero pues ya el reporte ya le he dicho varias veces que llegan sobre los animales. Yo tengo la forma de agarrar esos perros, pero mi detalle es bienestar animal, ¿me los va a aceptar para que yo los agarre personalmente y no haya ningún problema cuando ya lleve yo al perro hasta donde están ellos?
6: Okay. Manuel, ¿qué hacemos?
8: No, yo le sugiero que no lo haga. Esto contraviene el reglamento que tiene Bienestar Animal y obviamente contraviene también pues ciertas disposiciones en las que usted se podría meter en problemas. toda vez que los animalitos a lo mejor no traen ninguna placa y no, o nada, ¿no? Pero después aparecen ciertos dueños y entonces es donde meten en chaleco de 11 varas a la persona que recogió el animalito. Yo le sugiero de la manera más atenta que nos mande pues la ubicación, la dirección, si se puede, foto del animalito y lo turnamos de manera inmediata y le damos seguimiento sin problema. Pero sí, no se meta en problemas. Expone su integridad física o se expone a que pueda tener, incluso que pueda ser sujeto a una demanda por parte de algún dueño o del dueño si es que después sale.
6: Refuércenos la dirección, la ubicación, todo para que puedan actuar, ¿no?
8: Sí, porque a veces nos dicen, oh, es un animalito así en la calle tal, y pues la calle está muy larga. A veces lo que pedimos... Yo sé que a lo mejor es un poco molesto, a veces piensan, no, pues es que estamos haciendo su trabajo, pero es que la manera de trabajar de Bienestar Animal requiere forzosamente esos datos.
6: Pero eso escuché ya, que ya lo hizo, que ya llamó a Bienestar Animal, eso dijo.
8: Sí, eso es lo,
6: entonces,
8: lo que dice. Nada más es dar el seguimiento.
6: Ah, exacto, que... ayúdanos a reforzar,
8: claro que
6: ¿no?
8: sí, ya por mismo. Favor.
7: Buen día, en la escuela tradicional no es la única manera de continuar la educación básica. Mi hijo y yo amamos aprender y estudiar, pero no siempre la escuela tradicional cubre las necesidades del aprendiz. Por eso mismo nosotros elegimos otra manera de educación, pero sí continuamos en la enseñanza y el aprendizaje. Hola Lalo, buenos días. Quiero que por favor pasen mi reporte. Lo que pasa es que en la calle 16 Poniente y 32 Norte... tienen amontonada su grava y arena, ya tiene mucho tiempo y no veo que la ocupen. Y pues tenemos que bajarnos a la calle para poder pasar. Y sí se me hace peligroso porque es justo donde hace curva la calle y es una calle muy transitada. Espero que las personas indicadas vengan a checar. Muchas gracias, excelente día. Nos envía una fotografía y sí está completamente cubierta la banqueta por la grava y la arena.
6: Sí.
7: Se tienen que bajar al arroyo vehicular. Arroyo, sí. Y sí, obviamente... efectivamente hay una curva ahí, puede ser peligroso. Pasamos su reporte para que le puedan dar atención. Buenos días, disculpe, quisiera poner una queja aquí en el municipio de Santiago Miahuatlán. De verdad, créame, las motos ya son algo insoportable en manos de niños casi jóvenes. Por otro lado, los jóvenes de las combis de servicio público Miahuatecos Plus, un pésimo servicio. Los jóvenes vienen hablando por teléfono, vacilando con el camarada. Y obvio, adelante, pura chica escolar, de verdad, ojalá que Secretaría de Movilidad les cayera de sorpresa. Gracias por pasar mi queja. Buenos días a todo el equipo. Sí, es verdad, nos hace falta que llueva. Y ayer había probabilidad de lluvia de un 60% en Coayuca, pero durante el día por lo menos dos veces pasó la avioneta y pues ya no nos llovió. Ojalá encargados del medio ambiente actuaran. El mundo en general está mal y esas empresas... todavía hacen eso. ¿Qué va a pasar con nuestro planeta? ¿Dónde vamos a parar?
6: Dice aquí, ¿qué pasó con el apoyo de las láminas? Ya no dijeron nada. Ah, caray, ¿cuáles láminas? A ver si nos ayudan, por favor. Dice, buenos días, quisiera exponer mi molestia sobre el nuevo parque metropolitano, ya que lo agarraron de negocio para entrar y ya no dejan que distraerse en familia, ocupan toda la cancha... entre mochilas, balones y dejan a la gente, no dejan a la gente ocupar las canchas. Ah, es que nos mandan la imagen. Te lo voy a pasar, Manuel. Sí. Por favor.
8: Que de momento tenemos sentido que no se está cobrando absolutamente ningún servicio.
6: Sí,
8: ¿eh?
6: Claro, claro. Bueno, también tenemos un servicio social, por favor. Miren, extraviaron una tarjeta de circulación y una credencial del INE a nombre de Alejandro Germán Hernández Bolaños. Por favor, se va a gratificar a la persona que entregue una tarjeta de circulación y la credencial del INE a nombre de Alejandro Germán Hernández Bolaños. Por favor, proporciono el número para que usted se comunique con él, 238-136-06-89. Y también dice este reporte, mira nada más, dice, es que me mandan una imagen de aquí de la 1 Oriente, entre Reforma y la 1 Sur, que está prohibido estacionarse hasta antes de la 1 de la tarde, ¿verdad? Porque es para proveedores. Pero alguien aparta lugar y pone ahí un banquito, aquí tengo la imagen, y pone un banquito de apartado del lugar. Yo veo tránsito muy seguido en este lugar, ¿verdad? Entonces hay que quitar, creo que le toca tránsito, ¿no,
8: Manuel? Es correcto, le toca tránsito. Y si no, pues la verdad a lo mejor se ve un poquito mal, pero usted mismo puede quitar si yo me voy, si voy a ocupar el lugar de un momento y está esto, pues lo puedo hacerlo.
6: Yo lo retiro.
8: Usted puede retirarlo y estacionarse, pero ya a veces se dan situaciones de tipo social donde la persona que puso el balde o la cubeta y empieza una, pues un alegato entre
6: claro,
8: ciudadanos, ¿no?
6: Sí, claro.
8: Y hay quienes pues no dicen nada y no pasa nada.
6: Muy bien, muy bien. Bueno, dice por acá. Ah, ok, lo de las láminas es que nos escribimos en el edificio Morelos porque iban a dar apoyo para terminar su casa. Nos pidieron foto del terreno, casa. ¿Qué vamos a poner? Dice aquí, a ver si checamos esto. Claro, ¿De qué se trata, no? Por favor.
7: Buenos días, Lalo y Paco. La cuestión en Altepeji es el exceso en el consumo de alcohol y sustancias prohibidas. En algunas tienditas venden toda una parafernalia de instrumentos para consumo de sustancias prohibidas, desde pipas de cristal, vapeadores, hojas para rolar, churros de hierba mala, sí, cigarros, piratas y clonados. Esto lo sabe el municipio y no hace algo para erradicar la venta de estos objetos. Saludos. Buen día, es necesario que se haga una ley para sacar a sus perritos. Mi vecina que vive a la vuelta de mi casa saca a su perro y solo llega a mi arbolito para hacer su pipí o popó y se regresa a su casa y mi vecina dice, pues es que son perros. No, sí hay que ser responsables, ¿no? Y levantar las heces fecales de los perritos. Por ahí escuché rumores de que anda Secretaría de Movilidad y Transporte. Habrá manera de que Charlie Vázquez los entrevistara y pregunta qué vienen si el transporte público sigue de mal en peor, que mejor se vayan. Pero aunque son como fantasmas, los autos de plataforma siguen trabajando. Sí. Disculpen, otra vez respecto a lo que pregunté, si ya fui a checar al cajero en el banco del Bienestar, pero no hay nada y la tarjeta me la entregaron el 23 de agosto. Vamos a investigar qué se puede hacer acá y mañana lo conocemos.
6: Bien. ¿Algún aviso, Manuel, por favor, o algo?
8: Sí, mi querido Lalo. Bueno, el 19 de octubre de 9 a 14 horas tenemos una jornada de salud rosa. Esta va a ser en el Multicampo DIF. Es una jornada de servicios gratuitos que va desde lo médico y lo social y pues claro, todo eso, ¿no? También tenemos el doctor móvil. Hoy está en la colonia San Miguel, en la calle Orquídeas, para quien quiera ir a aprovechar. Doctor, y ya nada más lo de las becas Rita Acetina del 5 al 16 de octubre y los de las becas Benito Juárez del 19 al 30 de octubre, por fin.
6: Bien.
8: Porque estaban con el pendiente.
6: Bien. Gracias, Manuel. Gracias a todo el equipo, Paco Beto, Iván Cuevas. Gracias, Paco, y sobre todo, gracias a usted. Yo soy Lalo Cedeño. Mañana aquí nos escuchamos.
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Bienvenidos al Muac Mañanero. Soy Charo Martínez. Te saludo con mucho gusto en este martes 6 de octubre del 2026. Buena, bonita y productiva mañana. Oigan, además, cielo rico, nubladito. Tenemos una... A ver, estaba checando. Espérenme, el clima. En este instante, 20 grados, pero... Tenemos una sensación térmica de 24. Sí, sí, porque dije, no es posible. Tengo calor. Bueno, un poquito de short, oigan. Oigan, hoy tendremos una máxima de 23, una mínima de 16. El cielo mayormente nublado, pero disfrutaremos del clima y de la buena música que tenemos en XFM 102.9. Escuchamos a Manuel Turizo con Inglés en Miami, antes Karol G con Baby Wop. Oiga, qué buena rola. Bueno, que además es una de las canciones que ha sido más solicitada y que, vaya, se ha colocado en el gusto del público y de todos los seguidores de Karol G. Más adelante te comparto la frase del día y para que te enteres te platico. ¿Por qué no se puede poner ofrenda a un recién fallecido? Seguramente, si eres de tradiciones, seguramente lo sabes. Pero si no, bueno, aquí te lo platico para que te enteres. Además, vamos a preparar unos muslos de pollo a la Coca-Cola. Fácil, rápido, deliciosa esta receta para que puedas prepararla el día de hoy y, bueno, pues lo disfrutes en compañía de la familia. Oigan, tendremos Coffee Break. Hoy nos acompaña Karen Sánchez Alvarado, maquillista profesional y experta en temas de belleza, para platicarnos acerca de las cejas. ¿Qué tipo de cejas nos favorecen según tu rostro? ¿Tendrás la ceja correcta, la adecuada, o de repente dices, no, pues es que creo que me la hicieron como que muy delgadita, como que parece que todo el tiempo ando enojada? Bueno, pues ella viene a platicarnos acerca de esto y qué pasa si te las hicieron mal, ¿podemos corregirla? Quédate en sintonía de la frecuencia exacta 102.9 y además nos tiene pues información también sobre lo que ha venido haciendo año con año sobre Octubre Rosa. Así que quédate en sintonía de la frecuencia exacta 102.9, acompáñame y recuerda que si vas a contagiar algo, que sea tu buena vibra. Te dejo la colaboración de Thalía y Kenia Os, la canción se llama Para No Verte Más. 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
1: La frase que les comparto es del señor Facundo Cabral y dice: se gana y se pierde, se sube y se baja, se nace y se muere. Y si la historia es tan simple, ¿por qué te preocupas tanto? Vaya, cuánta razón hay esta frase, cuánta sabiduría. Y es que hace referencia a lo innecesario de preocuparse por todo lo que ocurre en vez de aceptar lo que venga. Ya sé, nos cuesta a todos, me cuento. De repente es como que nos resistimos un poquito a lo que está pasando y demás, pero bueno, tengamos en cuenta que todo tiene solución. Y si no tiene solución, ¿para qué nos preocupamos? Te repito la frase: se gana y se pierde, se sube y se baja, se nace y se muere. Y si la historia es tan simple, ¿por qué te preocupas tanto? Sigue en sintonía y en todas partes. Pontex FM 102.9. Te dejo. Pidieron algo de Maná. Entonces, de pies a cabeza, les late esta colaboración que hizo con Nicky Jam. Saludo con todo gusto al personal de dónde me dijeron. Espérenme. Dice: buenos días, Charo. Si puedes algo, o sea, poner algo de Maná, por favor. Saludos al equipo de Café La Giralda. Gracias y buen día. Saludos, chicos. Buena jornada. ¿Antojo de otro cafecito?
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2: Hoy en el Coffee Break nos acompaña Karen Sánchez Alvarado, maquillista profesional, experta en temas de belleza, quien saludo con mucho gusto. Karen, buenos días.
3: Hola, buenos días, Charo. Como siempre, ya sabes que estoy muy contenta de estar con ustedes y platicar un poquito.
2: Oye, y nosotros estamos más interesados en saber precisamente lo que nos vas a platicar, porque hace un rato ya inicio de programa hacía mención de que qué pasa cuando de repente tenemos una ceja mal hecha. Fuimos a que nos las hicieran, pero me dejaron tal vez una arriba, una abajo, o ya cambió de color. ¿A qué se debe todo esto?
3: Bueno, el cambio de color depende mucho también de los pigmentos o las tintas que se llegaron a usar. Por decir, cuando se hacían los tratamientos anteriores, los tatuajes, normalmente los tatuajes penetran mucho más allá de la primera capa de la piel, y dependiendo del subtono de la piel son los colores que se van a ver. Por decir, para las personas que tienen subtono frío se van a ver verdes, se van a ver azules. Para las personas

0: que tienen sus tonos cálidos se van a ver un poco naranjosas, rojizas. Entonces, eso se debe a que hay un cambio de color. Si nosotros escarbáramos en la piel, sí podemos llegar a notar el color café, pero ¿qué pasa? Cuando refleja la luz, se va a ver estos tonos. Entonces, ¿qué pasa? ¿Por qué llega a pasar esto? Por el tiempo y por la profundidad en que se llegó a hacer estos trabajos. La tinta normalmente suelen cambiar de color más que los pigmentos. Hay personas que pueden les pueden aplicar pigmentos, igual puede llegar a cambiar de color. ¿Por qué llega a pasar esto? Por a lo mejor el cambio de pH del cuerpo. Hay personas que tienen pH muy alto, entonces esto lo que hace es cambiar el color del pigmento. Es muy sencillo arreglar cuando es pigmento y es microblading, porque nosotros podemos neutralizar la ceja con un mismo microblading. Se hace un retoque de ceja, se aplica un color neutro y después ya aplicamos el color café y se llega a cambiar por completo. Ahora, las personas que pasa que pues ya no les gusta cómo están porque ya se ven muy feas, o a lo mejor ya sabes, no sé si has visto, claro, que luego hay memes que pasa que tienen la cejita normal, el vellito como les crecen, y tienen arriba la ceja. Muchos casos me ha pasado que llegan así las clientas con dos cejas. Entonces, en este caso, obviamente no podemos cubrir el trabajo, sino que hay que removerlo, Charo.
1: Hay que remover. Ok, digo, sí es interesante saber un poquito acerca de esto, sobre todo porque igual y estás pasando por una situación así. Y seamos honestos, si traemos algo mal hecho, y sobre todo en el rostro, nos hace sentirnos mal. Entonces, qué mejor que tengamos la solución. Entonces, aquí si alguien llega así como que me hicieron dos, o mi ceja natural estaba un poquito más abajo y la otra me la hicieron arriba, lo removemos. ¿Cómo removemos eso, ese trabajo?
0: Claro que sí, ya saben, ya les platicé hace unas semanitas que ya nosotros contamos con un láser, es un pico láser, que lo que va haciendo es que la tinta se va, digamos, para que me lleguen a entender, explotando en la piel. Entonces lo que se va haciendo, se explota como tal y se va absorbiendo en la piel y lo va desechando el cuerpo poco a poco. La verdad es un poco ligero dolor, se siente un poco a lo mejor caliente, pero obviamente nosotros aplicamos anestesia, la dejamos 20 minutos y ya de ahí empezamos a hacer la remoción de tatuaje con el láser. Ahora, muchas veces me dicen, Karen, es que me da muchísimo miedo porque qué tal que me vaya a quedar yo sin ceja, ya tengo dos cejas y la poca que me queda me le quites. Y no, este trabaja completamente diferente a la depilación láser. El pico segundo lo que va haciendo es que va explotando este pigmento o este trabajo anterior, y el vellito no le va a pasar absolutamente nada. A lo mejor al principio se puede ver blanco, pero nosotros hacemos todo lo posible para no tocar el vellito. Obviamente hay uno que otro que sí se puede llegar a tocar con el láser. ¿Y qué va a pasar? Nada más se va a poner blanca la cejita, como si la hubiéramos pintado, y poco a poquito, conforme vaya saliendo el vellito, se va a ir pintando otra vez de color cafecito. Entonces, no quita para nada la ceja, porque creo que ese es un punto importante para las personas que luego dicen, chin, y si me llega a quitar la ceja. No, solamente lo que vamos a hacer es vamos a remover el tatuaje.
1: Ok, esto es interesante, sobre todo porque digo, estamos dando solución a problemas que tal vez fueron mal realizados. Ahora, cuando hablas de remoción de tatuaje, ¿es doloroso? Digo, ya dijiste que ocupan ¿cómo se llama? Se me olvidó.
0: Anestesia.
1: Anestesia. Entonces, utilizan anestesia, pero posterior a esto, ¿es doloroso? ¿Cuántas veces tenemos que ir a que se nos realice nuevamente, o desde la primera aplicación de la primera ya queda eliminado?
0: Es súper buena pregunta. Es doloroso después de... Puede llegarse a quedar obviamente sensible, y es una zona que puede llegar a ser sensible, pues porque cuando hablamos movemos la ceja y demás. Pero este ardorcito que se llega a sentir, la verdad es que pasa bastante rápido, puede pasar a lo mejor a los 15 minutos. ¿Por qué? Porque aplicamos una pomada que nos va a ayudar a que desinflame y a que quite cualquier malestar o molestia que lleguemos a sentir en la ceja. Esa la vamos a estar aplicando durante 7 días, hay que estarlo aplicando, y se van a empezar a notar cómo se empieza a absorber poco a poquito el pigmento o el trabajo anterior. Esto lo podemos hacer tanto en cejas o cualquier parte del cuerpo, que también lo dicen, tengo un tatuaje mal hecho o que no me gusta o lo que sea, lo podemos llegar a hacer. Sí es un poco doloroso, y esto va a depender mucho las sesiones que se tienen que hacer. cómo se pigmentó la piel, cómo se trabajó y el tiempo también que tiene en la piel. Entonces, depende mucho. Hay trabajos que a lo mejor, oye, Karen, ¿sabes qué? Tiene 3 meses que me hice esta ceja y no me gusta. Entonces, a lo mejor una sesión y la llegamos a quitar. Pero a lo mejor, no sabes qué, ya tengo 10 años con este trabajo y nomás no se me quita. Entonces, a lo mejor pueden ser unas 3, 4 sesiones, pero va a depender mucho cómo la piel vaya expulsando este pigmento.
1: Ok, digo, eso es interesante y sobre todo, bueno, tener la información de primera mano. Pues, Karen, ¿algo más que quieras comentarnos al respecto?
0: Pues bueno, para las personas que dicen, ¿sabes qué? Yo tengo un trabajo que es muy ligerito, que está súper delgadito, pero si llega a notar mi cejita bien, podemos hacer un trabajo encima de ese trabajo. Obviamente es cosa de valorarlo, si son candidatas o no son candidatas. Podemos hacer ya sea el microblading, que esto lo apelo, o podemos hacer el efecto polvo, que con el efecto polvo sí se llega a quitar por completo el trabajo anterior. Entonces, son diferentes técnicas que dependen mucho de lo que quiere cada cliente y lo que podemos llegar a realizar, porque a lo mejor, como les digo, si tienen 2 cejas, a lo mejor 2 colitas, pues ahí sí no hay nada que hacer más que eliminar y después volver a hacer el trabajo.
1: Ok, bueno, pues ahí tienen el dato. Yo creo que sin duda lo más importante, como bien lo menciona Karen, es el que se puedan acercar, que pueda valorar la ceja, el tratamiento o el trabajo que tengan realizado y ver cuál es la manera en que se les puede ayudar. Mi querida Karen, pero además de todo, también ahora sí estamos en el mes rosa, en el mes de octubre, y precisamente tú nos tienes una invitación.
0: Claro que sí, hablando de este tema de las cejas, quería comentarles un poquito para que supieran de qué se trataba y demás. Ya saben, comentamos la semana anterior que empezamos ya el mes de octubre, que es el mes rosa, que yo siempre, ya es el 7º año que llevo haciendo esto, les regalo a todas las personas que han pasado por este, pues, muy feo cáncer, que es el cáncer de mama, que llega a quitar el pelo de la ceja, de las pestañas, el pelo y demás. Entonces, a todas estas guerreras que han pasado por esto, yo les estoy regalando sus cejitas. Entonces, si ustedes son mis clientes que ya llevan más de estos 7 años conmigo, o si ustedes saben de alguna persona, la vecina, la tía, quienes ustedes sepan que están ya sea en este tratamiento o ya la brincaron, pónganse de acuerdo conmigo, pónganse en contacto conmigo para que yo les pueda regalar sus cejitas y pues luzcan mucho más bonitas. Y pues este plus que te veas más bonita siempre te va a hacer sentirte mucho mejor, Char.
1: Sin duda sí será. Y pues bueno, entonces ahí está la invitación. Si conocen a alguna persona que haya librado ya el cáncer de mama, que bueno, quiera las cejas y fácil, que puedan contactar a Karen para que se pongan de acuerdo con respecto a cómo se va a hacer, cómo se realiza y todo esto, para que, pues bueno, luzca unas cejas bonitas y sobre todo, pues bueno, le ayudemos un poquito con el autoestima y demás. Y Karen, que ya es 7º año que lo viene realizando, pues te agradecemos porque siempre nos haces la invitación a todos los radioescuchas.
0: Así es, y pues ya saben, seguimos con esto abierto. Ustedes me dicen el día, la hora que ustedes pueden, nos ponemos de acuerdo y pues les regalo con muchísimo gusto estas cejitas. Y pues muchísimas gracias, Charo, por este espacio, que siempre es muy bueno estar comunicando con todos ustedes.
1: Definitivamente, agradecemos también a ti, agradecemos que te sumes, que hagas esto posible para las personas que lo necesiten. Y pues bueno, dinos por favor el número al que pueden comunicarse y además de todo también dónde checamos tus trabajos.
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1: Perfecto, pues ahí tienen la información. Muchísimas gracias. Ella es Karen Sánchez Alvarado, maquillista profesional y experta en temas de belleza. Te agradecemos y deseamos que tengas una semana con mucho éxito, Karen.
0: Muchísimas gracias, Chara, igualmente para todos ustedes. Excelente semana.
1: Quédense en sintonía y en todas partes.
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1: Y para que te enteres, déjeme le bajo aquí. Sí, estaba escuchando música a todo volumen. Oigan, es que así se disfruta mejor. Bueno, les platico, para que te enteres. Hablemos de una tradición tan nuestra, tan que igual tú tienes otra información y dices, bueno, te la puedo compartir. Y claro que pueden ustedes. Porque yo les mencionaba, ¿por qué no se puede poner la ofrenda a un recién fallecido? Bueno, ¿qué dice nuestra tradición? Y es que estamos a la espera de, ¿no? El próximo 1 y 2 de noviembre, que se celebra en nuestro lindo México, está pues el tradicional Día de Muertos, por lo que muchas personas pues ya están preparando cómo van a ser las ofrendas y demás, que si ofrendas para los amigos, para la familia, que lamentablemente fallecieron, ¿no? Pero bueno, ante esta situación, las personas que sufrieron recientemente o que fallecieron recientemente, pues se han preguntado, oye, a ver, espérame, ¿podemos ponerle ofrenda si falleció apenas? ¿Sí o no? ¿Qué dice nuestra tradición? Bueno, pues según lo que dice esto, y ustedes desmiéntanme o aclárenme la duda. Con motivo del Día de Muertos celebrado el 1 y 2 de noviembre, las personas colocamos ofrendas para recibir a nuestros seres queridos que han fallecido. Sin embargo, la tradición tiene una peculiaridad con los familiares o amigos que murieron en el último año. A pesar de que no está prohibido, los recién fallecidos no pueden ser colocados en las ofrendas del Día de Muertos por un tema de respeto y creencia. Y de acuerdo con esta tradición, dicen que su alma sigue en camino y aún no tiene permiso de regresar al mundo de los vivos. De ahí que por eso no se les puede poner. Se cree que las almas de los recién fallecidos siguen en su viaje, por lo que no pueden volver para visitarnos el Día de Muertos. Otras tradiciones señalan que si los colocas en su primer año, confundes a las almas y el desprendimiento cuesta mucho más. Estamos hablando de tradiciones, ¿ok? De tradiciones. Bueno, para recordar a los recién fallecidos, la tradición dicta que pongas una veladora, un vaso con agua y una flor blanca. Esto para iluminar su camino, pero sin colocar su fotografía. Ya a partir del segundo año, dice la tradición que se puede colocar o que puedes colocar su imagen y su comida favorita. Vaya. Pues ahí tienen el dato, hablando de tradiciones. México es un país tan hermoso con tantas y tantas tradiciones. Y bueno, yo solo te pasé el dato para que te enteres. Sigan sintonizando la frecuencia exacta, 102.9. Buena y bonita mañana. Saludos, excelente día, dice por aquí desde ¿dónde estás? En Tamaulipas. Buenos días, Charito. Saludos desde Ciudad Mante, Tamaulipas. Excelente día, amigo. El mejor de los días y gracias por estar en sintonía. Para quienes nos escuchan a través de la página en internet o en la aplicación de EXA, busquen EXA Tehuacán y escúchennos en cualquier parte donde ustedes se encuentren. Mi estimado Rodrigo, buenos días, ¿cómo estás? Saludos, dice por aquí que envíe un saludos a mi papá, Cele, de parte de Jesse. Saludos y gracias por estar en sintonía. Buena mañana para todos. Excelente día, terminación 08. De este lado, ¿quién anda por aquí? Ok, esta ya fue. Se está actualizando el WhatsApp. Saludos, muy buenos días, feliz martes, dice. Saludos para Jorge Alfredo Sánchez. Buenos días a todos y gracias por reportarse. Amiguito Zárate, buenos días, excelente día. ¿Cómo te va la jornada el día de hoy? Les ama, buen día amigo, el mejor de los días para ti también y para tu familia. Y bueno, para ustedes que están en sintonía de la frecuencia exacta, mi querida Mine, buen día para todos. Regreso con la receta del día, les dejo a Kenia Oz. La canción se llama Malas Decisiones y ¿qué me están diciendo por aquí? Lindo día, regala 2 boletos para las luchas, porfa. Entonces atentos porque lanzo dinámica para que te vayas a la mejor lucha. Quédate en sintonía y en todas partes, Pontexa. Rato.

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11: Son las 11.
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12: Excelente día, soy Sandra Sánchez y esta es la información más importante hasta el momento. El próximo 15 de octubre a las 4:30 horas se someterá a consulta el acuerdo bianual de incremento salarial y contractual para los técnicos adheridos al Sindicato Independiente de Trabajadores de la Industria Automotriz Volkswagen de México. En este ciclo agrícola, Puebla reporta pérdidas agrícolas por granizo, lluvias y sequía. Reabre antigua sede del Congreso con los tesoros históricos. Cae médico por sueros vitaminados que causaron la muerte de 8 personas en Sonora. Advierten sindicatos de Hollywood caídas de producción en Estados Unidos.
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0: Y tenemos pase para la mejor lucha. ¿Qué es lo que tienes que hacer? Marcarme a cabina. 38-20-7-7-7 y 38-2-14-20. Bueno, le antepones el 238 porque tienen que ser 10 dígitos. Entonces, márcame a cabina. La primera llamada que entre sin pregunta y sin nada se lleva la pase. El acceso, muchachos, para que se vayan a la mejor lucha. 238-38-20-7-7-7 y 238-38-2-14-20. Ok, llamada a cabina. Bueno, déjeme checar si las líneas están libres. Dice, a ver, ¿dónde está por aquí? Ay, Jessy, ni estás atenta, Jessy. Sí, ya pasó la canción, pero no le digas a nadie que ya la pusimos. Excelente día. El WhatsApp de cabina 238-320-2420. Mis líneas andan fallando, muchachos. Entonces, vámonos a el WhatsApp. Pero para el WhatsApp, ¿qué crees? Que ahí sí voy a lanzar pregunta. Porque les dije, si es la primer llamada a cabina, así con que seas el primero en llamar, rápido te llevas el pase para la mejor lucha que se va a llevar a cabo este 8 de octubre a las 9 de la noche. Entonces, bueno, pregunta para, a ver, espéreme, la pregunta es que quiero que me digas, ¿verdad? Dije que pregunta y ya marcaron a cabina. No quieren pregunta. Pero voy a lanzar pregunta de todas formas, en todas partes.
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0: Hola, ¿con quién tengo el gusto?
1: Con María Dolores.
0: María Dolores, ando bien, quién sabe cómo, María Dolores. ¿De dónde nos llamas, María Dolores?
1: De aquí, de Tehuacán.
0: Ah, perfecto. Oye, pues dije que la primera persona que llamara a cabina se va a la mejor lucha. Nada más quiero saber cuál es de los luchadores que van a llegar, ¿cuál es tu favorito?
1: Todos.
0: No, pero uno, ya sé que todos, porque, ay, vas a ver, vas a darle un taco de ojo.
1: Quiero ver cuerpo de todos.
0: Sí, se sabe, María, vas a darte un tacazo de ojo, pero de todos, a ver, mencióname uno.
1: Uno, voy, a ver, te diré.
0: No te acuerdas.
1: El cadenero.
0: ¿A quién?
1: El cadenero.
0: Vas a ver al cadenero. Ya déjalo así, así lo dejamos. Está bien, así lo dejamos porque nada más dije que la primera llamada que entrara a cabina. Entonces, está bien. ¿Eres ruda o eres técnica?
1: Técnica.
0: Ah, bueno, muy bien, está bien. No me cuelgues. Te tomo dato. ¿Quieres mandar saludos para alguien?
1: Para mi hija Yadi y para mi esposo Víctor.
0: ¿Quién se va a ir a las luchas, tú o Yadi?
1: No, yo.
0: Ah, eso, para que se dé un...
1: No, quiero echar el taco.
0: Un taco de ojo, pero vaya qué tacazo de ojo te vas a echar. Bueno, quédate en línea, muchísimas gracias. Sigue en sintonía, vámonos con más música, pero en todas partes.
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1: ¿Están listos para preparar unos muslos de pollo a la Coca-Cola? Espero que sí. Tomen dato de los ingredientes. ¿Qué estás trabajando? ¿Qué no puedes anotar? Relájate. Mándame un WhatsApp 238-320-2420 y te envío la receta. Entonces necesitamos, aquí va a depender mucho de cuántas personas tengas en casa, a cuántos vas a invitar a comer. Dependiendo de eso, tienen que ser las porciones de pollo, ¿ok? Pero mientras, lo que te voy a mencionar es para dos piezas de pollo. De preferencia, muslos o pierna. Perdóneme, algo le pasa. Tengo que hacer más ejercicio. Bueno, el punto es que, a ver, necesitamos dos muslos. Muslo o pierna, lo que tú quieras. 350 mililitros de Coca-Cola. Media taza de salsa de soya. Una cucharadita de mostaza Dijon. Dos dientes de ajo picaditos finamente. Una cucharada de miel de abeja. Dos cucharadas de mantequilla. Aceite, aquí es el necesario, pimienta al gusto y sal al gusto. Oye, opcional, puedes poner salsa de soya también. Y vámonos con la preparación, que es muy fácil. Primero, vas a secar, sacas las piezas del pollo, secamos bien las piezas del pollo y sazonamos con pimienta, ¿ok? Vamos a calentar un poco de aceite en una olla o sartén profundo. Doramos el pollo aproximadamente 5 minutos por cada lado. El punto es que quede bien doradita la pieza de pollo, ¿ok? Lo que vamos a hacer es mezclar en un recipiente la Coca-Cola, agregamos la salsa de soya, la mostaza, mezclamos bien, que se integren bien los ingredientes, agregamos el ajo al pollo y cocinamos unos segunditos. Ahora vamos a vertir la mezcla de Coca-Cola. Tapamos y cocinamos a fuego bajo durante 25 minutos. Pasado el tiempo, destapas, volteas el pollo, lo bañas con la salsa. Vamos a agregar la miel y la mantequilla y dejamos que se derritan y que se integren los sabores. Vamos a dejar que se cocine de 5 a 10 minutitos más, aquí hasta que la salsa reduzca y el pollo esté completamente cocido. Una vez que esté cocidito, ¡listo! Ya está para disfrutarse. Oye, puedes acompañarlo con un arroz blanco, con puré de papa, verduras al vapor o una ensalada. Ya tú decides con qué lo acompañas, pero bueno, ahí tienes la receta. ¿Qué quieres la receta? Te la comparto, ya sabes. Oye, aprovechando, lanzo dinámica porque ya casi nos estamos despidiendo. ¿Quieres el pase para este evento que se va a realizar cuándo? Quiero que me digas cuándo se realiza la mejor lucha. Quiero que me digas el día, la hora y el lugar en donde se va a llevar a cabo. Así que en un WhatsApp audio me dices, la mejor lucha será tal día, a tal hora y en tal lugar. Listo, ya está. Esa es la dinámica, así que para la primera persona que me mande la respuesta correcta al WhatsApp de Naranja 238-320-2420, se lleva el pase. Es en WhatsApp, amigo. Mientras tanto, te dejo más música. Botella tras botella.

0: alguien, no la dejes ir, para que no tengas que dedicarle una canción como esta. Paz.
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0: 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Hace un rato la de botella tras botella dice gracias, ya la canté a todo pulmón. Eso, de eso se trata. Mi querida Pech, buenos días, ¿cómo estás? Dice, escuchándote. Buenos días, Charito. Solo para decirte, ese no era verdad. Un excelente, ese fue de ayer. ¿Qué te pasa, Charito? Nada más me contagias tu risa. Qué bueno que se contagie la risa y no el mal humor. Saludos, buenos días, mi querida Peche. El mejor de los días para ti. Gracias, dice por aquí el favor. Ah, claro, sí, te comparto ahora el número de Karen Sánchez. Permíteme que ya te comparto el número en instantes, ¿te parece? Ok, excelente mañana, ya compartí la receta, vamos a checar, ya tengo a la ganadora de el segundo pase. Ay, este WhatsApp me va a sacar canas verdes, oigan, se actualiza cada rato, justo cuando ya voy llegando al mensaje, ¡zas!, se vuelve a actualizar. Déjenme tomar mis 5 minutos. Bueno, ya está. Ya encontré el mensaje. Ok, tenemos a la ganadora del segundo pase de La Mejor Lucha. La pregunta fue, ¿cuándo, a qué hora y en dónde se va a llevar a cabo?
1: La Mejor Lucha será este jueves 8 de octubre, 9 p.m. en el Auditorio de la Tambayo.
0: Perfecto, ya está, mi querida Yasmín. Ya me ha pasado el nombre, entonces ahí tienen el dato. Jueves 8 a las 9 de la noche en el Auditorio de la Tamayo. Alguien por ahí me dijo que a las 8, dije, vas a llegar a hacer fila o acomodar los asientos. A las 9 de la noche, muchachos, que no se les olvide. Gracias a todos por estar en sintonía de la frecuencia exacta. Dice por aquí, excelente día. Gracias a todos. Gracias a todos por comunicarse. Espero no deber saludos. Y si sí fue así, me disculpo, no soy yo. No soy yo, son ustedes. Ok, dice, no escuché si dieron la respuesta, ¿sí? Ya la dieron. Les agradezco, pásenla bonito, quédense en sintonía de la frecuencia exacta 102.9. Les dejo el muac mañanero. Soy Charo Martínez y te recuerdo que si vas a contagiar algo, que sea tu buena vibra. 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A la luz de la luna se llama esta canción.

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0: Dicen que lo bueno se pasa volando. Gracias por compartir estas dos horas. Mañana tenemos otra cita con más música, más consejos, más sonrisas y muchas sorpresas. Que tengas un día extraordinario. Nos escuchamos mañana en Exa FM.
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2: Familia de la Frecuencia Naranja, ¿cómo están? Buongiorno, buena nuti, bienvenuti, hola.
3: ¿Qué idioma es ese?
2: No lo sé, pero sonó bien, ¿no?
3: O sea, sí, chido, ¿no? En Mexa.
2: Ajá.
3: ¿Qué pedo, raza? ¿Cómo anda? Ya llegamos aquí al programa, prenden en la radio, porque si te vas, íralo, te ando chin chin, tarará, tururú, por favor, no te vayas a ir de este momento, porque ya comenzó el programa de la radio, el más chido, el más loco, el más, ya tú sabes, mami.
2: Pero ese sería como...
3: Chilango.
2: Ajá, como chilango.
3: Sí, Mexa, sí, como tal, ¿no?
2: Ñerote, ¿no?
3: Muy ñero, muy puri, ñero, pues. Muy ñero. No, aquí la gente no habla así. Si vas a... No tanto.
2: ¿Sí?
3: No, bueno, hablan con groserías, pero en ese cantadito no. Ya cuando te acercas a Puebla, ya en Puebla empieza a escucharse más.
2: Ahora en Puebla.
3: En Puebla sí, si tú vas, por ejemplo.
2: Sí, en Puebla son refresas.
3: No, pero hay una parte, por ejemplo, la Fayuca en Puebla. Ah. Si tú bajas de la Capu y empiezas a caminar sobre la Fayuca, empiezan a hablarte. ¿Qué hora, compa? ¿Qué es lo que quiere? Vente, aquí te lo vendo.
2: No, en la Purísima también.
3: ¿Ah, sí?
2: Sí.
3: No tanto. En la Purísima hablan Cleosquinepani.
2: Creo que lo hubieras dejado mejor a como estaba antes. Pero bueno, ahora venimos en Náhuatl.
3: Oye,
2: Manolti.
3: Fíjate que yo no sé hablar.
2: ¿Sabes hablar?
3: No, y me sorprende mucho. De entrada yo no me sé los números.
2: Uno, dos,
3: no,
2: tres.
3: No, pero en Náhuatl.
2: Ah, no, no sé. Ome, elle.
3: Que se me hace algo interesantísimo y de mucha riqueza cultural. Cuando, por ejemplo, los chicos en la escuela te hablan de esa manera. O sea, alumnos que he tenido que hablan un idioma. Jerónimo. Te rescato de la funa. Cuando vas a una escuela, o más bien perteneces a una escuela, y uno de los chicos habla una segunda lengua como es el náhuatl, es sorprendente, la neta. Y me llama mucho la atención. Incluso suelo como preguntarles, ¿no? ¿Qué significa eso? ¿O cómo se diría?
2: A lo mejor ya te alburearon, ya te dijeron.
3: Sí, no voy a ser.
2: No sabes.
3: Mi querido alumno, no vaya. Le respeto, por favor. No sé qué quiso decir usted, no le entiendo. No creo que tenga usted coherencia. Y sí. Mejor, la suya, mejor por cualquier cosa, señor Jerónimo.
2: Mira, es que yo tuve clases en náhuatl, pero la neta, a mí los idiomas no se me dan muy bien.
3: ¿Dónde te dieron clases en náhuatl?
2: Mi señor padre daba cursos de verano. Él no, sabe unas palabras, pues, pero no sabe hablarlo. Pero daba un curso de verano en donde venían maestros que hablaban náhuatl y te enseñaban náhuatl.
3: Qué
2: entonces,
3: chido.
2: Mi maestro se llamaba Fortino. Le mando un saludo a mi maestro Fortino.
3: Al profe Fortino.
2: De Chilac. Vive en Chilac. Bueno, no sé si vive en Chilac todavía.
3: Oye.
2: Pero ahí vivía.
3: Ahorita que dijiste de Chilac, acaba de salir un video que vamos a subir hoy en nuestras redes sociales viral.
2: Sí.
3: De una Cybertruck.
2: ¿Qué tiene que ver eso con Chilac?
3: Espérate. Una Cybertruck en las calles de Chilac.
2: Ah.
3: O sea, de que los chileños traen Cybertruck.
2: O sea, es que, güey, ahí hay lana.
3: Hay varo.
2: O sea, es la tierra del ajo.
3: Sí, yo conozco dos, tres personitas de ahí que, casonona, sí, cochesote, no, viajesotes.
2: Los pastelín, ahí son los pastelín.
3: Invítenos, ¿no? ¿Qué se necesita? Bueno, ya no. Tú y yo ya no podemos emparentar con nadie de Chilac.
2: No, ya no.
3: Porque ya tenemos nuestro propio compromiso, ¿verdad?
2: Sí.
3: Que respetamos mucho.
2: Claro.
3: Pero si usted es joven, no estaría de mal, dama o caballero, que sea una vuelta por Chilac.
2: ¿No? Sí, no sé.
3: El parque, un dominguito, ¿no?
2: Unos terrenitos ahí
3: bien
2: en la entrada.
3: Bien vestidito usted, bien vestidito y con una rosita en mano, si es caballero. Y una dama con un labial muy frondoso.
2: Ajá.
3: Para que ligue, pues, eso me refiero, ¿no?
2: Claro, sí.
3: Y consiga usted pareja. Mejor los caballeros, porque las damas, el caballero tiene que abordar a la dama, ¿no? Entonces, un caballero.
2: Que no sé si también pasa en Chilac, pero a mí me decían que en Coapan las bellas damas son las que...
3: Ellas mantienen el hogar.
2: Al marido, sí.
3: Sí, sí, ellas mandan, ¿eh? O sea,
2: sí.
3: Ellas tienen... Fíjate, esto me lo platicó un amigo, y me decía, fíjate, cuando tú estás trabajando en Coapan, si tú trabajas, puede ser... Regularmente los caballeros se dedican a la obra, ¿no? Entonces regresas a casa y tu mujer ya te tiene preparado un festín. El festín es... Es decir, una serie de caguamas
2: ella
3: en el refri.
2: Ya, aquí quieres más, bro.
3: Estaría bueno. Unas caguamas en el refri, ¿no?
2: Ajá.
3: Y te dice, ten, adelante, sírvete. Pero no te vayas a salir. Eso sí, son controladoras. Se dice que tienen el poder.
2: Qué manera tan bonita de controlar.
3: Sí, me quedo, ¿no?
2: Pues sí.
3: Entonces, los caballeros tienen el tema de que no te vayas, aquí te quedas, no te quiero saber ningún lugar.
2: Que ya te tenga listo tu platón así de botanita sabrosa.
3: Todo, ahí está.
2: Tus caguamas bien elodias.
3: Dicen que así es.
2: ¿Para qué te vas a ir? O sea,
3: quiero que nos compartan a través de un mensaje de audio y se van a llevar boleto para el Teporocho Fest.
2: Yeah.
3: Porque está en Coapan el Teporocho Fest.
2: Sí.
3: Quien nos cuente si esto es real o no.
2: Ahí a la Noemí Orea.
3: A la Noemí. Compártenos, Noemí, si tú mantienes ahí, tú tienes a tu damo con las caguamas y todo para que se quede ahí en la casa. Pero eso sí, Dice mi amigo que si uno de estos individuos se atreve a desafiar la petición de la dama en curso de que te quedas aquí, te tomas tus bebidas y no haces nada, y se va de coscolino con alguna otra cuapeña, o peor aún, con una tehuacanense,
0: es decir,
3: más cercano, no hombre.
2: No te la acabas.
3: Sus patitas, de patitas en la calle con todo y cosas, y sáquese, y maltratado, dicen por ahí. Chale. Pero no sé si sea verdad o no. Mándanos mensajes si están escuchándonos en Cuapan 238-320-2420. Nos mandas mensaje de audio, nos cuentas la historia, si es que sí. Mira, no es necesario que sea tuya. Ya sabes que nos encanta.
2: Mejor tu vecino, ¿no?
3: Exacto. Nos encanta ser chismosos. Entonces, no quiere decir que te estamos diciendo chismoso, no. Solamente nos vas a compartir el dato. Si tú sabes de una historia, cuéntanoslas. Y te regalamos boleto para el Teporocho Fest doble. Cosas de Teporochos. Cosas de Teporochos, Jerónimo, el día de hoy en el hashtag del día.
1: Ay, me hice pipí.
3: Cosas de Teporochos hoy en el hashtag del día. ¿Dónde quedó mi zapato?
2: No, los Teporochos no pierden los zapatos, ¿sí?
3: ¿No? Sí, no.
2: O sea,
3: los trae madreadones, pero no los pierden, ¿no? Sí, no, sí. No, es como más indigente, ¿no?
2: Ah, sí. Espérate.
3: No, con todo respeto a los indigentes.
2: Ah, no tomes, no toques fibras sensibles.
3: Hay mucho indigente en la calle. Nada más eso sí, respételo.
2: Ah, sí, claro.
3: Déjele su espacio. Hay unos que son agresivos, no hay que, o sea, hay
2: que
3: como
2: decirlo. La vez pasada que aquí en los portales.
3: Sí, hay uno que otro agresivo.
2: Puso todo. Pero fíjate que, bueno. Hubo una ocasión, usted, sí. Familia bonita que no lo supo, hubo una ocasión que una persona que pues, parecía que no tenía hogar.
3: En situación de calle,
2: llegó y se puso agresiva.
3: Ajá. Entonces, ya me acordé.
2: Tuvimos que llamar a las autoridades. Sí, bueno, sí, sí. Pero pasó, ¿no?
3: Sí.
2: Esta persona que yo comento hizo una.
3: Un acto indebido.
2: O sea, una afectación al inmueble.
3: Agresión a un lugar.
2: Sí, afectó el inmueble, bueno. Sí. El punto es que regresó, ya no te tocó a ti.
3: No.
2: Como a la semana. Ajá. Vino el chico. Yo cuando lo vi dije, híjole, pues ahorita va a llegar
3: otra
2: a la
3: vez.
2: Venganza. No. Pero no. El chico llegó y muy respetuosamente dijo, miren, me vengo a disculpar porque la ocasión pasada estaba yo pasando por un mal momento.
3: Ah, ok.
2: Y tuve una situación, pues, negativa con esto de afectar el inmueble.
3: Ok.
2: Pero me vengo a disculpar.
3: Ah, qué
2: con
3: bueno.
2: Las personas responsables, ¿no?
3: Qué bueno.
2: Ya, yo dije, pues mira, caballero. Deme su mano de poeta a poeta. Gracias por su disculpa. Está bien recibida. Y pues nada, ¿no? Tan amigos, ¿no? O sea,
3: sí, claro.
2: Que pues ya. No hay problema, sí, pero sí. Ya, y muere.
3: Sí, gracias.
2: Pero muy bien, ¿eh? O sea, reconoció su error, vino y dio una disculpa.
3: Mira,
2: y para mí, se ganó mi respeto.
3: Fíjate, el domingo pasado fui con mi hijo a comprar unas pizzas. Íbamos por la calle y estaba un chico en situación de calle y él me preguntó, fíjate, lo que son los niños. Le voy a contar la historia al público que está sintonizado en este momento. Me dijo, oye, papá. ¿Y por qué son...? Él lo dijo así, con todo el respeto, y es con palabras en las cuales nos referimos. Ojo, es palabra con respeto, reitero, entre comillas. Porque los loquitos, porque los niños los conocen así, están aquí. No, me dice, ¿no crees que valdría la pena que a lo mejor se hiciera una ciudad de loquitos donde todos ellos vivieran y estuvieran bien y de cierta manera? Entonces, pues es el pensamiento de un niño, ¿no?
2: Claro.
3: Y... todo esto nació y me dice, ¿y por qué están loquitos? O sea, ¿por qué les pasa eso? Y ya tuve bien explicarle, bueno, es una situación mental donde al final de cuentas a lo mejor ellos sufren un padecimiento, no se cuidan, no se protegen, pues hay miles de factores y tal vez llega a eso. Dice, bueno, pero está bien respetarlos, ¿verdad? Le digo, claramente, si ellos no te tocan, bueno, no se trata, ellos a lo mejor, le dije, no están en su situación, no entienden lo que está pasando. Porque hay de repente personas en situación de calle que suelen golpear autos, ¿no? Que suelen hacer situaciones, pero le digo, no están conscientes de eso.
2: Sí.
3: Tú mejor aléjate, no pasa nada, respeta su espacio, su lugar y listo. Todos tenemos derecho a vivir en este plano, en este mundo, en esta ciudad, en esta calle. Siempre y cuando nos respetemos todos a todos.
2: Claro.
3: Y listo, ahí está, ¿no? Pero... de ahí viene el tema. No sé por qué salió el tema. Ya me acordé por qué. Porque estamos regalando boletos.
2: Ah, sí. Del Teporocho.
3: Nada tiene que ver con las personas con situación de calle. Mis respetos. Y ojalá encuentren pronto, sobre todo un cobijo, ¿no? Qué lamentable, mi querido Jerónimo. Estas temporadas que ya vienen, que son de lluvias, ¿no? Y que son de frío. Y que lamentable todos estos chicos en situación de calle, chicos y chicas, porque también lo existe,
2: sí.
3: Pues lo padecen. O sea, si tienes oportunidad de cobijar a alguien con el respeto debido y sin maltratarlo, hazlo. La neta no te quita nada.
2: Y digo, a veces son, híjole, circunstancias bien complicadas que no,
3: claro,
2: no todos entendemos y logramos que, captar. Sí. También si en tu casa, pues digo, en algún momento también hacemos limpieza de que ya a lo mejor ya una camiseta no nos queda porque me salió mi panza.
3: Sí.
2: O que a lo mejor y ya, no sé, creció nuestro pequeño, ¿no? Y ya no le queda la ropita. Entonces esa ropita se puede donar.
3: Claro,
2: ¿no?
3: Claro, hasta, mira, también ropita, juguetes, todo eso. Siempre hay que incentivar, claro, a los chamacos a que sean buenas personas y lo hagan de buena manera. Ya están llegando mensajes, amigo. ¿Qué te dicen?
2: Es correcto, dice, mira, bueno, es que dice, no puedo decir nombres.
3: Ok, no, no lo digas, no lo digas, pero cuenta la historia. ¿Es de
2: Se
3: Cuapan?
2: Llama Ramón.
3: No.
2: Dice, una vez nos pasó a nosotros.
3: Ok.
2: No somos de Cuapan.
3: Ok.
2: Estaba tomando en el local.
3: Ok.
2: Y a un amigo que sí era de Cuapan.
3: Ok.
2: O sea, el protagonista de la historia no era de Cuapan.
3: Y un amigo que es habitante de Cuapan.
2: Exacto, pero tenía un amigo que sí era de Cuapan y estaban tomando en su local del protagonista de la historia, ¿no?
3: Ok.
2: Dice, y un amigo que sí era de Cuapan, llegó su esposa a traerlo junto con su suegra. Con una vara.
3: No, hombre.
2: Es correcto. ¿Y qué hubo?
3: ¿Por qué no hay video de eso, carajo?
2: A ver, que nos mande si hay video. No hay video, tú, Ramón.
3: Ok, entonces llegó su esposa y la suegra por el mundo.
2: Llegó
3: por el
2: la esposa y la suegra con una vara de una que, ¿qué vara? ¿Qué hubo las?
3: ¿Y luego?
2: Y bueno, hasta ahí se quedó.
3: A ver, ¿qué hubieras puesto tú en la historia? ¿Qué crees que ha hecho el susodicho que estaba echando una familiar corona?
2: Pues él andaba seguramente bien león. Antes de que viera a la suegra y a la esposa estaba de... Nah.
3: No me hace nada.
2: Cuando, cuando quiera yo llego a mi casa.
3: Cuando yo llego, mi suegra me sirve el plato de comida y hasta me recibe.
2: Mi suegra me cae re gordo. Y de repente nada más se le apareció la ley. Hermano, cayó.
3: Seguramente se puso blanco.
2: Ya me voy. Ya me voy, bro, ya.
3: Es que tengo cosas que hacer. No, sí, no. Ella tiene razón.
2: Y la suegra y la esposa ni siquiera tuvieron que decir nada.
3: Exacto, solamente. Nada, y él iba adelante, ella atrás con la vara en mano. Exacto. Sin hacer nada. No. Solamente la vara bien sostenida.
2: Sí.
3: ¿No?
2: Y los otros de que no, sí, ya vete, carnal.
3: ¿Te imaginas? Esta es la reputación que tienen los cuapeños caballeros.
2: Sí.
3: En Cuapan se dice que las mujeres, ¿no has visto? Si de repente vas a Cuapan a comer, a hacer un traslado, las chicas son las que andan en moto.
2: No, sí.
3: Sin casco, pero es, no sé, bueno, ahí no está regularizado, no es oficial, ¿no? Debería. Por la seguridad.
2: Claro, sí. No, deberían usar el casco para la seguridad.
3: Por su seguridad,
2: sí,
3: de, claro, las, de, claro, las bellas damas, sí, cuapeñitas, sí, sí, ¿verdad? Porque eso sí, son muy aguerridas. Y trepan a tres chamacos en la moto y vámonos. Y lo hacen muy bien. Son mujeres independientes, caray.
2: Es correcto.
3: Es el orgullo de esta ciudad de Tehuacán, Puebla, la ciudad de Cuapan.
2: Y cocinan, uff.
3: Delicioso.
2: Uff.
3: Por eso es que tienen a los hombres cautivos, porque por el estómago nace el amor y la dependencia.
2: Sí, hermano. Es que ¿para qué te vas a querer salir de tu casa si ya te tienen con unas memelitas, con una caguamita, una, no, cocona?
3: Hombre, ¿qué necesidad? O sea, ¿qué voy a ir a buscar?
2: Pues sí, no tienes por qué salir.
3: ¿Qué voy a ir a ver al Pánfilo ahí a la esquina que me, pues, está diciendo, sí, que ahí vayamos?
2: Es lo que le digo a mi señora, que sí me tiene que tener, pero nada más le digo así. Así, ¡pum! Por eso traigo mi labio.

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0: Y a las 12 con 41, escuchando Vuela Más Alto de la Mariana Ochoa. Aquí ya estaba Mariana Ochoa, ya, porque es de los noventas pop tours.
1: Mariana Ochoa es desde... Esa rola es el original.
0: Ok, ok.
1: El track original. Mariana está desde que inició la onda Vaselina, ella desde muy chiquita, sí, al lado de... Ay, ¿cómo se llama este vato que sale al lado de...? Bueno, al lado de los demás OV7, ¿qué pasó, sí, amigo? Pusiste cara de fuchi. Oye, pues resulta que Mariana Ochoa, justo escuchamos esta rola y pusimos esta versión, porque es donde más participa Mariana. Prácticamente la voz de Mariana está en casi toda la rola, desde el inicio, la parte de los coros, siempre la parte más importante. Siempre en todo momento está Mariana, la neta es que... Lo hace increíble.
0: Qué desagradable de ella.
1: Protagonista el S. Pérez, güey, que ayer en una rueda de prensa salió a decir, le preguntaron, oye, pues qué tal, si se hizo una familia. Memo Schutz había dicho en la pregunta anterior, es que somos una familia, se hizo una hermandad. Y S. Pérez, cuando le tocó decir, no. S. Pérez dijo, no se hizo hermandad. Porque se... Y le sigue tirando a Mariana, güey, o sea, no lo supera. Gema, igual le dicen algo, y Gema otra vez le sigue tirando y insistiendo a Mariana. No puede ser, o sea. Ya les ganó, vato. Ya fue la número uno. Ya se posicionó en el primer lugar. Ya les dijo, tómala. Les hizo caracolitos. En algún momento en la transmisión, cuando ella gana el finalista, les hace a todos. Así les hace así en video. Y le pregunta a Ilea, ¿por qué les hiciste caracolitos a todos? Es que nadie votó por mí, los desgraciados.
0: ¿Pero por qué caracolitos? ¿No se llaman huevos?
1: Es la forma sana de decirle, Jerónimo. Estás hablando de los blanquillos, ¿verdad?
0: Sí.
1: Blanquillos, sí. No dijo ninguna grosería, mi querido amigo. Los huevos es la comida que usted desayuna todos los días.
0: Claro, yo hoy me desayuné dos huevos revueltos.
1: Estrellado, revueltos. Hoy mi señora esposa hizo con jitomatito.
0: Ah, la mexicana.
1: Y chilito. Oh, hombre, qué delicia.
0: Sí.
1: Tres platos me comí.
0: Azú.
1: Bueno, que no. Por eso traigo un aroma.
0: Guácala.
1: Ahorita si te acercas a mí, me tiro uno y no, hombre. No. Te recuerda toda tu infancia.
0: Oye, sí, ¿eh? Clásico de niño, que de repente un amigo se le soltaba un pum y olía huevito, sí, claro. Huevito podrido.
1: Yo tengo la costumbre que a mi familia, a mis hijos y a mi mujer, en el momento cuando me echo uno, les digo, como que huele a pan, ¿no? La última vez estaba mi hijo muy cerca de mí y hizo, ¡papá!
0: Ya llegó el panadero, te voy a decir.
1: Se los fuman todos.
0: Da, tienen que
1: aprender barrio, mis morros. O sea, cuando ellos en la escuela... Yo alguna vez evacué un salón. No sé si ya te platiqué.
0: Sí, sí.
1: Yo evacué un salón. Hasta la
0: y
1: maestra...
0: Y también, ¿eh?
1: Ah, también la cabina. Sí. Hasta la maestra se salió ese día. Me encantó ese día. La maestra toda enojada. Que la maestra después terminó siendo primera dama de esta ciudad. Luego te platico quién. Ahorita ya no está vigente.
0: Ya no.
1: Y ahorita actual administración, nada que ver.
0: Okay.
1: Administración pasada.
0: ¿Terminas? ¿La pasada?
1: Sí. O alguna. Alguna. Ya pasó, dije.
0: Ah, bueno.
1: Ya pasó.
0: Está bueno.
1: Ella era la maestra en ese entonces. Después ella terminó siendo la primera dama aquí de nuestro hermoso Tehuacán. Y me la encontré en un evento público.
0: Ok.
1: Y se acordó.
0: Digo, ¿te acuerdas cuando vaciaste el salón?
1: Ah, tú estás en Exa. Ah, muy bien.
0: Tú eres el oloroso pit.
1: Cuando vaciaste el salón, mendigo desgraciado, que todos nos salimos. Eso fue en la UAP, me acuerdo claramente.
0: Okay.
1: En el edificio de arquitectura.
0: Ah, pero ya estabas tan chavo.
1: Ya, fue con toda la maldad del mundo. O sea, fue así, ahí les va, desgraciados.
0: Chale.
1: Yo no esperaba que se salieran. Sí fue humillante para mí que se salieran. O sea, pues dije, ¿qué mala onda?
0: Si lo estás contando con tanto orgullo.
1: Es clasismo. ¿Por qué se salen? ¿Tampoco no se tiran ustedes también? Tú me contaste una vez una anécdota.
0: ¿De qué, tú?
1: De que no hacen bombones.
0: ¿No has visto tú? ¿Sí? No sé, a lo mejor y sí.
1: Alguna vez me contaste una anécdota que no hacen bombones. Pero bueno, ahí está prácticamente. No sé, esta no era la anécdota, pero ya lo platicamos. Recuerda que estamos regalando boletos para el Tepor 8 Fest. Nos cuentas la anécdota de Cuapan.
0: Ya llegó.
1: Y regresamos a platicarla.
0: Entonces,
1: ponte Exa.
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1: 1, 2, 3. Señores, señores, de vuelta a través del 102.9 FM, la frecuencia naranja. 1:07 de la tarde escuchamos Tú, mi bebé. Jerónimo, esa canción me llega.
2: Porque
1: no sé, porque es Tú, mi bebé.
3: O sea, ¿no soy tu bebé?
1: No, no. La canción, baboso. Señoras y señores, de vuelta a través de la frecuencia naranja. En este momento ya te decía 1:07 con invitados especiales el día de hoy. Invitadas especiales, corrijo, porque nos acompañan directamente de la institución, hermano. La que vale, por supuesto. No quiere decir que nosotros no, pero yo también soy egresado ahí, güey. Entonces tengo que defenderla, obviamente. La Benemérita Universidad Autónoma de Puebla. Y nos acompañan por parte de la licenciatura en comunicación, obviamente. La licenciada Esmeralda Beitia. ¿Cómo está, licenciada?
4: Muy bien y contenta por estar con ustedes. Muchas gracias.
1: Docente de la carrera también, ¿verdad?
4: Sí, de la licenciatura en comunicación y mercadotecnia y medios digitales.
1: Fantástico. Y también Iri, que fíjate, esta niña está interesada en su nombre porque dijo Iris, pero sin ese. O sea, me llamo Iri. ¿Qué le hicieron a esa S, Iri?
5: Ah, claro, bueno, es que todos me comentan que así, Iri solamente, y mi nombre
1: está,
5: es Iri.
1: Está padre, está, sí, claro. Está increíble. Pero bueno, el tema aquí el día de hoy es que nos vienen a platicar sobre el congreso que está a la vuelta de la esquina a partir del día de mañana. Estamos hablando de Ágora, uno de los eventos más importantes de la universidad, donde los alumnos se reúnen para poder generar una serie de ponencias, crecimiento profesional, por supuesto, académico. Pero bueno, ustedes son las expertas. Platíquenos, por favor, sobre Ágora.
4: Bueno, muchas gracias por los espacios que nos han brindado durante, claro, este periodo. El congreso inicia el día de mañana, miércoles, jueves y viernes. Son ponencias que se dan de forma magistral y se dan talleres de igual manera porque llevan a la práctica todo lo realizado. Fantástico. Y parte de ello pues es entender que todo lo que conlleva la trascendencia que hemos estado viviendo con los cambios digitales. Y bueno, los alumnos de comunicación realizan el séptimo congreso del Ágora, que ya se lleva presentando durante 7 años. Sí, y bueno, hay ponentes diversos, te pudiera mencionar a todos, pero creo que de los que más recuerdo y tengo en la mente, okay, pues la primera ponente que abrimos con ella el espacio del congreso, pues es Ángeles Mastreta,
1: wow,
4: que es escritora, sí, periodista, claro, poblana, que yo creo que la mayoría de nosotros la conocemos, pero creo que tuvo ahorita un poquito de auge por el tema de la serie de Netflix que se presentó.
1: Sí.
4: Aclarar que es una plática vía Zoom, nosotros hubiéramos querido que estuviera con nosotros, pero no fue posible.
1: Claro.
4: Ella, Desiree Quintana, que es una chica que independientemente que ahorita se ha dado un poquito la parte de la fama porque estuvo en conciertos como Enjambre, Intocable ahorita, okay, ella es impulsora de la lengua de señas mexicanas.
1: Sí.
4: Estuvo en el concierto cantando canciones de Intocable y de alguna manera como que tomó ahí un poco de popularidad, pero ella lleva años trabajando en ese proyecto. De hecho, ella es pedagoga por la UNAM.
1: ¿Sí?
4: Y vaya, proyectos así tan específicos como la parte de inclusión, la parte de producción, comunicación, periodismo, claro, la parte de algoritmo con la parte de mercadotecnia,
1: sí,
4: todo el proceso de lo que lleva el marquetero, pues de alguna manera lo lleva todo el congreso. Son 3 días intensos de ponencias en la mañana, en la tarde. El día jueves nos vamos a los talleres directamente al complejo regional sur.
1: Okay.
4: Esperemos que nos acompañen. Nosotros queremos que estén ahí con nosotros, que compartan con nosotros también parte de su trayectoria, porque ya llevan varios años están aquí ustedes,
1: claro,
4: también. Y que de alguna forma pues compartamos con los ponentes, talleristas y especialistas del área, que la verdad llevan una trayectoria impresionante, inclusive hasta la parte de actuación que vamos a tener, porque como dicen ellos, yo soy mercadóloga publicista, pero dicen comunicólogos, okay, todo comunica, ¿no?
1: Sí, y va todo de la mano. O sea, eso es, al final de cuentas, un evento muy interesante, porque como bien dices, mi querida licenciada, es el licenciado maestra, porque después...
4: Licenciado maestra.
1: Ok, sí, ya está, importante.
4: Es
1: importante también. Porque al final de cuentas, ese momento para los chicos es también abrirles el espacio o la mente en el entendido de lo que realmente está pasando, ¿no? Estaba yo viendo el cartel y hay mucho egresado de la UNAM, eso me hace muy interesante, sí, porque son personalidades muy importantes. No quiere decir que la UAP como tal no tenga personalidades, pero bueno, es traer a gente de ejecuciones ya, que ya están viviendo la realidad, que ya están trabajando. Me llama mucho la atención el camino que también le están dando por el tema de la IA, el, sí, tema del diseño de los prompts, todo eso está importantísimo para los chicos. Quiero preguntarte, maestra, ¿cómo es que funciona? ¿Es un evento solamente para alumnos o es también para externos?
4: Es de proyección externa. Desde el año pasado que se hizo como congreso internacional, porque trajeron a ponentes de otros países,
1: sí,
4: se invita a las escuelas que tengan interés o que tengan algún área en común.
1: Okay.
4: A ustedes, queremos que estén ahí, por favor.
1: Claro.
4: Y que de alguna manera se hizo de inicio, son 7 años que se llevan ejecutando. Los alumnos realizan el proyecto, obviamente, encaminados ante las especialidades que ellos tienen, y la otra, pues, de la mano de docentes, que también, sí, hay apoyo en esa parte. Y de alguna manera lo que se pretende es, de inicio el nicho era interno, pero ahorita ha llegado personalidades de diferentes ámbitos, inclusive hasta empresarios que en algún momento nos han pedido ir a una sola plática, cubren la cuota de su plática o taller, asisten y ellos se actualizan, ¿no? Que eso es importante porque hay una retroalimentación bien bonita, porque en el momento que están haciendo preguntas y respuestas, hacen alguna pregunta que de repente a algún estudiante no se le ocurriría. Claro. O algún empresario que de repente como parte de su negocio lo hacen. Y eso es bien padre, ¿no? Esa retroalimentación y esa convivencia.
1: Es muy enriquecedor, definitivamente. ¿Cuál es el proceso para poder inscribirme al Congreso?
5: Sí, claro. Bueno, el proceso es, precisamente es, bueno, seguirnos en nuestras páginas de redes sociales, ¿sí? Que en Instagram nos pueden encontrar como Congreso Ágora, con doble al final, todo okay. junto. Y en Facebook igual, Congreso Ágora, pueden igual encontrar ahí cualquier tipo de información. El proceso es ir a depositar a la cuenta bancaria en el banco.
1: Sí.
5: Y de ahí pasar a la universidad. Bueno, si es igual público externo, también es en la universidad. Okay. Y se canjea tanto el voucher por el boleto y precisamente ya tienes el acceso para... Bueno, nuestro congreso se va a realizar en el Hotel Casa Cantarranas.
1: Okay.
5: Y los talleres se van a realizar en el Complejo Regional Sur de aquí de Tehuacán. Entonces, bueno, la invitación está externa para todos los que están interesados en nuestro congreso. Y bueno, nuestro congreso es Ágora 2026 de la Idea al Impacto.
1: ¡Qué increíble! ¿Puedo saber cuál es el costo del acceso y sí. a qué tengo derecho?
4: Sí, tienen derecho a todas las ponencias y todos los talleres con un costo de $1,000.
1: Ok.
5: Y si necesitan solamente una o les interesa uno igual a un taller, es de 350.
1: Está padre, porque al fin y al cabo puedes seleccionar solamente uno de los ponentes, tener una inversión de 350. Toma en cuenta que esto es una inversión, no es un costo. Y que también, hay que decirlo muy claro, la universidad y los chicos que se encargan de gestionar este tipo de eventos, estos recursos que recaudan es para hacer los pagos, obviamente, de los talentos y los ponentes que llevan a cabo, que es, al final es un momento.
4: Es una cuota de recuperación.
5: Claro, igual es un proceso en el que se llevó, no es precisamente de ahorita, es igual lleva todo un proceso creado por los alumnos más que nada. Ahora
1: eso
5: sí
1: está
5: que
1: está bien padre, porque los mismos chicos lo generan a sus horas, obviamente, por sus docentes, y lo hacen muy bien. ¿Dónde puedo ver el cartel completo, todos los invitados, dónde lo puedo seguir?
4: Están en las redes sociales como Congreso Ágora, tanto en Instagram como en Facebook, o hay un número de teléfono donde pueden solicitar la cartelera.
1: Exacto.
4: Para que visualicen sobre todo el currículum de los ponentes, claro. Es bastante interesante. Había temas que de repente de momento a mí no me caían en 20, y el año pasado estuvieron algunos periodistas que estaban hablando precisamente de la IA, cómo ya protegen la imagen con personalidades que son creadas, ¿no? Ficticias, claro. Porque al final del día hay mucha tanto desinformación como en el aspecto de que empezaron a haber un poquito de asesinatos para los periodistas y empezaron a cuidar así se protegieron básicamente.
1: Tremendo. Un mensaje dirigido al que acabamos de compartir para alumnos de otras universidades, pero afines a las carreras de mercadotecnia, comunicación, por supuesto, y que pueda estar de la mano, incluso hasta diseño, yo creo un poquito también mano, ¿no? Entonces, si a ustedes les interesa, ¿cómo los podemos seguir? Nuevamente repito.
5: Como Congreso Ágora con doble A al final en Facebook y también en Instagram, Congreso Ágora todo junto con doble al final. Y si no, igual comunicarse al número 238-223-1228. Repito, 238-223-1228.
1: Me encanta. Manden un mensajito de WhatsApp y da la información porque ya es mañana, señores y señores. ¿A qué hora es la apertura el día de mañana?
5: El día de mañana a las 8 de la mañana.
1: Ok, pues
5: a tempranito. A las 8 de la mañana.
1: Tempranito para poder asistir, por supuesto. Invitados todos. ¿Algo más que quieran agregar?
4: Pues agradecer los espacios que nos han brindado. Esperemos que estén con nosotros. Es un congreso que lleva un arduo trabajo de meses. Desde el año pasado están trabajando con ello, claro. Y que de alguna manera pues es traer acciones en Tehuacán, sobre todo esta parte de especializados en temas tan específicos, ¿no? Ojalá nos puedan acompañar, nos sigan en redes y de alguna manera pues agradecer sobre todo el apoyo.
1: Será un honor, gracias por la invitación, y claro que XFM y Exa Tehuacán es su casa para cuando decidan proyectar. Nos interesa mucho XFM apoyar al tema de los proyectos estudiantiles, el tema de todo lo académico es muy importante para poder seguir cultivando y poner ese pequeñito granito de arena para que los chicos al final encuentren y los docentes puedan generar este tipo de proyectos. Muchas gracias.
5: Muchísimas gracias.
1: Señores y señores, vamos a un corte. Estamos de vuelta. No te despegues en todas partes. 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
2: 1, 2, 3, ya regresamos a través de la frecuencia naranja, 1:31 PM, señoras y señores. Y en este momento tenemos ya la historia que ha marcado las vidas de diferentes personas a través de la frecuencia naranja. Al inicio del programa estábamos diciendo que nos contaran ustedes alguna historia que hayan vivido acerca de las personas de Cuapan, de sí, las mujeres, porque allí en Cuapan las mujeres mandan.
3: La historia tiene que ver exacto con ese, si es mito, leyenda o realidad.
2: Es correcto.
3: Entonces, hay una historia que nos grabaron, o tenemos mensaje o texto. ¿Qué dice? ¿Qué dice? Lémelo, por favor.
2: Por acá. Sí. El alcohol a veces nos da una valentía muy mala.
3: Ok.
2: Sobre todo cuando estás en la universidad.
3: Ok.
2: Y sientes que ya te puedes mandar solo.
3: Va.
2: Esa noche andaba de fiesta con unos compañeros.
3: Espérate,
2: de la facultad.
3: ¿Es de Cuapan o no es de Cuapan?
2: Pues no sé.
3: Tú léela.
2: Esa noche andaba de fiesta con unos compañeros de la facultad en un bar en Cuapan.
3: Ok. Ah, bueno.
2: Y se me hizo Cuapan. ¡Pues déjame acabar! ¡Chingaos!
3: ¿Cómo se llama el bar?
2: Pues no sé, dice que en Cuapan.
3: Bueno, ahí en Cuapan.
2: ¿Qué bares hay en Cuapan?
3: No conozco.
2: ¿La biblioteca está en Cuapan?
3: No, esa edad tiene años la biblioteca. Estaba, no es meramente Cuapan. Bueno, creo que ya no existe la biblioteca. Ajá, ok.
2: Dice: el alcohol a veces nos da una valentía muy mala. Sí. Sobre todo cuando estás en la universidad y sientes que ya te puedes mandar solo.
3: Claro.
2: Esa noche andaba de fiesta con unos compañeros de la facultad en un bar en Cuapan.
3: Ok.
2: Y se me hizo facilísimo pensar que tenía la estrategia perfecta. Si llamaba a mi mamá para que fuera por mí, el regaño iba a ser legendario. La humillación ante mis amigos sería total. Y mi fin de semana terminaría ahí mismo.
3: Ok.
2: Así que, sacando mi credencial de estudiante de genio de la logística, con un ojo medio cerrado para poder enfocar la pantalla del teléfono y la voz arrastrada, busqué el contacto de mi tía.
3: Dios mío.
2: Ella siempre ha sido la tía buena onda, la que te cubre.
3: Oye, qué chido que haya esas tías donde te hacen paro, ¿no? Que si algo pasa, te ayuda la tía.
2: Es correcto. Dios bendiga a las tías alcahuetas.
3: Que hagan paro.
2: La alcahueta que encubre. Y se ríe de sus ocurrencias. De sus ocurrencias.
3: Sí, sí.
2: Así que mi plan no podía fallar. Cuando por fin me contestó, entre el ruido de la música del bar, mis balbuceos y las risitas contenidas, le rogué que fuera a recogerme ahí al bar, prometiéndole que al día siguiente le lavaría el coche o le pagaría la gasolina.
3: Oye, qué bonito redacta este muchacho, ¿eh? Se ve que sí fue a la escuela.
2: Pues dice que este genio de la logística, men.
3: Muy bien, ¿eh? Lo haces muy bien, amigo. Prosigue. Espérame. Hasta me dieron ganas de hablar propiamente. Caballero, prosiga usted, por
2: gracias.
3: Favor.
2: Gracias. Si tan solo mantenía el secreto a salvo. Ella solo suspiró y me dijo que me quedara adentro esperándola. Y colgó. El problema de los universitarios ebrios es que olvidan una regla fundamental de la vida.
3: ¿Cuál es?
2: Las hermanas no tienen lealtad cuando ven a un sobrino cayéndose de borracho. Pasaron apenas 10 minutos cuando vi unos faros iluminar la entrada del bar donde estaba esperando.
3: Ok.
2: La puerta del copiloto se abrió y la figura que bajó no era para nada mi tía, sino mi mamá.
3: No, ma.
2: Caminando a paso firme y con los brazos cruzados.
3: A ver, espérate, ¿o sea que la tía chismeó?
2: Sí, bro.
3: Qué desgraciada.
2: Lo traicionó.
3: O sea, no puede ser, tía, yo confiando en ti. Me siento, sí, me estoy sintiendo la cotorriza en este momento. Sígale.
2: Dice, mi tía no solo no fue a rescatarme, sino que lo primero que hizo al colgar conmigo fue marcarle a mi mamá para decirle punto por punto en qué bar andaba tirado su hijo el independiente.
3: A ver, oye, imagínate, tú eres la tía, inicia el teléfono. ¿Bueno?
4: ¿Hola?
3: ¿Quién habla?
4: ¿Yo soy la tía o tú eres la tía?
3: Tú eres la tía, baboso. Si... lo dije claramente, tú eres la tía.
4: Entonces tienes que hablar como borracho, güey, porque...
3: No, no, estamos hablando de la hermana. Cuando la tía le marcó a su hermana. Ah. ¿Bueno?
4: Oye.
3: ¿Qué pasa?
4: ¿Dónde crees que está tu hijo?
3: Habla? ¿Quién habla?
4: Pues tu hermana, güey.
3: Ah, ¿qué pasó,
4: ¿dónde
3: manita?
4: ¿Dónde está tu hijo?
3: ¿Qué pasó, manita? Dime.
4: ¿Dónde está tu hijo?
3: Está aquí dormido en su cuarto.
4: Pues eso es lo que crees.
3: ¿No está ahí?
4: La verdad.
3: A ver, espérame, voy a revisar. Procede a revisar el cuarto.
4: Razón tenía mi madre.
3: ¿Qué pasó?
4: Siempre hay una hermana más burra.
3: No está.
4: ¿Qué? Pues obviamente no está.
3: ¿Tú sabes dónde está?
4: Pues sí.
3: ¿Dónde fue? Dímelo, por favor.
4: Pues nada más te digo que le deberías de echar más ojo a tu hijo.
3: ¿Por qué? ¿Qué sucedió? Dímelo, me estás poniendo muy nerviosa.
4: Porque el güey anda quién sabe por dónde, con quién sabe quién, y está ahogado de borracho.
3: ¿Pero dónde? Dímelo, ¿dónde está? ¿Por qué él te contactó? ¿Por qué no me habló a mí? ¡Si yo soy su madre! ¿Por qué no?
4: Pues es lo que tienes que poner atención. ¿Por qué no te habla a ti? No te tiene confianza.
3: ¿Pero por qué te habla a ti? ¿Tú quién eres para que a ti te lo diga? Tú eres solamente su tía.
4: Si quieres que te diga la información, te la digo. Y si no, pues es tu hijo y es tu onda.
3: No, sí, dímelo. Voy por este maldito desgraciado escuincle baboso.
4: Ah, bueno, pues entonces pasa por mí en ese momento para que vayamos por tu hijo.
3: Pero no, ¿no que fue sola? ¿Eh? O sea, ¿no que fue la mamá nada más?
4: Fueron las dos.
3: Ah, la mendiga tía la llevó, sí. Y toda la... ¿Y luego?
4: Bueno, ya. Al final me subí al carro en silencio, con el silencio más absoluto que he experimentado en mi vida.
3: O sea, callado, pues. Ay,
4: chavo, esto yo lo viví cada fin de semana. El regaño no me lo ahorré. La cruda del día siguiente fue del doble de intensa.
3: Caray.
4: Y aprendí a la mala que la diplomacia familiar no funciona después de las 2 de la mañana.
3: No, hombre.
4: Por más universitario que seas. Ah, pues sí.
3: Pues mira, es buen universitario porque redacta increíblemente bien. A menos que este condenado que esté queriendo participar nos está viendo la cara de güeyes y lo hizo a través de un chat GPT. Y le dijo, ChatGPT, redacta una historia, porque está muy propia, güey. ¿Así escriben aquí en Tehuacán? Oh. Bueno, no sé,
4: bro.
3: Está muy chida la historia. Oye, ¿pero en qué momento sale la mujer cuapeña a defender al hombre?
4: No, pues ya, es que aquí no lo anotó, pero en el bar de Cuapan, pues había mujeres.
3: Ah, ok. Pues este sí. Vato entendió Cuapan, boleto del Teporocho Fest, y dijo, yo soy Teporocho, jalo.
4: Exacto.
3: Y en bar de Cuapan.
4: Exacto.
3: Puede que te lo lleves, ¿eh?
4: Oye, que ahí en Cuapan había un bar muy bonito.
3: Famoso. ¿No? Alguna vez llegué con mis amigos ahí como a las 4 de la mañana y dijeron, ya no se puede accesar, y todos nos regresamos muy tristes. Yo nunca entré porque no llegamos tarde, pero decían que era muy bonito. Yo nunca entré.
4: Si a las 4 de la mañana es cuando justo entrabas.
3: No, pues no nos dejaron entrar. Imagínate. Y ya dije,
4: saludos,
3: bueno, pues,
4: para todos mis compadres que saben de cuál estamos hablando.
3: Tenía un nombre como oscuro. Era como un bar underground.
4: Ok.
3: Así era. Underground.
4: El Premier, sí.
3: Era muy underground, güey. Era underground.
4: El Premier.
3: No, el Premier está por la... Por el
4: Copa, ¿no?
3: No, el Premier está rumbo a la 3 de mayo. Hay una diferencia.
4: ¿La qué?
3: Una vez... Llevé a un compa a ese lugar.
4: Ese es otro.
3: No, al Premier. Un día llevé a un compa. Tú no. Te estoy hablando de ti. Ese fue otro día.
4: Pero el que está en la 3 de mayo no es el Premier, ¿o sí?
3: En la 3 de mayo está el Premier. Un saludo a toda la gente del Premier.
4: ¿Cuál es la 3 de mayo?
3: Por la 3 de mayo, ¿no? Que está conectada con la América. Usted sabe que está escuchando de qué estamos hablando y que no, pues no le interesa. No se preocupe. ¿Qué es el Premier? Premier, una función Premier, ¿no?
4: A ver.
3: Por supuesto.
4: ¿Cuál es el lugar que está en la 3 de mayo?
3: Que se llama Premier. ¿Tú has ido al Premier? Ah, está chida tu gorra, güey. Ya vino el chaparrito con la gorra de la mejor lucha. ¿Sabes cuál es el Premier?
0: Casa Hogar.
3: Casa Hogar, claramente. Casa Hogar donde las niñas, bueno, las señoritas, ya adultas. Cállate. Las adultas ya, pues es Casa Hogar, ¿verdad?
4: Sí.
3: Un saludo.
4: ¿Por qué no tienen ropa?
3: No, hombre. ¿Qué culto? ¿Qué incultos somos? Disculpe usted. Ya está el participante número uno, que para mí es el ganador por su nivel de redacción, caray.
4: Sí,
3: y aparte, representa un buen Teporocho para el Teporocho Fest. Sí, última oportunidad, vamos a regalar otro. Es más, a este vato ya se lo damos. Y si alguien más nos manda una anécdota en lo que termina el programa, regalamos otro boleto para el Teporocho Fest.
4: Sí.
3: Y también, a partir de este momento, ya puedes participar por los boletos del Teporocho Fest en nuestro Facebook. Vete y tienes nada más que dejarnos, ok, un emoji de chelas en los comentarios, darle like y compartirlo. Y con eso participas por el boleto del Teporocho Fest en Facebook. Ahorita, córrele ya.
4: Perfecto. Saludos también al ingeniero Jaime del original, del mezcal original.
3: Que es cumpleaños de su hija, ¿no?
4: Exacto, el dominguito.
3: Felicidades.
4: Dice
3: caballero.
4: Que nos espera porque vamos a terminar como el fest que está promocionando.
3: ¿Qué crees? Que este domingo si no tengo nada que hacer en absoluto.
4: Ufa,
3: siempre tengo una mala suerte cuando nuestro amigo nos invita. Yo no puedo ir porque tengo un evento o algo así. Esta vez la agenda no dijo, no hay nada, chavo. Así que cáile a la fiesta del ingeniero y su pequeña hija.
4: Ufas.
3: Que ya está llegando a la mayoría de edad.
4: Ya. De hecho, cumple sus 18.
3: Muy, muy guapa la hija del ingeniero, por cierto, que los encontré en una fiesta la última vez. Y ellos dos son haz de cuenta que se junta papá e hija y es un
4: despapalle. Una bala.
3: Exacto. Un saludo a los dos.
4: Saludos, Inge.
3: ¡Vámonos!
4: En todas partes.
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1: Estamos de vuelta a través de la frecuencia naranja para irnos, señoras y señores. Muchas gracias.
2: Un saludo al compa, porque ellos, fíjate que estos carnales...
1: ¡Compa, me gusta así su...
2: al compa. Que por cierto, esa rola es de la MS, ¿no? Esa rola es de MS, la de compa, le gusta, me gusta su vieja. Así dice. ¡Tú, baboso! ¿También? ¿Eh? Esa rola es de la MS, la de compa.
1: Sí, no, sí.
2: Que viene en el próximo 18. Ahorita nos apoya Haru. Gracias, Haru. Qué amable. Gracias. Viene en el próximo 18 aquí en la ciudad de Tehuacán, Puebla.
1: Ah, sí, pero.
2: Oye, hablando del Zócalo. Y hablando de compas de la banda, un saludo al buen Cano que está sintonizando en este momento la radio que va en su Navezuki. El compa Cano, porque ellos son así, ¿ves? El compa Jero.
1: Claro.
2: Un saludo para la compa Haru. Un saludo para el compa Paco Beto. ¿Cómo es que no? Que van sintonizando la radio en este momento, mi carnal, al lado de su buen hermano, el buen Josué. Oye, que por cierto, este hermano, el buen compa Cano, síguelo por favor en TikTok como Cano Locutor. Ufas. Está bien chido su contenido, la neta. Y pues uno de los buenos productores que tiene Tehuacán Puebla, por supuesto. Sí,
1: saludos a mi querido amigo el Cano.
2: Estuvo presente con nosotros en el Exagarage con su concepto Excelencia MK. Ok. Tirando los mejores éxitos de la banda, que por supuesto, hablando de banda, el próximo 18 de octubre viene la MS. No me imagino el cotorreo que se va a armar aquí afuera, amigo. Aquí afuera de la estación seguramente va a ser un... ¿Sabes? Lo comparo con un evento como cuando vino La Maldita Vecindad, como cuando vino Molotov, y a lo mejor como cuando también vino Julio Preciado en algún momento al Zócalo. Esa magnitud de gente, yo creo, ese domingo. ¿Es domingo? Y aparte es domingo. Imagínate la locura. Pero bueno, ya nos vamos. Oigan, tenemos boletos de Teporocho Fest a través de nuestras redes sociales en Facebook. Vete a participar. Vamos a regalarlos durante todo el día. Así que de una vez, vete. Número uno, las me encanta. Número dos, la compartes. Y en los comentarios nos dejas emojis de chelitas.
1: Ufas.
2: Porque es el Teporocho Fest, ¿no?
1: Sí.
2: Donde va a estar nada más y nada menos que Inspector como headliner, güey.
1: ¿Cómo cuál?
2: Como headliner.
1: Ay, güey, sí.
2: Es que así se dice cuando es el artista más importante del evento. Pero es el Teporocho, entonces, como los principales, pues.
1: Ok. Pues ya está el Teporocho Fest. Oye, muchos eventos este fin de semana.
2: Sí, el Teporocho.
1: Ya empezando con las luchas el jueves.
2: Las luchas.
1: La mejor lucha.
2: Hay más boletos. Mañana, ojo, ahorita que justo acabo de ver su carita toda, toda cultivada de Paco Beto. El día de mañana.
1: Se va a hacer un masaje.
2: Se va a hacer su skincare. El día de mañana en Exakids hay muchos boletos para los niños. Para que se vayan, por supuesto, a la mejor lucha. Va a estar chulada, increíble. Sí. A participar mañana, muy temprano. Párese a las 6 de la mañana para que pueda ganarse boletos para la mejor lucha. Ya nos vamos, querido amigo.
1: Hey, muchas gracias, familia. Provechito para todos. Coman frutas y verduras.
2: Que la pase usted bonito. 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
1: ¡Todos fuertes!
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0: estén el mejor rolling, damas y caballeros, bienvenidos a La Garra.
1: ¡El Exa!
0: Ya estamos listos para arrancar el día de hoy, damas y caballeros, este martes, ni te cases, ni te embarques, ni de La Garra te apartes. Gracias, mi querido Wolverine.

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1: Bueno, hoy ya no es su cumpleaños, fue el domingo, ¿verdad? Domingo. Y ya está en el cuarto piso el señor.
2: ¡Bravo!

0: ¿Quién te había cantado las mañanitas? Ni en tu casa te las cantaron a ti.
1: ¡Que le muerda!
0: ¡Que le agarre! ¡Que le agarre!
1: ¿Qué le trajiste?
0: No, es que ¿sabes qué? No se lo traje yo, pero más bien ahorita voy llegando y muy amablemente Oscar Puga vino
1: Mira, ¿entrevista?
0: Pues vino a dejarme este regalo. Que porque, no sé por qué, pero muchas gracias. Me trajo unas como dulces de nuez. ¿Quieres? ¿Gustas?
1: Sí, claro.
0: Bueno, pues entonces...
1: A ver,
0: ¡que le agarre! ¿Qué? ¡Que le agarre!
1: ¡Que reparta!
0: Ajá, gracias, que Oscar reparta. Puga, por el detalle. Muchas gracias, qué bonito regalo. Qué bonito es llegar así a trabajar y recibir que te lo como un regalo.
1: Claro.
0: De la nada. Muchas gracias. Oigan, bueno, pues bienvenidos sean todos ustedes el día de hoy aquí a La Garra.
1: En Exa.
0: Ale Garibay Basir.
1: Dale.

0: Ya le diste tres y tu tiempo se acabó. ¡Bravo!
1: Muy bien.
0: ¡Ay, qué padre nuestra fiesta!
1: Ajá. El día en que tú...
0: No, sigue. No. Queremos pastel.
1: Ya. Oye, bueno, el día de hoy tenemos hashtag sabrosón y vamos a hablar de las bateadas. El día de hoy vamos a hablar de las bateadas amorosas.
0: Ay, ¿por qué? ¿Porque te batearon?
1: A mí ya me han bateado muchas veces me han bateado. Es más, siempre me batean.
0: ¿Y cómo te sentiste?
1: Bien gacho.
0: ¿Esta última vez qué sentiste?
1: Me puse triste.
0: ¿Sí?
1: Sí.
0: No estés triste.
1: Ya no estoy triste.
0: Ah, muy bien.
1: Oye, hashtag me batearon, cuéntanos anécdotas de tus peores bateadas. ¿Qué te dijeron que... pues que te dijeron que no querían tener una relación contigo? Pero primero como que te dan alas. Te dan alas, te hacen volar y ya que estás volando te cortan los hilos y vas para abajo, perro. Ajá. Como papalote. Bueno, ahí está. Hashtag me batearon el día de hoy. Para que se pongan las pilas y manden ya su hashtag aquí al 3315-20101.
0: Uno.
1: El día en que tú naciste,
0: nacieron todas las flores.
1: En la garra.
0: En exa cumpleañero.
1: Ajá. Saca el pastel, pues. ¡Comenzamos!
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13: ¡Ale!
14: ¡Garra!
13: ¡Mande!
14: Ya estoy lista para la nota del día de hoy.
13: ¡Qué bueno!
14: No sé si me alegra demasiado por la humanidad o me entristece en lo personal porque soy una persona que nunca va a descubrir nada de este tipo.
13: A ver.
14: O sea, aquí me doy cuenta que mi existencia quizá no tiene un propósito.
13: A ver, ya andas muy filosófica, a ver, ¿de qué se trata?
14: Bueno, te voy a platicar acerca del Premio Nobel de Fisiología o Medicina del 2026, ¿ok?
13: Okay.
14: Ya se entregó y ha sido entregado conjuntamente a diferentes científicos. Son tres en específico. Una de ellas, bueno, uno es Carl. Dicerot. Bueno, no sé su apellido.
13: Carl Dicerot.
14: Peter. Bueno, pon tú que es para Carl, para Peter y para York, ¿okay?
13: ¿Ok?
14: Y descubrieron y desarrollaron la optogenética.
13: ¿La qué?
14: Optogenética.
13: ¿Opto con P?
14: Optogenética.
13: Opto.
14: Esta técnica revolucionaria que ha sido, pues, descrita como la creación de un interruptor de luz para el cerebro humano.
13: ¿Cómo?
14: Por eso te digo que aquí ya digo, no manches, ¿qué estoy haciendo de mi vida yo?
13: O sea, a ver, ¿cómo? ¿Cómo un interruptor de luz para el qué?
14: Bueno.
13: ¿Cómo?
14: Resulta ¡Ande! Ser, escuchen bien porque esto es para que digan,
13: prepárate los, ¡oh!
14: Ok, el cerebro funciona mediante miles de millones de neuronas que se comunican entre sí usando pequeñas señales eléctricas, ¿ok?
13: Ok.
14: Hasta aquí todos lo sabemos, no lo he enseñado en la escuela. Pero comprender cómo se conectan y qué función cumple cada grupo de neuronas, pues es aquí donde llega el reto, ¿verdad? Que era extremadamente difícil porque las herramientas tradicionales, como los electrodos o los medicamentos, encendían o apagaban grandes zonas del cerebro al mismo tiempo sin precisión. O sea, por ejemplo, tomamos alguna pastilla o algo, entonces lo que hacía es que apagaba este malestar o estas neuronas que hacía que las transformara o tu dolor o tu padecimiento o su función, por así decirlo, ¿ok?
13: A ver. O sea, haz de cuenta que en el cerebro tenemos como partecitas que ordenan mis sentimientos, en el otro ordenan el dolor de mi cuerpo, en el otro ordenan las agruras, etcétera, etcétera.
14: Ajá.
13: Entonces tienen la posibilidad de apagar un switch y ya se me quitaron las agruras.
14: Bueno, es que anteriormente, como te decía, se encendían o se apagaban grandes zonas del cerebro al mismo tiempo. Te voy a dar un ejemplo más concreto para que toda la gente lo pueda entender
13: a
14: mejor,
13: ver,
14: ¿ok? Un
13: venga.
14: Ejemplo muy sencillo. El ejemplo de la casa y los interruptores de la luz. Imagina que tu cerebro, por ejemplo, es una casa muy grande,
13: ¡randísima!
14: imagínalo, ¿ok?
13: Ok.
14: Con 100 habitaciones, por ejemplo. Y en cada habitación hay miles de focos prendidos al mismo tiempo.
13: Ajá.
14: Entonces, el

0: pueden ponerle un sensor de luz a un solo foco en específico para que tú puedas apagar solamente el foco, sin apagar los demás.
1: Ok.
0: Si tú lo apagas, si dices, no, es que el foco que quiero apagar justo es ese de ahí, tienes un interruptor para apagar solamente ese foco.
1: Y a ver, y lo que apagas en este cerebro, ¿qué son? ¿Dolores del cuerpo, sentimientos, recuerdos?
0: Bueno, aguanta. Ya con esta información, ya con este ejemplo, lo que ellos acaban de descubrir es que la optogenética es una herramienta fundamental que está cambiando la neurociencia y la medicina moderna. Estos apagadores, o por así decirlo, este nuevo descubrimiento puede tratar o puede combatir tratamientos de la enfermedad de Parkinson, por ejemplo, ¿no? Okay. Que permite identificar los circuitos neuronales exactos que causan los temblores o la rigidez motora en las personas para diseñar terapias mucho más dirigidas y sin efectos secundarios graves. También la salud mental, imagínate que puedas combatir la depresión, la ansiedad y las adicciones, o sea, que identifiques perfectamente qué neuronas son las que te están dando depresión, ansiedad o adicciones, y los investigadores pueden estudiar qué conexiones así específicas provocan tus ataques de pánico, episodios depresivos o, no sé, el deseo compulsivo por alguna sustancia. Entonces, ¿qué es lo que pasa? Que se va directamente a estas neuronas para poder apagarlas o prenderlas.
1: O sea que...
0: Y esto se hace a través de un estudio que han realizado y alguna implementación que se han hecho, si no me equivoco, con algas, ¿verdad?
1: ¿Con algas?
0: Que descubrieron que...
1: ¿Te apagan las nalgas?
0: Las algas tienen por ahí esta parte de la luz... Ya sabes que tienen alguna luz como azul cuando tiene algunas conexiones.
2: Hoy presentamos las nalgas iluminadas.
0: Bueno, este código genético de esta proteína de alga, al insertarlo en las neuronas, puede causar esto. Sobre todo porque insertan también como una pequeña, pequeña fibra óptica que emite la luz azul. Y los científicos pueden encender o apagarlo con estos grupos de neuronas, y como te decía, va para enfermedades desde tratamientos de Parkinson, salud mental, la recuperación de la vista. Imagínate que sepan exactamente dónde están estas neuronas y que ya existen incluso algunos ensayos clínicos donde se intenta restaurar la visión en estas personas con ceguera por degeneración de retina. Entonces, ¿qué es lo que hacen? Insertan esa proteína sensible a la luz en células sobrevivientes del ojo y las puede encender otra vez. O sea, es una locura. Tratamientos de epilepsia, hay varias cosas.
1: Oye, qué padre
0: cosas.
1: Está eso. Hay que llevar a Michael J. Fox a que le hagan ahí un arreglito, ¿no? Estaría padre. Porque imagínate cuánta gente que, por ejemplo, yo cuando va a Michael J. Fox me da tanta tristeza, ternura, me da todo, porque era un gran actor, ídolo, y hizo tantas cosas tan padres, y de repente verlo ahí con el mal de Parkinson a todo lo que da, sí da un poco de tristeza. Ojalá y puedan arreglar este detalle lo antes posible para que ya curen a muchas personas que están sufriendo eso, que es lo más importante.
0: Claro, pero entonces...
1: Y lo demás está padrísimo, porque puede... Lo que entendí es que también te enchufan o te apagan el interruptor de la ansiedad, de la drogadicción, de lo que sea, y ya dejas de fumar, de tomar alcohol, o sea, ya no se te ocurre nada de esto. O sea,
0: claro.
1: Está padrísimo.
0: Y aparte ya tienes como estos resultados más precisos, o sea, ya justamente ataca lo que tienes que atacar o combates lo que se requiere. Y bueno, por ahora estos científicos se han ganado este gran premio del Premio Nobel de Fisiología.
1: Pues sí,
0: Medicina 2026.
1: Ahora, ¿para cuándo ya van a empezar a aplicarlo o qué?
0: No, pues todavía no lo vas a tener aquí al alcance. No, todavía falta mucho tiempo, pero ya han hecho estas... Ay, perdón, no me quise reír, o sea, me río porque nervios. Me dio nervios de imaginar una vida sin ti.
1: Violorio va a estar atacado.
0: No imagino, de nervios.
1: Muchas gracias, Ale Garibay. Qué padre está eso. Ojalá y lo puedan arreglar y repartirlo al mundo lo antes posible para que mucha gente pues ya deje de sufrir.
0: Por eso te digo que es una nota muy padre para la humanidad,
1: claro, claro.
0: Pero muy triste para nosotros, porque imagínate lo que otra gente está haciendo y nosotros aquí, ¿no?
1: No, y ponle que a lo mejor esto ya va a estar funcionando bien, así ya para todo el mundo. ¿En qué te gusta? ¿20 años? ¿30 años?
0: Puede ser.
1: Ya ni vamos a estar aquí.
0: Pues vemos.
1: Y tú tampoco.
0: ¡Ay!
1: Te vas a ir conmigo, pues.
0: Cualquier cosa que me pase, todo tiene
3: Nos
0: que
3: vamos
0: ser la...
3: A ir juntos a la tumba,
0: ¡ay, no! Si en el concierto no me dejas escuchar, pues imagínate, no, no.
1: ¡I want Ay, no. my MTV!
0: ¿Qué hice Dios para merecer esto?
1: Ok, regresamos ya con el Chantal del día de hoy, damas y caballeros, aquí en La Garra.
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1: Bueno, damas y caballeros, ahora sí ya estás lista, mi querida Algaribay Basir.
2: Quiero escuchar todas las historias de cuando los batearon para saber que no fuimos los únicos bateados.
3: Sí, para saber que entonces sí podemos regalar los boletos que tenemos para ir a ver a nuestra amiga para que nos diga cómo tener una relación sin clavarte y sin que te vean la cara de güey.
2: Ok.
3: Pues literalmente de eso se trata, ¿no?
2: Sí, claro.
1: ¡Días!
2: Amar sin perdernos.
1: Chicos, para participar en el hashtag del día de hoy, me batearon cada cuenta que... Cada cuenta.
2: Bueno, creo que es, haz de cuenta que yo soy hombre.
1: Ah, ok, haz de cuenta que yo soy hombre. Estaba en el trabajo, había un compañero que me daba alas. Ah, bueno, a ver, ya lo entendí. Pasó uno que otro beso, pero cuando me le declaré, me batió.
2: Ah.
1: Se salió del jale, volvió a entrar, me volvió a dar alas, pasó lo que tenía que pasar, pero...
2: ¿Qué?
1: Pues,
2: ¿qué?
1: Eso que tenía que pasar.
2: ¿Qué?
1: Otro beso. Pero ya con agarrón y toda la cosa. Y pues ya no me le declaré ni nada. Para que no me bateara otra vez. Pero la primera vez sí sentí feo que me haya bateado. Saludos. Besos en el peyoyo a cada uno de ustedes. Pues es que a lo mejor la otra persona nomás quería pasarla bien un rato, no andaba buscando una relación.
2: Ajá.
1: Y tú ya pensabas que por un beso ya nos vamos a casar. No.
2: Quizá
1: no.
2: Tenía esposa.
1: Vete a saber.
2: Piénsalo.
1: O esposa.
2: Está raro ahí el asunto.
1: O a lo mejor novio. A lo mejor ya tenía novio.
2: Puede ser.
1: Y nunca te dijo. O sea, a lo mejor ya tenía una relación.
2: Estaba comprometido.
1: Ajá, y lo tuyo lo tomó como una noche de copas, una noche loca. Y luego...
4: ¡Días! Excelente martes, de frescura, aquí su copa, el Borregas, para
1: participar
4: en el chantal del día de hoy. Yo no he sido de que me declare a muchas mujeres, pero la primera y única ocasión que me declaré a una chica,
1: ajá,
4: fue secundaria, y le dije, no, que me gustas mucho y me gustaría que fuéramos novios o que lo intentáramos.
1: Ajá.
4: Ah, metió un cuadrangular, un home run.
1: ¡Pelas!
4: Dijo, no, pues que ni siquiera tenemos como amigo ni como compañero. Es más, hasta se rió en mi cara. No, no digas cosas raras. Dice. Juliana Cortés, te mando un saludo. Perra.
1: Espérame tantito, otra vez.
4: Juliana Cortés, te mando un saludo, perra.
1: Tómala. Bendiga Liliana Cortés.
2: Juliana, ¿no?
1: Juliana o Liliana. A ver, no, esto lo tengo.
2: A ver, dinos bien para buscarla en el Instagram.
1: Lo tenemos que dejar bien claro.
4: Juliana Cortés, te mando...
1: ¿Liliana o Juliana? ¿Qué
2: yo
1: dice?
2: Digo que es Juliana.
1: A ver.
4: Juliana Cortés.
1: Juliana, dice.
2: Juliana, ¿no?
1: Primero enséñate a hablar, güey.
2: No, pues ella, hoy es...
1: Hoy, Juliana. Hoy.
2: ¿Cómo se llamaba?
1: ¿Juliana?
2: ¿Juliana?
1: Hoy.
4: Juliana Cortés, te mando un saludo. Per. Juliana Cortés, te mando... Juliana Cortés.
2: ¿Juliana?
4: Juliana Cortés, te mando un saludo. Perra.
2: No le hables así al Borregas. Todavía lo batearon y tú todavía lo estás aquí diciendo.
1: Borregas,
2: cosas.
1: Sí es cierto, Borregas. Perdóname, discúlpame, pero no te andes clavando de Juliana Cortés, perra.
2: Ahorita la voy a buscar en Facebook.
1: Se llama
2: voy a decir.
1: Juliana Cortés, perra. Así se llama. De guau. ¡Y luego!
2: ¡Días! Ale y Garra, feliz martes en el hashtag del día de hoy. Una vez le hablé a alguien que me gustaba porque según yo había química y todo iba bien.
1: Ajá.
2: Le mandé mensaje bien confiado y me dejó en visto. Lo peor. Es que después me lo encontré y tuve que actuar como si no hubiera pasado nada. Esa sí fue mi peor bateada. Reportándome a la jefa Comi. Saludos desde Tehuacán.
1: ¡Toma!
2: Oye, ¿y sabes qué? Luego antes no se podía ni siquiera borrar los mensajes. Ahorita como quiera ya los borras, ¿no? Y dices, ay, me equivoqué o algo.
1: Gacho, cuando se lo mandas a alguien que no era para esa persona. ¿Te acuerdas, Wolverine, que te mandé a ti el pack una vez? El Wolverine me dice, ¿qué ole, Garra?
2: Ay, no,
1: oiga. ¿Por qué andas tan acá? Y yo, ay, perdón, no era para ti.
2: No, qué horror. Eso sí fue, yo sí me acuerdo porque Wolverine se llegó así como traumadón.
1: ¿Sí?
2: Sí.
1: Dijo, qué cosas tiene la vida.
2: No duermo desde ese día.
1: Ay. Te voy a mandar una noche, vas a ver.
2: Ay, no, ya.
1: A las 12 de la noche en Halloween. Le voy a poner alitas de murciélago y todo.
2: De momia.
1: Ah, de momia. De fantasmita, sí, la que se mueva la sabanita. Ahorita regresamos aquí en La Garra.
2: Bateado, digo, en Exa.
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8: O sea, yo llevo a alguien, pues.
9: No.
8: No lo voy a hacer yo, pero alguien me lo va a hacer el trabajo por mí. Y te voy a cobrar.
9: No.
8: 100,000 baros.
9: Ya era muy tarde. Tú ya firmado el contrato ayer.
10: Bueno, damas y caballeros, seguimos aquí en el chisme a todo lo que da, de lo que se pierden ustedes por irse a comerciales.
8: Deberíamos de poner un live aquí en vivo.
9: Siempre lo decimos y nunca lo vamos a poner, porque imagínate cómo nos iría si lo ponemos.
10: Y es que aparte, ¿sabes qué? O sea, de veras sí el chisme se pone de a peso el kilo aquí mientras ustedes están escuchando una rola comerciales. Pero si ponemos una cámara, yo sé que ahí va a cambiar todo. Ya no vamos a hacer, o sea, como sabemos que nos están viendo, nos vamos a tener que estar limitando en un montón de cosas.
9: No, agarra, a ver, no duramos ni una semana. Todo lo que decimos. Qué cosa.
8: Alguien ya me mandó una transferencia aquí, muchas gracias. ¿Eh? Transferencia ya, ¿cómo? ¿Por qué o qué?
9: Pues porque te escucharon y saben cómo andas.
8: Pero mira, me cayeron 32 bolas.
9: Ah, muy bien.
8: ¿Qué se quiere? Un feliz puto años de los buenos. Quiere la canción completa. Oye, a ver, hola.
9: Ale
8: G y Garra, me batearon gachamente. ¿Cuál quieren que les cuente? Una vez, la forma más hermosa en la que me han bateado es verla besándose con el que solo es mi amigo.
9: No.
8: ¡Ay, ajá! ¿Ya ven? Esa frase de solo es mi amigo. Aquí está la prueba. Aquí está la prueba de que te están viendo la cara de güey cuando te dicen solo es mi amigo. ¡Ay, ajá! Yo estaba en su déjame pensarlo.
9: Ah, no, es que no eras. Pues mira, es que a veces hay que aceptar las cosas.
8: En ese lapso fue cuando la vi que se estaba besando con ese güey. Fue hermoso, dice. ¿Cómo
9: sí.
8: que hermoso? Hombre, hermoso, pues sí.
9: Hermoso él que le gustaba más que tú o ella.
8: No, y también fue hermoso darte cuenta, porque si no, te hubieran seguido viendo la cara de güey, de solo es mi amigo. Esa me la aplicaron a mí, ahorita me estoy acordando, tu amiga.
9: No, pues yo me acordé desde que lo leíste, por eso sé que le diste énfasis.
8: No me acordaba, fíjate. Pero a mí me la aplicaron exactamente igual. ¡Y toma la papantla que no era su amigo!
9: ¿Qué era?
8: No, su amante. Ah. O sea, ella era la amante de él, porque él tenía novia. O casado, no sé. Ya ni sé. Pero bueno, ahí se las gastan, ¿eh? Ahí se las gastan. Y esa frase me la dieron 23 años me la dieron. Solo es mi amigo.
9: Es que lo decretaste tanto.
8: Solo es mi amigo. Ay, sí, yo.
9: Lo decretaste. Ay, no, sí. Es un novio. Ay, sí, es un novio. Ay, es un novio. Sí, y yo. El universo te lo cumplió. Ajá.
8: Ay, sí, yo. Ahora decretaron la tasa. Te va a sacar un barranco, te va a sacar un barranco.
9: Oye,
8: te vas a sacar un barranco.
9: No seas feo.
8: ¡Y luego!
9: Hola, soy Juliana Cortés. Y no me gustabas, Borregas, porque no te bañabas.
8: ¡Ay, ella es la que le mandó el mensaje, el Borregas!
9: El Borregas.
8: A ver, vamos a escuchar al Borregas, si me lo permites, corazón santo.
11: Juliana Cortés, te mando un saludo, perra.
8: ¡Tómala! Ahí se lo mandó decir y ahora contesta Juliana Cortés. No me gustaba el Borregas porque no te bañabas.
9: Tómala. Tómala.
8: Papantla. Oye, ¿por qué nos enviaron aquí una transferencia? No entiendo.
9: Garra, ahí te va este dinero que me sobra para que, por favor, te ahorres tus comentarios. Ahí te mando el pago. Ah, mira, nos mandaron una transferencia exitosa por 32,096.50 pesos.
8: Ajá.
9: De parte de Luis Alcázar para la producción de La Garra en Exa. Concepto de transferencia: tres feliz putaños para Wolverine.
8: ¡Ah!
9: ¡Ay, bravo!
8: Oye, ¿a poco le cobraste 36,000 varos?
9: No, le cobró 32,096.50 pesos
8: por tres putaños.
9: ¡Se lo regalaste!
8: Ponle cuatro, güey, yo le regalo otro. Ah, ¡échale, perdón. Venga! ¡Échale, venga!
7: ¡Feliz putaño, que te la faste, que te la pasé muy bien!
8: ¡Una!
7: ¡Feliz putaño, que te la faste, que te la pasé muy bien!
8: ¡Dos!
7: ¡Feliz putaño, que te la faste, que te la pasé muy bien!
8: ¡Tres!
7: ¡Feliz putaño, que te la faste, que te la pasé muy bien!
8: ¡Córtesía de la casa!
9: Ahí está, qué bonito, se ya se consumió su crédito.
8: ¿Me puedes hacer la transferencia a mi cuenta, por favor? Esta es 36,096.50. ¿Te voy a dar el 10% de ALE?
9: Pues mira, el feliz putaño de entrada fue para mí, así que yo creo que me corresponde más.
8: El 15, pues estamos, ni tú ni yo. 15%. ¿Tú?
9: Así es, oigan, escúchenlo para que lo conozcan. ¿Por qué creen que no me dan ni vacaciones, ni aguinaldo, ni nada?
8: Bueno, mira, mejor vamos a escuchar lo que dice.
12: ¿Qué tal, mis queridos locutores de Garra, un saludo, como siempre, ya sabes.
8: Con todo respeto, por favor.
12: Mi admiración y respeto para ti, Ale Garibay.
9: Para mí.
12: Sí, también para ti, Ale Garibay, mis respetos.
9: Te extrañamos.
12: Ya estamos
9: cantinas.
12: De vuelta por acá.
8: ¿Dónde andabas tú, alcohólico?
12: Ya estamos de vuelta, seguimos vivos, andábamos de parranda.
9: No se acuerda dónde estaba.
8: Ya no me acuerdo ni cómo le decíamos, tú que decías alcohólico. Ajá, el Cantinas.
12: Vamos a participar en el cartel.
9: Adelante, por favor.
8: ¿Cuánto te batearon? ¿De qué cantina te batearon?
12: Hace ya varios años, décadas.
9: Cinco veces décadas lo batearon.
12: Ya, entonces, sucedió con mi primera esposa. Les digo mi primera esposa porque ahí les va la historia, me la declaré.
9: Otra de ya te olvidé, de fondo.
12: Y ya me dijo, no, fíjate que. Pues no. Okay, somos pues, de distintas clases sociales.
8: ¡Tómala!
9: Amor prohibido, murmú. Yo tengo aquí tu musical, Borregas. Digo, tú, Cantinas. No, hombre,
8: oye, Ale tiene canciones para todos los temas que haya, ¿verdad?
9: ¡Au! Porque somos de distintas.
12: Entonces, como al mes, me la encontré y le dije, ¿sabes qué? No quiero que seas mi novia ya. Ajá. Te espero. Tal día, tales horas.
8: Ajá.
12: Con tu maleta.
9: Ay.
12: Y pues se fue. Ya no me batió. Pero ya no me le declaré. Me casé con ella. Ya no vivo con ella tampoco.
8: Pues,
12: Cantinas. Pero esa es mi historia. ¡Au! Su amigo Oscar, el Cantinas Tejada.
8: ¡Au!
12: De nuevo.
8: ¡Au!
9: Hoy nomás, esto es para ti.
8: ¡Súbele!
9: ¡Me atrapa! Infeliz.
8: Mira, ahí te va de nuevo.
13: Hola, Cortés, te mando un saludo, perra. Juliana Cortés, te mando un saludo, perra. Saludo. Perra.
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14: 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Ya casi termina Ale de maquillarse. No se desesperen. Ya casi estamos.
15: ¡Ay, ya!
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1: ¡Ya llegó! ¡Ya está aquí uno de los más famosos del mundo! Hoy nos acompaña un amigo que tengo la gran fortuna de conocerlo porque nos gusta lo mismo. Digo, él es el experto a mí.
2: ¡Mande!
1: Yo nomás soy fan de su trabajo. Es mi querido Yair Maya que está con nosotros. Bienvenido, mi querido Yair.
3: ¿Qué tal, Garra? ¿Cómo estás?
2: ¡Qué gusto!
1: ¡Qué gusto! Fíjate que Yair es biólogo. Es biólogo y se dedica a las plantas. Él, pues tiene viveros, tiene un montón, su negocio de toda su vida, ¿verdad? ¿Toda tu familia está en eso?
3: No, solamente yo.
1: ¿Ah,
3: sí? Soy el único de mi familia que nos dedicamos a las plantas.
1: Y qué chido, porque la verdad es que cuando yo fui a su vivero y lo conocí, dije, wow, no más, parece una jungla de todo tipo de plantas, tiene todo. Y yo dije, este hombre, ¿de dónde las traigo? Que me dice, no, yo soy biólogo, yo las planto.
2: Oye, que aparte, ojo, parecería que es fácil, pero la gente que tenemos de pronto plantas en nuestra casa o algo, no a cualquiera se le dan las plantas, y no cualquiera sabe lo que requiere una planta para que esté en su mejor punto, o que sea feliz, o no sé, o sea, creo que como dicen, hay señoras de las plantas y señores de las plantas, pero son porque tienen como esta sensibilidad, gusto y amor, y le saben. Entonces, mis respetos para la gente que sí se les da y no se los da.
1: No, pero deberías de ver, tiene de todo. Y bueno, lo invitamos porque obviamente pues ya está por llegar el Día de Muertos. Y en el Día de Muertos en México, el cempasúchil se vende por todos lados. Y obviamente es el adorno de México y de los panteones y demás.
3: Sí, así es, Garra.
1: Y tiene su chiste, ¿no?
2: Te digo.
3: Sí, claro. Bueno, el cempasúchil es una planta de las más producidas ahorita en la temporada de muertos aquí en, básicamente en México. Nosotros somos uno de los productores para ornamental más conocidos o realmente más importantes de todo el mundo. En la industria normalmente se comercializa para textil, para tintura, para textiles, para ¿cómo se llama? Para
2: le sacan
1: para,
2: el huevo,
1: le sacan para el color para eso, para hacer telas y eso.
3: No, básicamente para ¿cómo se llama? Para pigmentos de los textiles, es lo que se comercializa el cempasúchil, y muchas veces también para darle color a la yema de los huevos.
2: Del huevo.
3: ¿No? Y algunas veces para la industria en cosas de insecticidas y otros tipos de cosas.
1: Y nosotros somos los únicos que la ponemos de adorno para el Día de Muertos.
3: Exactamente, nosotros somos los únicos en todo el mundo que la utilizamos en estas fechas y somos el orgullosos número uno productor del cempasúchil.
1: Oye, y bueno, tú que eres el productor de esta planta, tú mismo te pones ahí con toda tu gente, obviamente, que tienes a tus empleados y que te ayudan. ¿Cuándo empieza, ahora sí que la sembrada de esta planta y todo para que se dé a las fechas del Día de Muertos?
3: Empezamos desde junio, más finales de junio, empezamos con todo esta chamba, que es desde el sembrado de la semilla, el trasplante y todo, y para poderlo tener a principios de ahorita de octubre para la venta.
1: Pero es impresionante, Ale Garibay, la cantidad de flores que produces en 3 meses, más o menos.
3: Más o menos en 3 meses es el promedio. Es uno de los cultivos más rápidos, el cempasúchil, y que tiene más demanda, realmente.
1: Y nos estaba diciendo que hace algunos años tenía él una producción bastante amplia. Tenías que ponerle, ¿cuántas hacías antes a las casas hoy?
3: 85,000 aproximadamente. Era lo que hacíamos hace 2-3 años. Y hemos ido bajando un poco la producción, pero para tener mejor calidad y mejor distribución.
2: Oye, a ver, entonces, perdón, ¿esta flor se da todo el año?
3: Sí, básicamente se puede dar todo el año, pero básicamente en México solamente la consumimos para este tiempo. Hay mucha gente que sí nos pregunta eso, y sí, ¿cómo se llama? Son plantas que se pueden producir todo el año, pueden estar floreciendo todo el año, pero básicamente nosotros las consumimos por tradición en octubre y noviembre.
2: Ok.
3: Es para la, básicamente para el Día de Muertos.
1: Y normalmente la gente cuando compra planta, nos acabas de decir que a veces venden la flor cortada, que nada más la pones en un florero con agua, o tú la vendes con todo y raíz en una maceta.
3: Nosotros básicamente la vendemos en maceta.
1: Ajá.
3: Nuestro mercado es en maceta, pero sí en México se cultiva en suelo, que es de flor de corte, como la que ponen en los altares, y nosotros básicamente la vendemos en maceta. La de maceta, hay mucha gente que a veces nos llega a preguntar, ¿sigue estando viva? ¿La planta puede seguir viva? Sí, claro que sí, solamente tiene un ciclo de vida. ¿Cuál es el ciclo de vida? Sería crecer y le tendríamos que quitar las flores, básicamente para que la planta siga dando más flores y tener una nutrición con algún tipo de fertilizante o abono para que la planta siga desarrollando. Pero realmente podría seguir mucho tiempo la planta, siempre y cuando la pasemos al suelo o tenga un espacio más grande para que siga desarrollando.
1: ¿Y esta planta es de sol, sombra o qué?
3: Sí, es de sol, de puro sol.
1: ¿Ah,
3: le
1: sí?
3: encanta el sol y le encanta mucho el agua.
2: Ah, te vengas de Navidad y así es mi
1: como
2: cumpleaños.
1: Yo. ¿Te gusta el sol y la playa?
2: Ajá. Sí, nomás no chiste quiere porque se te va.
1: Pues también va acompañado de.
2: Oye, Yair, ¿sabes? Bueno, ahorita que regresemos nos platicas por qué el cempasúchil para el Día de Muertos. O sea, ¿por qué no margaritas, unos claveles? Nos lo platicas al regresar, ¿te late?
1: Va. Yo Muy también, bien. Yair, quiero que me digas cómo te sentiste cuando saliste de la Casa de los Famosos. Pero ahorita regresamos con eso, ¿vale?
2: Ok, tú debías ganar, Yair.
1: Regresamos aquí en La Garra.
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17: Seguimos en esta plática que intensa con mi querido Yair, que está con nosotros. Yair Maya. ¿Ese es tu apellido?
18: Maya. Gómez Maya, mi apellido.
17: Qué bonito apellido tienes.
18: Gracias.
17: Y así se llama tu vivero, ¿verdad?
18: Den Maya.
17: Maya. Está padrísimo. Oye, hiciste una pregunta antes de irnos a la rolita, mi querida Legaribay.
19: No, pues solo preguntaba por qué el cempasúchil se asocia con el Día de Muertos, o sea, ¿por qué no pudo ser otra flor?
18: Bueno, es que desde hace ya mucho tiempo aquí en México, básicamente desde hace más de 3,000 años aquí en México se cultiva y básicamente es para tradiciones. Se asocia mucho al Día de Muertos, básicamente porque da para las culturas antiguas. El cempasúchil era como el sol. El sol que era lo que les ayudaba a los muertos a pasar al otro mundo. Entonces, básicamente, por eso se asoció al Día de Muertos, a esa flor.
19: ¡Wow! Oye, ¿hay varias variantes de esta flor?
18: Sí, hace como unos 4 o 5 años se dio mucho la controversia de que si el cempasúchil era mexicano o era chino.
17: Ah, okay. Sí, es cierto.
18: Entonces, realmente, pues el mexicano, el cempasúchil es mexicano al 100%, es mexicano. Ajá. Pero yeah, sí se dio esa controversia de que si era chino, de que si lo traíamos de China o que lo trajimos.
17: Pues, yo creo que igual a lo mejor allá también se lo han de haber pirateado, ¿no?
18: Pues realmente es como el mejoramiento. Ellos básicamente lo reproducen o lo cultivan, como te dije, para la industria. Entonces, hay variedades que ellos cultivan para la industria y nos nosotros tenemos ciertas variedades que son nativas. Nosotros lo que cultivamos en maceta sí son especies mejoradas. ¿Por qué? Porque la gente nos exige cierto tamaño, cierta calidad, cierta altura. En cambio, el que es cultivado para corte, realmente ahí sí hay ¿cómo se llama? Mucho cempasúchil nativo. En estados de la República como Puebla, como Oaxaca, siguen cultivando mucho cempasúchil nativo. Aquí en México tenemos más de 35 especies
19: wow.
18: de cempasúchil. Hay mucha gente que cree que solamente el cempasúchil que se vende para cortes o para maceta es el que hay.
17: El
18: no,
17: mismo.
18: Realmente hay muchos tamaños de cempasúchil, desde cempasúchil que miden 1 o 2 centímetros, que son muy bonitos y muy impresionantes, pero en el mercado muchas veces no son muy vendidos. En las ciudades como Guadalajara la gente no los conoce, pero en los pueblos como Tapalpa, Mazamitla o en algunos otros estados de la República, la gente sí los comercializa porque van y los cultivan o los arrancan del campo y empiezan a venderlos en los mercados.
17: Se ha de ver bonito, ¿no? El cempasúchil chiquito así.
19: Chiquito, mini.
17: Fíjate, no me lo había imaginado. Yo siempre lo veo grande, ¿no? La flor. Sí.
18: Realmente la especie que nosotros cultivamos se llama Marvel, que es una especie que crece aproximadamente como 35, 40 centímetros en la maceta y que es básicamente lo que nos pide el mercado, que son esos dobles. Pero hay cempasúchil que son sencillos, que también son muy bonitos. Esos normalmente se cultivan más para lo que es la flor de corte y son plantas mucho más altos, más vigorosas y pueden llegar a ser plantas mucho más robustas.
17: Flor de corte, para los que no escucharon el bloque anterior, son a las que pues no vienen en macetas, sino que las cortan del tallo y ya las pones en un florero con agua.
18: Exactamente.
17: Esas son las de corte.
19: Oye, por ejemplo, si alguien en la calle ve, porque para estas fechas hay muchas personas así en los semáforos o algo, que venden tus macetas y tú te las llevas a tu casa para adornar tu puerta o lo que sea, ¿qué especificaciones deben de tener para que las cuiden mejor?
18: De preferencia tenerlas en puro sol o en un lugar muy iluminado.
19: Okay.
18: Y hay que estarles cuidando el agua. Son plantas que te requieren mucha agua. Entonces sí hay que estarles checando que tenga agua la tierra. Uh-huh. Y dependiendo de nosotros, básicamente la gente nos pregunta cada cuándo regar la planta. La planta te va a pedir el agua. Cuando tú veas que se empieza a resecar la tierra, hay que ponerles agua. Normalmente nosotros regamos de 1 o 2 veces al día en el cultivo, de 1 o 2 veces al día regamos las plantas.
17: ¿La mañana y en la noche?
18: Normalmente, si no, como hoy en el caso de hoy llovió, entonces más o menos regamos como mediodía y dependiendo si sale el sol o no sale el sol, volvemos a regar. Pero básicamente es cuidar su regado para que la planta siga desarrollando.
19: Oye, ahorita que hablas del regado, se dice mucho que se tienen que regar las plantas en la mañana o en la noche cuando no esté el sol. ¿Eso es real?
18: Sí es real, pero realmente si una planta necesita agua a mediodía, pues hay que ponerle a mediodía.
19: Porque dice que se quemaba, ¿no?
18: Sí, hay plantas que pueden tener algún problema por el agua que sale de la llave, porque hay plantas, hay agua que viene muy clorada, entonces ahí sí le puede llegar a afectar. Pero sí, básicamente sí es recomendable regar en la mañana o en la noche. ¿Por qué? Por cuestiones de transpiración de la planta. Lo absorbe mejor la planta el agua. Ajá. Cuando es en la mañana o en la noche, a diferencia de que si fuera a mediodía.
17: Pero y en la noche más, ¿no? Porque le queda húmeda la tierra durante toda la noche.
18: Exactamente, uh-huh. Exactamente.
19: Ay, ya somos señores de las plantas.
17: No, bueno, a mí me encantan. Y dicen que cuando a un hombre ya le empiezan a gustar las plantas, ya es porque ya está viejito. Pero bueno,
19: no.
17: Jair,

0: Bueno, hay plantas que sí son muy delicadas al tipo de agua. Realmente sí les afecta que el agua tenga algunos minerales o que tenga ciertas sustancias o ciertos lodos o todo eso. Sí les afecta, pero hay algunas que les favorece realmente. Pero básicamente lo que las daña más son el exceso de minerales, el cloro, todo ese tipo de cuestiones que sí las puede llegar a dañar. Pero
1: para eso también existen hay fertilizantes y todo ese tipo de cosas, ¿no?
0: Sí, exactamente. Básicamente los fertilizantes es una nutrición que las hace crecer más rápido, que tengan diferente forma, que florezcan, que tengan frutos, y eso las ayuda a su crecimiento.
1: Mi querido Yair, muchísimas gracias. La verdad es que a mí me da mucho gusto.
2: Nos faltaron más preguntas.
1: No, pues si tienes más, échasle de una vez porque se nos acaba el tiempo. Y fíjate que salió la invitación para mi querido Yair porque un día fui allá a su vivero a comprar unas cosas y de repente ya salimos a dar una vuelta en el carro y vimos un maguey, ¿te acuerdas? Ajá. Y se para y me dice, ¿tú sabes cómo se cultiva un maguey? Y le digo, no tengo idea, pues más lo plantas ella. No, me dice, no, sí tiene su historia. Y me empieza a decir cómo se cultiva un maguey y la importancia que es los murciélagos para el desarrollo de los magueyes, que yo dije, wow, ¿es que eso es en serio? Y me dio toda la explicación, le dije, güey, déjame invitarte al radio.
2: Oye, sí, ajá, tienes que venir a hablar cada vez de una planta diferente. Hablábamos, por ejemplo, también de las dalias, que no sabíamos que era la flor nacional.
0: Sí, exactamente.
2: O sea, mucha gente no lo sabe. Ajá. O sea, hay muchísimo que platicar respecto a esto, así que
1: pido mano, el próximo es la del maguey.
0: Ya está.
2: Va.
1: Es que de veras que cuando lo escuches, como que si el maguey fino, que el barato, que el no sé qué. La verdad.
2: No, y
1: que
2: luego en diciembre vienes para la Nochebuena también.
0: Sí, claro.
2: Está padre.
1: Va a decir, ¿y qué? Nunca voy a trabajar por venir con
2: no,
1: ustedes.
2: No, aquí te vamos a tener siempre.
1: Ajá, ya sabes que aquí es tu casa, mi querido Yair.
0: Gracias.
1: Oye, ¿tienes redes sociales de tu negocio para que la gente sepa dónde
0: sí,
1: estás?
0: Sí, búscanos como de Maya Invernadero. Estamos en redes sociales, en Facebook y en Instagram.
1: Maya Invernadero.
0: De Maya Invernadero.
1: De Maya.
0: De Maya.
1: Muy bien, muchas gracias. Saludos a tu señora, con todo cariño.
0: Claro.
1: André, pues gracias. Regresamos aquí en La Garra.
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0: Ay, ay, ay. Oye, qué interesante, Yair. Todavía sigue con nosotros aquí, mi querido Yair, ahora platicándonos de las plantas carnívoras. Imagínate nomás. No, tienes que venir más seguido, Yair.
1: Sí, claro. Oye, y para toda la gente de Tehuacán que nos escucha ya, también estamos platicando de estos cactus. ¿Cómo se llaman? De columnas, ¿no?
2: Columnares.
1: Que allá tienen también su reserva de la biosfera en Tehuacán.
0: ¿Te acuerdas que iba por la carretera lleno de cactus allá en Tehuacán, Puebla? Sí, nos acordamos perfecto. Pero miles de cactus que tenían ahí. Entonces, ahorita estamos platicando aquí con Yair de todas las diferentes variedades que hay de cactus, de plantas carnívoras.
1: Todo.
0: De cómo le daba de comer a las plantas carnívoras.
1: Sí, de cómo dejaron plantado la garra, todo.
0: Ajá. Y si tú piensas que me ha roto la maceta.
1: Tienes que venir más seguido. Gracias. A ver, vámonos con el tema del día de hoy.
0: Oye, a ver, a Yair no le hemos preguntado el hashtag del día de hoy. A ver, tu peor bateada, ¿cuándo te batearon así bien gacho, amorosamente?
2: No tengo idea.
0: No, pues nunca, dice.
1: No, a mí todos me decían que sí.
0: ¿Cuánto tienes de casado?
2: No estoy casado.
0: Ah, no, bueno, pero con ella.
2: 10 años.
0: Ah, bueno. Ya estás casado, no te preocupes.
1: Ya tienen derechos.
0: Ajá. Ya. Oye, a ver, vamos a ver por acá dónde nos quedamos, mi querida Ale Garibay Basir.
1: Dice, a ver, buen día, Ale Basir, Garrita y Wolva, para participar en el Jazz Task del día de hoy. Pues resulta que invité a salir a una compañera que iba a clases de canto y todo muy bien. Salimos, todo muy padre, la tomaba de la mano y la abrazaba y respondía. Así que estuvimos por 20 días, pero... Después de esos días, le mandé mensaje para salir y me dijo que no podía porque tenía alergia y depresión. Resulta que la veo esa misma semana con amigos cenando y me di cuenta que la alegría y depresión era yo.
0: La alergia.
1: Ah, perdón, la alergia. Ajá. La alergia y la depresión era yo. Ajá. Ajá. Qué poca.
0: Pues sí, ese fue el paro que le puso y resulta que la alergia y la depresión eras tú.
1: Eras tú.
0: Muy bien, dice por y luego dice acá abajo algo más que agregamos.
1: Tú dilo si quieres.
0: Pues qué cool ley fue, dijo la chava, ¿no? Muchas gracias. ¡Días! ¡Días! Para participar en el hashtag. Bueno, yo una vez apliqué la típica cuando un chico se me declaró. Fue un tipo, pues, muy lindo y todo, pero mi papá no me daba permiso de tener novio.
1: ¡Ay, ajá!
0: 21 años tenía, dice, por favor.
1: Eso fue la excusa. Mi papá no me da permiso para tener novio.
0: Ajá. Saludos desde Tehuacán, Puebla. Fíjate, saludos hasta allá a Tehuacán, la ciudad de los cactus. ¿Cómo se llaman los parados?
1: La reserva de la biosfera de cactus de columnas.
0: Columnares.
1: Columnares.
0: Muy bien, muchas gracias. Dice, feliz putaños para mi pequeño. Por favor, mi querido Wolverine. Ian, que el día de hoy cumple 4 años. No, bueno, pues ya está bien ruco.
1: No, ya, ¿qué onda con esta vida de 4 años?
0: ¿Cómo se nos pasan los años? Ya van 4, no. Imagínate.
1: A ver.
0: Dice para ti, venga.
3: Feliz putaño, que te la fate, que te la pasé muy bien.
1: ¡Bravo!
0: Ay, felicidades.
1: Feliz putaños para Ian.
0: Ian, allá en Tehuacán, Puebla, muchas felicidades. Y luego.
1: ¡Día! Yo llevaba semanas hablando con una chava que me gustaba. Un día me armé de valor y que le dije, oye, ¿te gustaría salir conmigo algún día? Me dejó en visto como 3 horas. Y después contestó, sí, claro, podemos salir, pero con mi novio. Yo ni sabía que tenía novio. Lo peor fue que para hacerme el interesante le contesté, ah, perfecto. Ay, espérense, no me manden mensajes porque se me mueve. Bueno, no sé dónde me quedé, ahorita les digo.
0: A mí una vez me aplicaron esa también, ¿eh? ¿Qué onda, vamos? Pero me invité a una chava a salir y me salió con que... Ah, sí, pero ¿puedo llevar a mi pareja? Y yo, ¿cómo que tu pareja? Sí, a mi novia. ¡Ay, cómo!
1: Ah, bueno, ahí te va.
0: ¡Aguanta la vara!
1: Una disculpa, es que se me movió aquí. Ay, así como Belinda. Se me apagó la compu.
0: ¡Mande!
1: Dice, para hacerme interesante le contesté, ¡ah, perfecto, no hay problema! Y ella me puso, ¡qué bueno, porque él es mi mejor amigo y seguro se llevarían muy bien! Me batearon y todavía me querían presentar al bateador. No, pues es que amigo, date cuenta.
0: Al Toro Valenzuela.
1: Ahí sí es, amigo, date cuenta.
0: Oye, ahorita regresamos, mi querida Ale Garibay, con el hashtag del día de hoy, que es... Me batearon, gachamente.
1: Me batearon.
0: Cuéntanos las historias donde te han bateado gachamente al 33-15-20-101.
1: ¡Uno!
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8: Bueno, ya vámonos con...
9: Mi clase de biología tengo el día de hoy.
8: No, oye, Ale está feliz aquí, no quiere que se vaya Yair.
9: No, pobre... no lo estoy dejando que se vaya.
8: Pobre Yair, ya se tiene que ir a chambear y aquí está Ale. Oye, es que mi planta le pega mucho el sol.
9: No, y aparte me está enseñando cómo son los compuestos químicos de las plantas. Es mi clase de biología y química.
8: No, güey, es que ¿a poco no es un
9: fregón? Sabes todo, claro.
8: Te dije que a mí me tenía con la boca abierta.
9: Y ahora la garra le dijo, oye, si yo tengo la planta del pie plana, ¿qué puedo hacer?
8: Usa plantillas. Ajá. Las vendo en el vivero. ¡Hola, Garra! ¡Ale! ¿Cómo están?
9: Bien.
8: En una reunión, unos amigos, pues me animé a invitar a una persona que me gustaba. Y bueno, pues le invité a salir. Y bueno, yo pensé que iba a ser algo discreto el asunto. Pero un amigo escuchó que andaba coqueteándole a esta morra y que le gritan: ¡Eso! ¡Dile que sí! ¡Ya dile que sí! Y todos voltearon. Y yo me imaginaba, y yo estaba imaginando la cita, hasta que me contestó ella: ¡Ay, qué lindo! Pero yo nomás te veo como un amigo.
9: ¡Ah! Todo se derrumbó.
8: Se hizo un silencio horrible. Y para rematar, mi amigo dijo: bueno, pues por lo menos lo intentaste, güey.
9: Y esto me lo has dicho: ¡Tú ya cállate! ¡No me ayudes!
8: Ajá. Desde ese día entendí que hay veces que es mejor que tus amigos no sean tu equipo de apoyo. Totalmente de acuerdo,
9: no, hombre, no me la regaron ahí.
8: ¡Y luego!
9: Hola, chicos, Ale Garra, soy Lee. A mí no me han bateado porque las chicas no estamos acostumbradas a declararnos a ellos. Yo le dije a un amigo que me gustaba. Salíamos seguido y teníamos una actividad en común. Así que le dije y lo besé. Al principio lo saqué de onda y después me pidió que fuéramos novios. Ajá. Las niñas también podemos hacerlo. Saludos, chicos.
8: Claro que las niñas también pueden pedirle al vato que sea su novio.
9: También.
8: ¿Se te hace tú que sí estás de acuerdo con eso?
9: Estoy de acuerdo. Yo no lo haría, pero estoy de acuerdo. O
8: no,
9: sea...
8: ¿No lo harías? De que, no, por ejemplo, si el jabón no se te hubiera declarado, pero salen mucho y hay una amistad súper chida, y lo ves y se te iluminan los ojos, pero él también, y él no se anima a decirte: ¿quieres ser mi novio? ¿Tú le dirías?
9: No.
8: ¿No? ¿Te quedas con las ganas?
9: Sí.
8: ¿En serio?
9: Le pondría... Llegaré la noche con una bocina y le pondría: ¿entonces qué somos? A la canción.
8: Y él te contestaría: ¡humanos!
9: ¡Mexicanos! No, a mí sí me daría pena, pero yo sí... aplaudo a las mujeres que así como va, les dice: oye, me gustas, ¿qué onda? Vamos a empezar una relación. O sea, sí se ha visto caso. Incluso hay mujeres que le han pedido matrimonio a sus esposos.
8: ¿De plano?
9: Sí.
8: Eso ya está muy urgido, ¿eh?
9: No, ¿por qué?
8: Ya está muy tóxico eso.
9: No, pues, ¿por qué?
8: Oye, ¿qué onda? ¿Nos casamos? Espérate.
9: Pero
8: tantito.
9: También, pobres hombres, ustedes que les dejamos todo eso en los hombros.
8: No, pues claro, el hombre tiene que saber cuándo está preparado para casarse.
9: Ay, la mujer también.
8: Por eso, pero el hombre lo propone.
9: No, sí, pero no depende de eso. A mí me daría pena, pero yo aplaudo mucho a las mujeres que sí... Y que tampoco nos están esperando 3 años a ver cuándo se le antoja a la otra
8: ya
9: persona.
8: Si tienes una relación de novios de 3 años, ya lo puedes platicar con toda la confianza. Oye, ¿qué onda? A ver, ¿qué va a pasar con nosotros? ¿Hacia dónde vamos? Unión libre, ¿te quieres casar? ¿No te quieres casar? ¿Quieres tener hijos? ¿No quieres tener hijos? Y ya toman una decisión.
9: Una decisión, sí, pero ya es diferente. Pero el primer
8: así de
9: paso...
8: La primera sí, de que vamos a ser novios, sí, está bien. Oye, ¿cuándo nos casamos? ¡Espérate! ¡Tranquila!
9: Ay, Garra, no te hagas. Ya quisieras que llegara alguien así y te dijera, ¿qué onda?
8: Uy, allá me lo dijeron una vez.
9: ¿Qué te dijeron?
8: El primer día, eso.
9: ¿En serio?
8: Y pregúntale a Nash para que veas que no es mentira.
9: ¿Y luego?
8: Por la batié.
0: Hola, amigos. Quiero participar en el chastag. Me batearon.
8: ¡Venga! A ver, bueno, ¡venga!
0: Yo tenía dos amigos en la secundaria. Ajá. Y entre ellos también eran amigos. Entonces, cuando ya terminamos la secundaria, ellos iban los dos a platicar a mi casa. Y una vez, cuando faltó uno de ellos dos, el otro, pues yo creo que aprovechó y se me declaró. Y pues yo le dije que no. Ahora que ya estoy grande,
9: me arrepiento.
0: La canción de Maracas me recuerda a esa situación.
9: ¡Claro!
8: La de Maracas.
0: Vaya, amigos.
9: Ajá. Oye, pero el otro nunca te dijo nada, o sea, ¿qué pasó con el otro? Porque seguro te gustaba a ti más uno que el
8: Oye,
9: otro.
8: Oye, ya me acordé yo de una mía.
9: A ver.
8: Pero yo tenía como 14 años.
9: ¿Y luego?
8: Más o menos, tenía 14 o 15 años.
9: ¿Y qué pasó?
8: Entonces, haz de cuenta, yo me juntaba mucho con un amigo. Y había unas hermanas que nos gustaban a los dos. Uh-huh. Entonces, pues él iba a platicar con la grande y yo con la chica. Estábamos chiquitos, yo tenía 14 años.
9: ¿Y cómo te acuerdas, Garrasi? ¿No te acuerdas de lo que
8: Porque
9: pasó
8: Porque la sigo viendo, hasta hoy en día es mi amiga. Okay. Y todavía nos vemos y nos platicamos de esto y nos atacamos de la risa.
9: A ver, ¿qué pasó?
8: Entonces, haz de cuenta, ya un día decidimos, mi amigo y yo, ¿sabes qué? Hoy en la noche, porque ya íbamos a visitarlas muy seguido, pero él se metía con la hermana grande a platicar a la sala. Y yo me quedaba en la cochera con la otra, cada quien su rollo, ¿no? Entonces un día dijimos, ¿sabes qué? Vamos con ellas, pero ya hoy nos levantamos los dos.
9: ¡Ah, qué
8: Al
9: padre!
8: Al mismo tiempo, o sea, tú te levantas y yo también. Va, pero no te vas a rajar, güey. No, yo no me
9: rajo. ¿Y qué dijeron? Pasamos con Jair por unas flores y luego ya nos vamos.
8: Ajá, no, pero estaba muy lejos y no teníamos carro, andábamos en bicis.
9: Ah, ok.
8: Ajá. Entonces, total de que llegamos con las chavas estas, entonces se mete el güey este y yo en la cochera con ellas. y teníamos ya planeado que nos íbamos a declarar los dos. Ajá. Y pues yo dije, pues lo tengo que hacer, ¿verdad? Y que me le aviento. ¿Y sabes qué me contestó?
9: ¿Qué?
8: Me dice, ay, es que déjame ver qué dice mi hermana la grande, porque luego mi mamá no me va a dejar a mí.
9: Ajá.
8: Porque estaban chiquitas, sí, estábamos sí, chiquitos. Sí. Y yo, bueno, entonces nos esperamos a ver qué dicen allá adentro. Sí. Ay, bueno, pues mañana nos hablamos. Ok, bye, sale el otro güey. Ah, no, bye, hasta luego. ¿Qué onda? ¿Qué te dijo? Que no.
9: Ah.
8: Y le dije, entonces yo tampoco. Entonces nos batearon a los dos.
9: Ay, garra.
8: Pero la mía sí quería, pero no se pudo porque la hermana dijo que no.
9: Muy mal.
8: Ya ves.
9: Yo pensé que la historia iba a tener así algo, clímax más.
8: No, terminó chistoso. Hasta hoy en día nos seguimos riendo de eso. Saludos, Sofía. Y aquí tenemos otro saludo, mira.
7: Juliana Cortés, te mando un saludo, perra.
8: Ahorita regresamos aquí en La Garra.
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1: ¡Ya nos vamos, damas y caballeros! Gracias por habernos aguantado el día de hoy acá en La Garra Nexa. Gracias una vez más a mi querido Jair, que se quedó aquí con nosotros dándole un curso a Ale Garibay, que ya deberías de cobrarle.
2: No todo es dinero, Garra. Hay gente que va a dejar su herencia en conocimiento.
1: No, hombre, no, la verdad es que ¿a poco no es un tipazo?
2: Es, no, aparte sabes todo. O sea, le pregunto algo y sí, o sea, me saca todo. No, me encantó.
1: Oye, es que nos estaba hablando también de la genética de las plantas y que...
2: Todo.
1: Cruza de marcas, de razas,
2: y aparte yo en señora ya le pregunté, oye, que el cilantro, ¿cómo lo puedo guardar? Oye, que cuando me regalan flores, ¿cómo se pueden conservar?
1: Las fresas, las compras.
2: Oye,
1: así,
2: que las fresas,
1: déjalas en agua y se engordan.
2: Sí, no. O sea, todo, ya sé, soy una gran desinfectadora de verduras desde ahora.
1: Gracias, Jair.
2: Gracias.
1: No, una vez más, tus redes sociales para que te busquen.
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1: ¿Otra vez?
2: Denmaya.
3: Sí. 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
1: Ya estás, muchas gracias, ¿eh? Te esperamos en la próxima. Cabo, ya ves que sí te entretuvo, pero ni un café te ofrecen aquí. Gracias. Wolverine Downster, King King, papazón de melón, allá en los controles, el día de hoy. Y bueno, para despedirnos, vamos a mandar un último mensajito a mi querido Wolverine, si me hace el favor.
4: Juliana Cortés, te mando un saludo, perra.
1: Gracias. ¡Ale Garibay va a ir!
2: Oigan, tenemos ganadores. ¿Quién se lleva el pase para que pueda amar sin perderse? Porque se llama así, amar sin perdernos. Ajá. Ya lo sabes. Si te has perdido alguna vez en tu relación, no te preocupes. Ajá. La ganadora es Alicia Solís.
1: ¡Yay!
2: Y también lo vamos a mandar a Juan Medrano.
1: ¡Yay!
2: Porque le hace falta escuchar esta charla.
1: ¿Ya estás peinada?
2: No lo digo yo, lo dijo tu mensaje.
1: Gracias. Ale Garibay.
2: Síganme en redes sociales, me encuentran como @AleGaribayB. Voy a ser la nueva señora de las plantas. Les voy a pasar muchos tips buenísimos.
1: Gracias, damas y caballeros. Yo soy La Garra Oficial. Ahí me encuentran en Instagram o si no, en Facebook como La Garra. Les dejo besos en el peyoyo.
2: ¡Mua!
1: Besos en el yoyopo.
2: ¡Mua!
1: Y chao, chao. Te
4: estoy tomando un saludo. Perra, sigo pensando.
1: ¡Atención! Este programa ya se acabó. Si tú vas a ir, nos vemos en la salida. Besos en el peyoyo. Chao, chao.
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Esa no, que apenas es martes, oigan. Camila Fernández, la del rogar a través de la frecuencia exacta. Antes, las flans con Si Mañana Es Nunca, a través de la frecuencia exacta, 102.9. Buena, bonita y calurosa tarde. ¿Cómo estamos, oigan? ¿Cómo va su tarde? ¿Cómo pinta su martes? ¿Qué están haciendo? Aparte de escuchar XFM, díganme, cuéntenme, ¿qué hacen? Hoy vamos a echar chisme. Echaremos chismesas. Hoy es que te platico en el WhatsApp Exa. ¿Qué banda musical lanzó comunicado? Se deslindan de serie no autorizada. ¿Cómo crees? Bueno, vamos a checar porque igual y esa serie dice muchas cosas que pudieran ser verdad o no. Pero ellos no autorizaron, yo te platico más adelante. Oye, también te digo cuándo se estrena la canción de Enrique Iglesias en colaboración con Santos Bravo. Sí, hicieron colaboración y obviamente pues el fandom está feliz. Y más adelante te digo qué cantante celebra sus 35 años de carrera con un concierto gratuito. ¿Será que le van a pedir una canción que no sea suya? Bueno, te platico más adelante de quién se trata. Oye, también te digo cuáles son los aparatos que consumen electricidad aunque estén apagados según CFE. Y entonces te traigo la recomendación de la tarde para que estés pendiente. Y pues bueno, igual y de repente dices, ay, ¿cuánto puede consumir? Pero sí consume electricidad, entonces para que vayas desconectando. Quédate en sintonía de la frecuencia exacta 102.9. Anímate a pedir alguna canción, a presentarla en un WhatsApp audio o a escribirme el nombre de la canción que quieras escuchar y listo, vamos programando. ¿Te parece? Bienvenidos a disfrutar, se ha dicho. Te dejo esto que está a cargo de Alemán y Netón Vega. La canción se llama Te Quería Ver. 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

Y resulta que ya empezaron a surgir por ahí ciertos conflictos entre una televisora y la banda Timbiriche. Oigan, todos somos amantes de la música de Timbiriche. Bueno, no todos, pero igual sí la mayor cantidad de población mexicana nos gusta la música de Timbiriche. Bueno, pues resulta que hoy lanzaron un comunicado en donde dicen que la serie que van a lanzar en un canal, bueno, es en ViX, que no tiene autorización. Dijeron, no es autorización, no está, no es la versión oficial ni nada que se le parezca. Entonces, pues obviamente advirtieron a su público que esta serie va a llegar al catálogo digital, pero como una historia ficcionada. Según el documento en el cual divulga todo esto, los escritores de la empresa mezclaron hechos reales, comprobables, con situaciones dramáticas que nunca ocurrieron dentro de la dinámica de la banda. Entonces, resulta que ellos dicen que esta peligrosa combinación entre los sucesos verídicos y la ficción televisiva, pues fue precisamente lo que detonó la postura frontal de los artistas entre los diferentes medios de comunicación. Y es que ellos, la banda subrayó que detrás de los personajes diseñados por la televisión existen personas reales con familias ajenas al escrutinio del espectáculo, y tienen toda la razón. Entonces la agrupación reconoció el derecho universal a la libertad creativa de los guionistas, productores y directores involucrados en el polémico formato, pero fue como de, ¿saben qué? O sea, pero todo tiene un límite. Entonces ellos señalaron que la distancia pues insalvable entre tomar inspiración de una época musical y lucrar con figuras públicas vivas sin molestarse en involucrarlas, porque en ningún instante les hablaron y se supone que tenían autorización y que la firma era de ellos, pero ellos dijeron no, o sea, espérense, porque esto no es así. Y sobre todo ellos se refieren a que pues compartieron de repente momentos difíciles, momentos de alegría. O sea, sabemos todo lo que de repente pasa detrás de una banda, ¿no? Todo lo que pasa, lo que sucede, que si son felices, que si tienen problemas, que si todo eso que se sabe que se vive en una agrupación, porque hemos visto algunas otras bioseries. Pero bueno, ellos dijeron que no, y entonces pues sí están como en la postura definitiva sobre la autoría legítima de sus vivencias juveniles y adultas, y el grupo precisó que el próximo lanzamiento de su catálogo de streaming representa un producto comercial totalmente ajeno a la verdadera historia de Timbiriche. O sea, salieron a decir que lo que vamos a ver nada tiene que ver con lo que ellos vivieron. Vaya, qué complicado. Pues ya veremos más adelante, porque luego sí se dan bioseries que no son autorizadas y luego empiezan a surgir ahí los problemas legales. Pero bueno, ya nos enteraremos más adelante. Pero hablando de Timbiriche, ¿por qué no? Vamos a escuchar algo de su disco Timbiriche 25, cuando celebraron su aniversario 25. Entonces, a ver, tú y yo somos uno mismo. Ah, no. Vámonos con Besos de Ceniza. Sí, es como que de las rolas favoritas de muchos. Insisto, en que muchos, porque esta banda, vaya que supo posicionarse en el gusto del público. Les dejo a Timbiriche, pero ustedes díganme qué canción quieren escuchar. Les late, así que el WhatsApp de cabina está a su disposición. 238-320-2420. 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

0: 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Oigan, esta tarde tengo invitados aquí en cabina. Y es que seguramente ya escucharon del Congreso Ágora, organizado por los alumnos de comunicación de la UAP. Esta tarde están con nosotros Gustavo y Rodrigo. Chicos, ¿cómo están? Bienvenidos.
1: Hola, muy bien. Estamos aquí agradecidos por el espacio. Venimos a invitarlos, como ya dijo, al Congreso Ágora, el séptimo Congreso Ágora 2026, de la idea al impacto.
0: Oye, el séptimo congreso, esto quiere decir que, bueno, sin duda ha sido una maravilla el hecho de que lo vengan realizando y ya sea la séptima vez que lo realizan, componentes maravillosos, pero qué mejor que ustedes puedan platicarnos acerca precisamente de que este congreso, ¿a quién va dirigido?
1: Es hecho por estudiantes, para estudiantes, aunque si a usted le gusta los temas de comunicación, audiovisual, fotografía, etcétera, está invitado y puede comprar sus boletos.
0: Ok, entonces también pueden participar el público en general que esté interesado en lo que tú acabas de mencionar.
1: Así es.
2: Claro que sí, igual en precios, el evento en general, los 3 días, tiene un costo de $1,000. Pues por ponencia de un solo día tiene un costo de $300, así que están invitados para ir al Casa Cantarranas a asistir.
0: Ok, esto va a ser en Casa Cantarranas. Entonces, ¿podrían decirnos quiénes son los ponentes que van a estar para que quienes estén interesados digan, ¿sabes qué? Me interesa, tal vez en tal horario. ¿Todos se van a realizar en Casa Cantarranas?
1: El día 7 y el día 9 van a ser las ponencias en Casa Cantarranas. Y el día 8 vamos a estar en el Complejo Regional Sur, impartiendo talleres con varios ponentes.
0: Ok, y entonces digo, esta información es importante para quienes nos están escuchando. Menciónennos nada más algunos de los ponentes que van a estar presentes, porque igual y eso es lo que llama la atención. Y dice, ¿sabes qué? Me interesa ir a escucharle esta ponencia.
2: Claro que sí, va a estar Edson Jiménez, quien trabaja con la línea de licencias de acción de Paramount, y va a presentar una ponencia que desde el nombre ya llama la atención. De fondo de bikini al carrito de compras, si eres de los que vive un pegado a la inteligencia artificial, también vamos a tener lo que es la redefinición del perfil del comunicólogo y el marquetero.
0: Oye, interesante todo esto porque digo, sí es como de justo lo que llama la atención, ¿no? Lo que está ahorita en auge, que es precisamente la inteligencia artificial y todo esto que nos llama la atención y que, bueno, ustedes como estudiantes sin duda también están muy adentrados en todo esto. Entonces, para los chavos que están interesados, que puedan acercarse, sumarse a estar pendientes de estas ponencias.
1: Sí, claro. Nosotros como estudiantes, como lo organizamos, pues pensamos en los temas que vienen a futuro y pues ahora sí que también elegimos estos ponentes por lo mismo, ya que nos vamos a enfrentar a un mercado laboral muy nuevo, muy amplio, sí.
0: Oye, y sobre todo justo el que desde ahora como estudiantes, como alumnos, estén teniendo justo esta visión a futuro, que es algo que llama la atención porque muchas veces es como de, pues nos esperamos a ver qué pasa más adelante, ¿no? Entonces, el hecho de que estén justo mirando esto, apoyándose, checando inteligencia artificial, lo que viene en marketing, que todo esto es muy importante, sobre todo que ustedes como alumnos lo traigan justo y lo quieran compartir con más alumnos que estén interesados.

0: Claro que sí, y bueno, más que nada para que igual se empapen de lo que es igual el periodismo, si todavía hay mucha gente que ama, adora el periodismo, sabrán quién es Ángeles Mastretta, escritora, periodista o lana, quien presentará la ponencia La Voz de las Historias vía virtual. Ya es un gran logro que la tengamos presente en nuestro congreso para que puedan conocerla y disfrutar, y si ya saben de su trabajo que está haciendo con Netflix, entonces es muy bueno que vayan.
1: Sí, sin duda una gran recomendación, porque hay que estar pendiente, hay que checar esto. Y entonces, algo que me gustaría que recalcáramos con respecto a los horarios, ¿en qué horario va a estar la ponencia de ella?
2: La ponencia de Ángeles Mastretta va a estar a las 8 de la mañana en el Salón Casa Cantarranas. Va a ser una ponencia virtual, pero vamos a tener la ventaja de que hay preguntas en tiempo.
1: El hecho de que podamos ahí aclarar dudas, que podamos interactuar con ella, creo que es algo que vale la pena, y sobre todo porque, como bien lo decían, ¿no?, el interés del público, el interés de los chavos que tal vez son de otras escuelas, pero que están interesados en esto, bueno, pues pueden acercarse. Entonces, estas ponencias son el día 7 de octubre, ¿cierto?
2: Sí, así es, el 7 de octubre y el 9 de octubre van a estar las ponencias en diferentes horarios. Para más información nos pueden seguir en nuestra página de Instagram, Congreso Ágora, con doble A al final. Ahí pueden checar los horarios, las ponencias, los talleres y pedir más información.
1: Ok, perfecto. Entonces, en redes sociales, ¿algún número al que podamos pedir también información? Digo, igual y ya saben, de repente se nos facilita que un WhatsApp y demás, ¿no? Entonces, díganme.
2: Sí, el número al que usted nos puede mandar mensaje o marcar es el 238-223-1228.
1: Ok, perfecto. Pues ahí tenemos el número para que se los puedan compartir si están interesados. En el WhatsApp de cabina se los podemos enviar para que pidan mayor información, para que chequen en redes sociales también. Y pues bueno, chicos, ¿algo más que deseen agregar?
2: Pues que los esperamos en Ágora 2026, de la idea al impacto.
1: De la idea al impacto. Súmense, chicos.
0: Muchas gracias.
1: Perfecto, pues ahí está la invitación, súmense a este congreso, muchísimas gracias a los chicos organizadores, este congreso Ágora, organizado por los alumnos de comunicación de la UAP. Gracias a Gustavo y Rodrigo, gracias por acompañarnos, quédense en sintonía y en todas partes, Pontexa.

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1: ¿Qué hubo, Lechado? Bonita tarde, ya vas a te fuera. Te nos complaces con la canción de Zion y Lennox, Tito Bambino y Wisin titulado Vacaciones. Excelente martes y en todas partes, Pontexa.

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16: Son las 5 de la tarde.
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17: Excelente día, soy Sandra Sánchez y esta es la información más importante hasta

0: momento. La Fiscalía General del Estado detiene a 5 presuntos integrantes de Los Millonarios. La célula de bienestar animal en San Francisco Totimehuacán tendrá inversión de 290 millones de pesos. El diputado Pavel Gaspar presentó su segundo informe legislativo en Chiautla de Tapia. Interceptan 2 narcolanchas con 749 paquetes de cocaína en República Dominicana. Los poblanos conquistan 5 medallas en la Paralimpiada Nacional.
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Para echar chismesazo, quiero que me digan, porque todos somos buenos dando consejos, consejo que das, pero que no aplicas. Consejo que das, pero no aplicas. Dice, come frutas y verduras. Efectivamente. No, bueno, pues, ¿qué te digo? Saludos, amigo. Qué gusto que andes por aquí. Dice, a ver, andar de migajero. Consejo que das, pero que no aplicas. Ya, deja las migajas, por favor, y de repente, ¡pum!, tú estás haciendo lo mismo. Dice, yo le digo a mis hijos, coman dulces. Y yo, o sea, les dices... que sí coman dulces o que no coman dulces. Me imagino que les dices que no coman dulces. Dice, y yo sí como dulces. O sea, tú le quitas a los hijos. Les dices a tus hijos, dulces no, porque se les van a picar los dientes. Y mejor te los comes tú. Dice, el consejo que yo doy es a mis hijos, ahorra. Mi querida delegada, decirle a los hijos, ahorra. A ver, mamá, ¿a cuánto asciende tu ahorro? Yo creo que todos decimos, aplicamos eso de... No, es que necesitas ahorrar para el futuro. O sea, tienes que ahorrar. Entonces, ¿qué otro consejo? Consejo que das, pero que tú no aplicas. Dice uno de los que doy y nunca apliqué, no te enamores tan rápido. Todo con calma. Y de la noche a la mañana, ¡pum!, ya estabas mega enamorada. Dice, ahorren parte de su quincena. Yo lo hago. Yo no lo hago. Ahorren parte de su quincena y no lo hago. Ahorrar. Ahorrar es la recomendación que todos damos. No, el consejo que todos damos, ahorra para el futuro. Ajá. Y entonces, dice, no tomen alcohol. Consejo que das, pero que no aplicas, no tomen alcohol. Solo los fines de semana. Ok, no. Entonces, consejos que das, pero que no aplicas. Dice, me acordé de uno. No malgasten el dinero. Y yo compro cosas innecesarias. Me representas. Dice, sí, pues es complicado, más no imposible, hacer ejercicio. Llevo no sé cuántos años intentando hacer ejercicio. Es más, ya hasta le dije a alguien de, quiero ir al gym. Y me dijo, claro. Usted avíseme cuándo y ya está todo listo. Y pues nadota que termino de avisarle que ya voy a ir al gym. Oigan, bueno, consejo que doy, no se junten con borrachos. No, hombre, ya hasta se te pegó eso. Consejos que das, pero que tú no aplicas. Hola, Pau, ¿cómo estás? Entonces, díganme ustedes, Helen, ¿cómo estás? Bienvenida. Excelente tarde. ¿Qué otro consejo dan, pero que ustedes no aplican? Consejos que damos, pero que no aplicamos. ¿Por qué somos buenos para eso? Definitivamente. Entonces, consejo que no das. No, consejo que das, pero no aplicas. Era al revés. Consejo que das, pero que no aplicas. ¿Cuál es ese consejo? Los leo en el WhatsApp de cabina 238-320-2420. 238-320-2420. Consejo que das, pero que no aplicas. No hagas gastos hormiga, pero siempre compro café. Y café de los caros, oye. Y luego no te pides el pequeño, ¿no? Te pides el más grande. Porque puedo. Porque para eso trabajo. Entonces, dice, yo los enseño a ahorrar. ¿En serio? Ok. A ver, pásanos el plan de ahorro, porque somos pésimos para ahorrar. Pero eso sí les andamos diciendo a todos, de ahorren, ahorra para tu futuro. Es más, yo a mis sobrinos les digo, no, pero es que tienen que ahorrar. Y la tía, nadota que ahorra. Vámonos con más música, quédate en sintonía de la frecuencia exacta, 102.9. Te dejo asignatura pendiente. Esta rola que hicieron colaboración Ricky Martin y Kany García. 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

Y en todas partes, Pontex FM 102.9, la pregunta de la tarde. Oye, quiero que me digas, consejo que das, pero que tú no aplicas. Consejo que das, pero que tú no aplicas. ¿Cuál podría ser? 238-320-2420 es el número de cabina. Así que quiero que me digas, consejo que das, pero que no aplicas. Dice, el refresco te hace daño, deja de tomarlo. Consejo que doy, Charo, pero que no aplico. Saludos, amiga. Creo que el refresco es como de, uff, sobre todo cuando hay una comida rica. Hola, Charo Martínez, que tengas excelente martes. Muchas gracias también para ti. Desde Teotitlán de Flores, Magón, Oaxaca. Saludos, dice... Ah, ok. Dime quién de todos eres. Terminación 04. Salúdame de este lado. Dime entonces quién eres para saber quién sos vos. Consejo que doy. Aliméntate, aliméntate sanamente. Levantarse temprano. Suena el despertador y lo volvemos a apagar. Creo que cené mucho, dice, ok, y yo ceno como chamaquita de hospicio. Vaya, o sea, de no cenen tanto, que no cenen mucho, no cenen mucho. Y pues bueno, uno se da unos atracones, que qué barbaridad. Consejo que das, pero que no aplicas. Ah, ok, perfecto, el Toño. Saludos, mi querido Toño, qué bueno que estás... en ambas partes. Saludos. Excelente tarde. Gracias por estar en sintonía. Exa Tehuacán, TikTok, Exa Tehuacán, en todas las plataformas. Y el WhatsApp de cabina 238-320-2420. Bueno, dice, yo soy la que pospone la alarma y sale corriendo siempre. Y se te hace tarde. A la prima de una amiga le pasa lo mismo. Es de, ay, ¿qué tanto son 5 minutos? Y cuando te das cuenta, ya pasaron 30 minutos. Pero bueno, sigue participando y dime... ¿cuál es el consejo que tú das pero que no aplicas? Y regreso para platicarte porque resulta que hay una colaboración que ya está a la vuelta de la esquina con Enrique Iglesias. Así que, ¿de quién se trata? En un ratito más te lo platico. Quédate en sintonía y en todas partes, Pontex FM 102.9.

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Oigan, hay colaboraciones que están programadas, están más que listas, y sobre todo porque, bueno, hay personas a los que les gusta la música de Enrique Iglesias. ¿De aquí a quién le gusta la música de Enrique Iglesias? Tiene muy buenas rolas, ¿eh? Muy buenas rolas. Entonces, está programada una colaboración que ya está a la vuelta de la esquina, porque justo en este mes es cuando se va a estrenar esta canción, esta colaboración que hizo con los chicos de Santos Bravos. Entonces, Santos Bravos, que se encuentra en este proyecto y demás, que en algún instante se les vio juntos, pero o coincidieron en algún espacio, pero fue como de, no pasa nada. Pero ahora sí ya dejaron ver la colaboración. Les voy a poner parte de la rolita para que chequen cómo suena. Digo, de lo que no nos esperábamos que hiciera Enrique Iglesias, pero, pues bueno, ya saben, colaboraciones que vienen. Es el único adelanto que dieron y que subieron a sus redes sociales. La cala, cala. Yo dije, bueno, está bien. Esperemos a que salga para que tengamos oportunidad de escucharla completa. Pero por ahora, pues ya hay como que hay un adelanto. Es el intro de la canción. Se espera que tenga muy buena aceptación. Y es que todo parece indicar que se estrena en próximos días. Estaba checando justo cuándo. Esto de la colaboración de K-pop con Enrique Iglesias, como que no la veía venir, honestamente. Yo pensaba que Enrique Iglesias no era como de K-pop y demás, era como un género muy diferente, pero bueno, lo hicieron y la verdad es que, a decir de los que están ahí comentando y demás, que al parecer sí les quedó bien la colaboración. Entonces, ya veremos. Es una canción que se nota que va a tener mucho ritmo, entonces estaremos pendientes. Y esto se estrena, oigan, sigo buscando la fecha de cuando se estrena, pero bueno, se estrena en este mes. Entonces, en próximos días se estrena, ya veremos qué onda. Una colaboración que no me esperaba, pero bueno, en fin, cosas que suceden, que ya esperaremos más adelante a ver si son buenas las críticas de esta colaboración entre Enrique Iglesias y el K-pop. Mientras tanto, vámonos con más música, pero quiero que me digas, porque regreso a leer tu respuesta de recomendaciones que das, pero que no sigues. Alguien había mencionado de que no debe tener dos amores. Y entonces, recomendación que da, pero que no sigue. ¿Qué otra recomendación dan que nada más no siguen? Dice, ¿cuándo colaboración con...? ¿Qué? Carlos, con respecto a de Buen Ver la tenista, dice que ya tienen dos hijos, pero Santos Bravo no es K-pop. Bueno, su música tiene toques de K-pop, oye. Entonces, como que en la rola, bueno, el fragmento que subieron, que es apenas 10 segunditos, sí se alcanza a escuchar como que le dieron con ese tono. Dice, consejo que doy pero no aplico, sobre todo que le digo a mi hija, no conduzcas muy rápido. Y yo no dejo de hacerlo. Lo peor es, oye, sí, vaya. Lo peor de todo es que cuando voy de copiloto con ella, voy agarrado con las 20 uñas y siempre me aplica diciendo, tengo al mejor maestro. Bueno, ni modo. Te aplica cachetada con guante blanco. ¿Sí manejan rápido? ¿Les gusta la adrenalina? Vaya, complicadillo. Bueno, sigue en sintonía de la frecuencia exacta 102.9. Dice, consejo que doy pero que no aplico. Ahorra, no gastes en Hot Wheels. Ya, ¿a cuánto asciende tu colección, oye? O tu deuda. Sigue en sintonía, vámonos con más música. 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